0: el segundo del partido y el primero para Estados Unidos.
1: Se aproxima ya los Estados Unidos a la portería rival, buscando con velocidad la portería con un remate, pero se fue el tiro de esquina, ya se cobra.
2: Cobran en corto, Tilma con Pulisic, la tiene Pulisic, viene para marcar muy cerca de Dick, lo persigue de Dick, también se acerca Sulcic, el toque corto para que se entre Tilma a la media altura, va el rechazo desde atrás por parte del equipo bosnio, y el balón que aterriza a la mitad de la cancha, y le pregunto la estadística a nombre de W Play, Quique Barona.
1: Los primeros minutos, ya 4 minutos del primer tiempo, y la posesión la tiene Estados Unidos con un 76% y la selección de Bosnia y Herzegovina con 24%, y mire

0: y la posesión la tiene Estados Unidos con un 76% y la selección de Bosnia y Herzegovina con 24. Y mire que rápidamente en los primeros minutos, para la gente que apuesta esto de los tiros de esquina, va uno para cada lado, o sea que vamos a tener un partido muy ofensivo.
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3: Y se cobra otro tiro de esquina con la llegada de McKenney. Se va el tiro de esquina para la USA.
1: Es el tercero del partido y el segundo para Estados Unidos.
3: Va a cobrar Estados Unidos. En el área está el jugador Pulisic. McKenney también se mueve, pero en el borde del área está Pulisic. Se mueve Freeman. Ojo al cabezazo con Richards. Richards con su melena. Aquí viene el cobro para los Estados Unidos. Viene la pelota centrada. Arranca Tillman. Mete el cinto, cabezazo defensivo. Sacaba el esférico Gigovic. Y el balón que le queda otra vez al conjunto de Estados Unidos. Y hay una falta. Una falta que favorece al equipo bosnio. Juan Felipe Kadavicki, que balón a minuto 5 de la primera.
4: Sí, Piña, en el tiro de esquina que levantó la selección de los Estados Unidos, hubo un choque, un contacto entre dos jugadores, uno de Bosnia, otro de los Estados Unidos. El que quedó mal fue precisamente el de Bosnia. Quedó en el piso, dejó terminar la jugada el central brasileño y ya después fue a revisar la situación del jugador bosnio.
0: Sí, aparecía Gigovic, número 8 en la espalda, aparece ahí, pero la verdad no veía falta. No sé si hizo la de algunos jugadores que termina ahí en el piso y se toma en la cara, pero no vi la agresión. Se paró el partido, pero ya le da continuidad y otra vez con el balón la selección de los Estados Unidos.
3: Y se mueve la tribuna virtual, llega el mensaje también de David Palacios, que se mete en el tema. Ahí los comentarios, recuerden comentar al 311-800-5652. Adolfo Sánchez Blanco nos escribe, saludos especiales a toda la gente que está con nosotros en el Mundial. Estamos en el máster con Orlando Sanabria, el hombre de Mambo Batiri, Oscar Gómez, Carlos Ramírez, el de la primera vez, y también Luigi Valencia. Toda la producción perfecta, excelente, como siempre, desde el inicio del Mundial hasta el momento. ¿Y sabe por qué, Fran Parra? 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
1: 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Y eso es el tiempo de juego. Seis minutos de la primera parte. 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
3: Y la jugada anterior de Estados Unidos, los tiros de esquina, fue en la jugada oficial, sí, con BetPlay.
1: Colombia, es en nuestro momento, vamos a demostrar todo lo que sabemos, porque en esta Copa vamos a brillar. 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Ese es el marcador del partido. Cero tiene Estados Unidos, cero tiene Bosnia. El relato de Jefferson Piña, un narrador de peli. Película.
3: Va a cobrar la falta Richards, lo va haciendo hacia arriba, balón para Pulisic, después del toque de Rin se viene con la pelota a Estados Unidos. Robinson, que va atacando, se le va a la izquierda, intenta marcar de Dick, viene para perseguirlo de Dick, toca para Pulisic, reparte juego en la zona media, buscando por dentro a Richard. Richard con la pelota, toca corto para el jugador Rin, el capitán. Se viene el número 13 de Estados Unidos, piensa, pisa la pelota, puede descargar, conexión que va haciendo sobre el sector derecho, buscando a Freeman. Freeman que va descargando sobre la banda derecha, buscando más adelante Adex, ves que perdía, recupera rápidamente el conjunto de Bosnia, saca el esférico desde el fondo con la Sinac, que perdía el balón, que le queda otra vez a Freeman y se pierde la banda y se repone de costado a favor de Estados Unidos. Y le pregunto aquí, que habrá el jugador que vale oro, oro express en la cancha.
0: Se trata del jugador de los Estados Unidos, Dex, número 2.
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3: Sigan comentando el partido. 311-800-5652. ¿Te gusta la táctica? ¿Te gusta la zona 14? ¿Te gusta el trabajo táctico? Bienvenidos. Aquí los recibimos a todos. Todos tienen las puertas abiertas para que opinen, comenten el partido. La va sacando desde el fondo Bosnia. Pelota de Kolasinac, buscando en zona media Sulcic. El balón que le queda otra vez a Estados Unidos. Se viene Tillman con el balón.

0: busca la pared, aquí la busca Tillman, raya final y alcanza a abrirle el brazo Mare Bobic, que venía para la marca y se cobra del arco a favor de Bosnia y Herzegovina. Juan Felipe, Quique.
1: Sí, pide la gente en el estadio, en las graderías, falta penal, no existe. Le abre el brazo el bosnio al jugador de los Estados Unidos, pero sin cometerle falta. Era Tillman, el hombre que intentaba llegar sobre el sector derecho. Ojo que va Bosnia.
0: Viene Bosnia al ataque, balón arriba, estaba adelantado la pregunta. Juega sobre banda derecha, el lanzamiento y el arquero que la ataja. Bien aparecía en el remate de Mirovic, el número 10. Otra vez el balón valía para la de Bobic. Sí, Juan.
1: No, que valía. ¿Sabe por qué valía? Porque nacía de una pelota, de una reanudación. Era un saque de meta de la gente de Bosnia, largo, estaba adelantada la línea de fondo de los Estados Unidos, y aunque el jugador estaba en posición viciada, no es una jugada que se anula porque nace de una reanudación, precisamente, que es un saque de meta.
2: Claro, estaban dando ventajas allí la selección de los Estados Unidos en esa jugada. Afortunadamente el arquero respondió, hay tiro de esquina.
0: Diría Jorge Eliezer, usted está en lo cierto, Juan Felipe. Viene el cobro, un abrazo para Jorge, para J. Mantillas, que han sido los relatores también de este mundial a través de la FM. Viene el tiro de esquina a favor de Bosnia y Herzegovina. Este árbitro se parece al de anoche, ¿eh? Le encanta hablar con los jugadores. Rafael Klaus, que dirige su segundo partido en el mundial, ya lo hizo con España, Arabia Saudita. El centro cerrado y casi olímpico, casi olímpico. Le encanta la pelota quieta y el arco a la Begovic, que por poco marca gol olímpico. Juan Felipe Calaví, Quique Barona, no es un sueño, la realidad.
1: Quiso sorprender el jugador de Bosnia, la pelota se iba cerrando con peligro. Tuvo cerca por segunda vez la selección de Bosnia y Herzegovina.
2: Estuvo atento el arquero Fritz, quien sacó, rechazó ese balón, no se confió, pero por poco le hacen el gol olímpico. Muy bien en esta jugada en ataque, la segunda que hace ya el equipo de Bosnia Herzegovina.
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0: Viene balón desde atrás, aparece Reed, Robinson que descarga hacia arriba, bien anticipado, madrugada en la marca Mare Bobic. Y la manda sobre lateral y los aplausos respectivos. Ahí saca el banda que va a ser Estados Unidos. Ya estamos en 12 minutos y nada, que se abre el marcador 0-0. Estados Unidos y Bosnia y Herzegovina. Casi gol olímpico. ¿Ah? La sacó prácticamente de la raya el arquero Fritz, el arquero de los Estados Unidos. Se viene Freeman. Va cambiando orientación, pelota ancha para Robinson. Primero aparece Dedic, la saca con pierna derecha buscando arriba con Demirovic. Demirovic, el 10 que aparecía en el remate anterior. Y el arquero que la sacaba, una figura servientrega, Juan Felipe Galaví en la cancha servientrega.
1: Pues el arquero Fritz, que ya sacó dos. El remate de Demirovic y el casi gol olímpico centro de Alaje Bobic.
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0: Balón desde atrás, la tiene otra vez Richards. Richards que va descargando sobre banda brecha, buscando proyección ahora. Desde atrás con McKenny, rápido, muy cerca. Otro de los hombres de Estados Unidos, el balón para Dex. Van tocando hacia atrás para Freeman, otra vez para Richards, reparte juego sobre la mitad de la cancha, la va teniendo Reed, se está moviendo en zona de ataque Pulisic, la tiene el 10, encara el 10, se viene el 10, otra vez Pulisic, hace la pausa, levanta la cabeza, hace contacto hacia atrás, balón por el medio, lo va soltando para Richards, que se desprende de la zona defensiva, viene Richards, juega corto para Freeman, Freeman con la pelota, otra vez para Des, caía, Des venía para marcar un hombre de Bosnia, y la falta la decreta Rafael Klaus. Y es tiro libre ofensivo para la USA, Juan Felipe.
1: Bueno, a ver si Estados Unidos con pelota quieta tiene posibilidad de acercarse a la puerta del arquero del conjunto de Bosnia, Pasilic, que hasta aquí la pasa suave, tranquilo en San Francisco.
0: Se viene pelota quieta para Estados Unidos, Quique, minuto 13.
2: Hay dos hombres para el cobro en los Estados Unidos.
0: Atención, ahí está Tillman, también está Robinson. Parecido a Dylan Borrero en el corte, ¿ah?
2: Sí, señor. Van a ubicar solamente un hombre en barrera, la selección de Bosnia y Herzegovina.
0: Tillman con la derecha, Robinson con la zurda, cobra Tillman a media altura, buscaba Balogun. No alcanza el delantero, balón que le queda a Estados Unidos, suelta la pelota sobre banda derecha, la tiene otra vez Tillman, juega corto, buena pared, buscaba el pase de McKennie, Robinson atrás, el remate de Balogun que va por fuera, y en la primera que toca el delantero de los Estados Unidos, comenta Calaviki que varona 14 minutos 0-0 Estados Unidos y Bosnia.
1: Claro, pero muy raro, como le pegó de mal, Balogun le queda esa pelota atrás, bien lanzada, el hombre que termina jugando hacia atrás es Robinson, en una acción inicial de pelota quieta, en el rebote vuelve a ganar Estados Unidos, marca mal Bosnia, y ahí se da la ventaja para que por el sector derecho gane la profundidad de Robinson, tira el centro atrás, y sin obstáculo alguno, Balogun termina pegándole suavecito y desviado al balón.
2: Atacó mal el balón para poder buscar la posibilidad de abrir el marcador, me parece que quiso hacer como un lujo y no le dio con potencia y terminó botando la posibilidad de marcar el primer gol del partido. Sigue la selección de los Estados Unidos abriendo la cancha, va por bandas, tanto por la derecha como por la izquierda, y tiene profundidad, pero en el remate final le falta.
3: 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Señal horaria en Colombia, 7:15 minutos. 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
0: 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Aquí el rechazo que venía de Bosnia, la buscaba Balogun y en inglés Balogun. La pelota la tiene de atrás Richards, pega con pierna derecha. Juegan en corto, lo hacen con Rin, el capitán. Se escuchan los cánticos de Estados Unidos, los hinchas, los anfitriones. México y Canadá, La pelota arriba, se viene Balogun. Aquí está Balogun, mete el centro, pega en un contrario. Y el balón que se va perdiendo al lateral y se cobra a favor de el conjunto de la USA. 16 minutos, Quique Varona, 0-0 el partido.
2: Se está metiendo bastante en el partido el jugador Balogun, 24 años, juega en el Mónaco y está poniendo a trabajar a la defensa de Bosnia y Herzegovina. Es un hombre rápido y vamos a ver si le va a alcanzar para abrir el marcador.
0: Cobran el saque de banda, lo van haciendo para el jugador Richards. Devolución para Rin. Rin que retrocede, la pide muy cerca Robinson. Y el balón más atrás para el guardameta. El arquero Frisch, el arquero de Estados Unidos, que sacó una pelota increíble. Ya tenemos 17 minutos. El jugador que vale ahora, Orespres, Juan Felipe.
1: Por ahora el que más intenta, Robinson, estuvo cerca de marcar para los Estados Unidos.
0: McKennie, el centro que venía y Robinson en el testarazo y el arquero que se iba. Por poco llega el primero del partido, Juan Felipe Cadavid, con el jugador que vale oro, Orespres.
1: Ahí está Robinson, número 5, cabezazo de Robinson. Centro de McKennie sobre el sector derecho, le alcanza a tocar el arquero. Le pega en la cabeza, realmente es que se la encuentra Robinson y se pierde aquí la posibilidad del 1-0. Estuvo cerca el jugador del Fulham.
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0: Voy a la tribuna virtual, llega mensajes. Francesca Mosquera en el trabajo escuchando, 6 de la tarde hoy y al mediodía del jueves, ustedes mi compañía, qué gusto que estén con nosotros. 18 minutos, ronda de comentarios, análisis, y esperamos también su análisis al 311-856-52. Juan Felipe Cadavid y Quique Varona lo comentan hasta ahora.
1: Bueno, el partido todavía no se monta. Llaman ya la hidratación, sí, mire usted, antes de los 20 minutos, 18 minutos, 30 segundos, y ya llaman a la hidratación, me parece, o paran el partido por algún jugador lesionado. No, no es la hidratación, paran el juego. No se arma el partido, está el arquero de Bosnia esperando que lo atiendan. Los primeros minutos fueron más para Bosnia, que tuvo un par de remates, un par de acercamientos, uno de ellos en pelota quieta, tiro de esquina, y quisieron jugar al arco en forma de gol olímpico. Y ya después Estados Unidos ha reaccionado, pero es un partido donde las áreas han sido ausentes. La pelota poco ha llegado a esas zonas y el peligro es esporádico. No hay un una selección, un equipo dueño del juego, Quique.
2: Y hay algo que hace Juan Felipe los Estados Unidos, y lo hablábamos en el previo cuando entregamos la formación. Estados Unidos sí juega con tres hombres en el fondo y hace la posibilidad de que sus extremos vayan seguidamente al ataque, eso sí lo hace. En caso contrario de Bosnia Herzegovina, que sí juega con sus cinco atrás, cada vez que uno ve la referencia están los cinco ahí en esa línea para aguantar un poco todo lo que hace Estados Unidos en ataque.
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0: El balón para Estados Unidos. Freeman juega la mitad de la cancha, lo va haciendo para que la suelte desde el fondo Adams. Adams que pisa la pelota, descarga para Dex. Otra vez el balón para Freeman. Freeman que va superando la mitad del terreno, se abre McKenny. Balón que va rodando hacia atrás para Richards. La pide otra vez McKenny. McKenny, número 8 de Estados Unidos, juega corto, lo va haciendo con el jugador Dex. Busca en la pared, devolución para Freeman. Otra vez para McKenny. McKenny que va encarando, busca por el medio a Adams. Adams que reparte juego a la mitad de la cancha con Richards. Lo pide Reed. Reed que va levantando el servicio. Buena bola, se viene Tillman, se viene Tillman. También Maremovic que venía marcando. Uy, cayendo. Estaban reclamando una falta ahí los hombres de Bosnia. Y se va el tiro de esquina para Estados Unidos.
3: Es el quinto del partido y el tercero para Estados Unidos.
2: Tillman es otro de los jugadores que le rinde en el ataque. Mueve mucho la defensa de Bosnia. Pero todavía no se conecta con la última jugada.
0: Ha tocado bastante trabajo a Maremovic. Iba a levantar Tillman. Viene el número 17 de Estados Unidos, 21 minutos en el partido. Se está moviendo Freeman, cerrado, y el puño del arquero Basil, que la manda el saque de manos que le favorece al equipo de los Estados Unidos. Ya tenemos 21-0 el partido, viene para hacerlo Freeman. Abrazo para Luis Quijardo, dice, saludo para Quique, también para Juan Felipe y Piña y Frank. Saca la pelota a Bosnia, queda corto el rechazo. Al final lo va haciendo Radejic, balón arriba. Por poco pierde desde el fondo Robinson y alcanza a sacar la pelota a un compañero que venía para respaldo y se cobra de manos para Bosnia. Juan Felipe, le pregunto, la figura ser que entrega el partido.
1: Bueno, poco a poco empieza a montarse en el juego Estados Unidos y para mí tiene mucho que ver el número 5 Robinson.
3: 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Estados Unidos, Bosnia, es Robinson. 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
0: El balón para Estados Unidos. Tillman, otra vez aparece en la mitad de la cancha. Jugador Adams, se mueve más adelante McKenny. Cambiando para Freeman. Concita con el balón Estados Unidos, juega para Dex. Dex que va tocando por el medio. Buena, buena movilidad por parte del jugador Tillman. La tocó Balogun. Arriba el balón que va para Robinson, buscando para Pulisic. Y el balón lo pierde el número 10 de Estados Unidos, no alcanza. Y de arco para Bosnia. Quique Barona, Juan Felipe, cada minuto 22.
2: Se arma muy bien la selección de los Estados Unidos cuando contraataca. Y sobre todo con pase rápido, siempre buscando el espacio libre. Y aquí no le alcanzó. Me parece que en ese dominio que tiene, debería transformarlo ya con goles la selección de los Estados Unidos.
3: 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Señal horaria en Colombia, 7 de la noche, 23 minutos, tomemos un tinto, seamos amigos. 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
0: Y la jugada oficial del partido fue la de el número 19 de Bosnia, casi gol olímpico, a la Begovic.
3: Colombia, ese es nuestro momento, vamos a demostrar todo lo que sabemos, porque en esta copa vamos a brillar. 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Si ese es el marcador del partido, cero tiene Estados Unidos, cero tiene Bosnia. Te lo comentamos, te lo relatamos en el fútbol del FM. ¡Somos Mundial!
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0: Rafael Roballo en la tribuna virtual. Buenas noches desde Ibagué, escuchándolos. Excelentes comentarios y narraciones, siempre lo llevo en mi corazón. Y nosotros a ustedes. Juan Felipe, ahora sí el momento de hidratación. Quique Barona, ustedes tienen el tiempo de comentar con más calma lo que ha pasado en estos primeros 22 minutos del juego.
1: Sí, empezó tímido Estados Unidos, los primeros minutos fueron más para Bosnia, que tuvo un par de acercamientos, ya usted decía uno de ellos, en la jugada que se intentó como gol olímpico, y previo a eso un remate también, en una acción donde saca el arquero largo, estaba adelantada en las líneas de los Estados Unidos, y la recibió allí el número 10, Demirovic, que de una vez sacó el remate y tapó muy bien el arquero Fritz. Pero se ha ido montando en el juego, lo ha ido emparejando, y si se quiere ya se ve un poquito superior Estados Unidos, Quique, que todavía no ha generado la gran opción, pero sí empezó a inclinar la cancha.
2: Sí, tiene el dominio precisamente del esférico, la posesión, inclusive no se ve en la salida tampoco a la selección de Bosnia y Herzegovina. Solamente aguantan, esperan, juegan de pronto con algo de directo, buscando la posibilidad de alimentar a sus delanteros, pero tampoco sorprenden, solamente el tiro de esquina y el otro remate que hubo, pero los Estados Unidos tienen el balón y le falta resolver más en la parte atacante para que ese dominio lo interprete todavía mucho mejor los datos estadísticos.
3: Estamos en esa transmisión del fútbol del FM Somos Mundial con los mejores narradores, comentaristas, un equipo grande de tradición para llevarle a todos ustedes la Copa Mundial 2026, señal horaria en Colombia, 7:26. 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
0: Va buscando la pelota Bosnia sobre banda derecha con Dedic. El taco de Dedic. Y alcanza a meter la pierna y el balón que le queda otra vez a Bosnia y Herzegovina. Juego hacia atrás. Va el balón para Katic. Katic la va entregando con Basile, el arquero. Balón a media altura. Toca de primera Sunjic. Y aquí la está buscando Jigovic. Jigovic que iba por la pelota desde el piso. Uy, alcanzaron a tocar y lo cometen la falta. Tiro libre a favor de Bosnia. Y aquí la falta sobre el número 8 del conjunto de Bosnia y Herzegovina, Quique.
2: Por ahora se ve que el árbitro del compromiso, Rafael Klaus, no es de estar mostrando mucho cartón amarillo. Sí dialoga bastante con los jugadores, aunque hay faltas que pues, de pronto pueden ameritar amarilla, por lo menos para que los jugadores dejen de meter tanto el pie.
0: Balón que va recuperando Estados Unidos, la pelota la toca. Uy, aquí la falta fuerte sobre Freeman y reclaman cartón amarillo, Juana.
1: Sí, pero dejó jugar, ya dejó jugar. Dio continuidad, ya se levantó Freeman y la tiene Estados Unidos.
0: Mal balón por el medio, sueltan la pelota a los hombres de Estados Unidos, aparece en zona media el pase de Adams. También estaba Freeman, entregan para Green. Green que la va tocando con pierna zurda y arriba intercepta el balón desde atrás Jigovic. Y venía también para respaldo en zona derecha de Dick. El balón que queda otra vez para Estados Unidos. Domina el juego el conjunto de la USA. Va cambiando Richards. Conexión ahora sobre el sector derecho. Carril diestro. Lo tiene Det. Lo pide McKennie. Primera parecida. Adams. El balón de Det. Viene de nuevo para McKennie. McKennie que pisa la pelota. Se escuchan los aplausos de los hinchas de Estados Unidos. La tiene Freeman. Otra vez para McKennie. McKennie que va haciendo el cambio de orientación. Pelota de lado a lado. De derecha a izquierda. Lo tiene Robinson. Robinson para encarar y la manda larga al pie de la raya final. Y se cobra de arco a favor del equipo de Bosnia y Herzegovina, Frank.
3: 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Y ese es el tiempo de juego. 28 minutos de la primera parte. 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
0: Va sacando de arco el arquero Basil. La pelota arriba, viene el servicio cayendo sobre la parte defensiva de Estados Unidos. Marcaba Ruin al cabezazo Maremovic. Otra vez el servicio hacia atrás. Saca la pelota Radejic. El balón que lo busca la Begovic. También venía el cabezazo arriba el jugador Diseco. Diseco que es el capitán de Bosnia. Pierde la pelota en salida los hombres de Bosnia. ¡Qué balón! Arriba para Balogun. Balogun que va sobre el borde del área. Lo marca Dedic. Está en el área. Enganchó. Cayó Balogun. Y dice Klaus que... ¿Cómo la vieron, Juan Felipe?
1: Primero, Primero Balogun estaba habilitado, o sea que la jugada vale. Después entra al área, está dentro. A ver, lo manda para un lado, lo manda al otro. Y no hay nada, Balogun. No hay nada. Por lo menos yo no veo nada aquí que.
2: No, piscinazo. Va a hacer y a recuperar el balón. Precisamente el jugador de Bosnia le alcanza a tocar. Es como el día una amiga de Fran. Es una caricia nomás.
0: Una caricia. Bueno, caricia también la que recibimos de parte de los oyentes cuando comentan el partido. 311-856-52 lo analizan, lo comentan con nosotros. ¿Te gusta ser comentarista? Pues aquí tienes la oportunidad. Tienes el momento. No lo olvides. El Mundial se vive cada cuatro años. Imagínate, esperar cuatro años y no comentar el partido. No lo puedo creer. Balón desde atrás para Estados Unidos. Hay una falta de Betts. La falta a la mitad de la cancha sobre jugador. El jugador Radejic. Ese zaguero central, ¿ah? Tenemos 30 minutos, el tiempo en la FM Somo Mundial. Cero Estados Unidos, cero Bosnia y Herzegovina, Frank.
3: Es el relato de Jefferson Pilla, los comentarios de Juan Felipe Cadavide, Quique Barón, el Quique, la gente en el fútbol del FM. 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El marcador del partido, cero tiene Estados Unidos, cero tiene Bosnia. Relata Jefferson Pilla, un narrador de película en el fútbol del FM. Somos Mundial.
0: La perdieron, se ven Estados Unidos, el enganche de pierna zurda, qué golazo. Balón gol de película.
1: Gol. Fuera de juego.
0: De Estados Unidos, fuera de lugar. Fuera de lugar.
1: Sí.
0: La pierna izquierda.
1: Sí, sí. A mí me da la sensación de la repetición, Piña, que sí. Que se quedó Balogun con una pierna abierta, con el compás de las piernas abiertas, y que, claro, ya dijeron juegue. Sí, no, fuera de juego.
2: Claro, es que inclusive si la de Davinson Sánchez fue por una uña, esta era casi que todo el pie, toda la pierna del jugador de los Estados Unidos. Pero es un llamado de atención para la selección de Bosnia y Herzegovina.
0: Tiene Robinson, se está moviendo Pulisic. Robinson que va con la pelota, mete el centro, ahora al área, cabezazo de Mare Movic. Y esta fue la jugada oficial del partido con Best Play.
3: Con Colombia, ese es nuestro momento. Vamos a mostrar todo lo que sabemos, porque en esta copa vamos a brillar. 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Señal horaria en Colombia, 7:33. 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
0: Bueno, hay un hombre en el piso, falta a favor de Bosnia. Y me voy a la tribuna virtual. César 1160, saludos muchachos. Bendiciones. Y Oscar, también 007. Abrazo especial. Y también comenten el partido a 311-856-52. 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
2: 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Hombre importante en el ataque. ¿Qué movilidad tiene este jugador?
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0: Está levantando Basil, el arquero de Bosnia. Balón arriba, viene el cabezazo por parte de los dragones que buscaban en zona ofensiva. Y se pierde la pelota al lateral y se cobra a favor de los azules. Viene el cobro de lateral. 0-0 el partido, nada que se abre el marcador. Mañana tendremos jornada todo el día aquí, que prácticamente
2: Sí, señor, continúan precisamente buscando los otros clasificados. Ya les vamos a tener precisamente la jornada que tendremos precisamente mañana en esta parte de los 16avos de final de la Copa del Mundo. España, Austria, Portugal, Croacia, Suiza ante Argelia. Será la programación que tendremos mañana.
0: Suiza, Argelia, ¿no? A las 10 de la noche, ahí estaremos con Jenny Gutiérrez. Ahora aquí que te tengo esta noticia, ¿no? Juan Felipe, si hay alargue en ese partido y penales, nos vamos hasta la 1 de la madrugada de Colombia.
1: Bonito horario. Ah, bueno, pero pueden cobrar dos días.
0: Mal balón desde atrás para Bosnia. La pelota la van entregando, se la van de izquierda para el jugador Maremovic. La tiene Maremovic, que entrega para Radojic. El toque hacia arriba con pierna zurda, la Begovic intenta hacer un pase con tres dedos. El balón que pega en un contrario, se repone de banda a favor del equipo de Bosnia. Los dragones que van haciéndolo, lo hace rápidamente desde atrás con la Sinac. Juega para que la busque a la Begovic. Se viene el 19, toca con pierna derecha, borde interno, busca por la mitad de la cancha. Salida ahora desde la mitad de la cancha, lo va haciendo con Gatik. Gatik que se devuelve, entrega la pelota para Maremovic. Maremovic que va levantando el servicio, pase largo, arriba venía el centro para el arquero Fritz. Se queda con la pelota el guardameta del arquero de los Estados Unidos, Juan Felipe Cadavic, que varán en la FM.
1: Bueno, ya vamos a llegar a 36 minutos. Todavía no se hacen daño, pero ya hace un rato ya dueño del partido de Estados Unidos. Le falta profundidad, le falta claridad, pero la pelota es suya, el terreno es suyo, y hace rato Bosnia no pasa a la mitad de la cancha.
2: Claro, se quiere soltar un poquito, adelanta las líneas precisamente Bosnia y Herzegovina, pero no le rinde porque rápidamente le quitan el esférico y de otra vez comienzan los Estados Unidos a hacer su propuesta, pero le falta, así como en la jugada del gol, ser más rápido en esos pases para poder romper la defensa de la selección de Bosnia.
0: Estamos a la espera de tu análisis. 311-800-56-52, toca la pelota arriba, Estados Unidos, se viene Dex. Tres con dos hombres para marcarlo, qué buena bola para McKennie, ahora sí el espacio de libertad, pierna zurda, centro al área, cabezazo defensivo de Bosnia, y lo que queda en el rebote para el jugador Freeman, que toca hacia atrás para que la busque en el fondo Reed, y el jugador que vale oro, Express Kike, ¿quién es?
2: El jugador que vale oro en estos momentos, Robinson, en la selección de Estados Unidos.
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0: Para los Estados Unidos, el centro de Robinson pasa por delante de Radojic y se va a la raya fina. Saque de arco que le corresponde ahora a Bosnia y Herzegovina. Los dragones en la cancha, 0-0, Juan Felipe Cadavid y Quique Barón.
1: Un pelea toda, que me jalan, que me empujan, que me tiran encima, que me cogen la camiseta. Y ya la verdad, lo creo que lo cogió entre ojos del árbitro. No le va a pitar sino algo que sea muy claro, si no, no le va a sancionar el central el brasileño Claudio.
2: Sí, claro, porque es que todo lo está protestando, y en una de esas, el árbitro que no está pitando todo, de pronto en una de esas le copia. Pero vamos a ver, todavía no hay profundidad necesaria, todavía no exigen al arquero de la selección de Bosnia y Herzegovina.
3: Estamos en el fútbol de la FM, somos mundiales, es el tiempo de juego. 37 minutos de la primera parte. 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
0: Muy bien, Estados Unidos, el centro y la pelota que la intersecta desde atrás de Dick. Y el centro que venía de Balogun y alcanza a meter la pierna de Dick porque ya estaba listo Pulisic para marcar el primero de los Estados Unidos. Y hablaba Fran.
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0: Tenemos 38 minutos. 38 minutos. Bueno, y hoy está cumpliendo años Samuel, ¿no? Un abrazo al talento Samuel Cadavid, que está de cumpleaños.
1: Muchas gracias, hombre. 15 años. Se fue de quinceañero el hombre.
0: 15 añitos, ¿no? ¿Qué posiciones juega Samuel? Arquero, volante.
1: Le gusta jugar de... No, lo ponen de central lateral, pero a mí me gustaría de volante 5, pero yo no me meto.
2: No, y como un representante como Juan, imagínense.
0: El balón sobre banda izquierda.
1: Yo me hago... Sí. Los partidos, para que no me vea el técnico.
0: El balón desde atrás, ya tiene McKennie. Kenny que va en diagonal, la va cambiando con pierna zurda, el pase ancho, amplio para Robinson, Robinson para centrarla, Robinson que piensa, entrega con pierna derecha buscando a Tillman, está en el área, Tillman viene para marcar muy cerca un hombre, Pulisic, siento que venía pasado y no alcanza a conectarla absolutamente nadie, la tuvo Estados Unidos, increíble. Quique Barona, Juan Felipe Cadavid, minuto 39 de la primera.
2: Rompe otra vez la defensa, la selección de los Estados Unidos de Bosnia, tocando rápido, tratando de sorprender, pero le falta la última pincelada para que este dominio lo pueda transformar ya en goles.
0: Al balón desde atrás, Estados Unidos, y esta fue la jugada oficial con Betplay.
3: Colombia es en nuestro momento, vamos a demostrar todo lo que sabemos porque en esta copa vamos a brillar. 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Vigilado Supersalud autoriza con juegos y ese es el marcador del partido. Estados Unidos tiene 0, Bosnia tiene 0. El relato de Jefferson Piña, un narrador mundialista en el fútbol del FM. ¡Somos Mundial!
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0: Bueno, vamos a la tribuna virtual. Hay un usuario que se hace llamar, bueno, primero se hacía llamar Luis no sé qué, y ahora el equipo de Senegal se cambia el usuario rapidito, ¿eh? Pero bueno, lo recibimos. Dice Bosnia aguantando a lo que marca, no hace el desgaste. Son los comentarios en la tribuna virtual, también les esperamos en el WhatsApp de la FM. Estamos en línea, estamos activos, 311 856 52. Lo analizan ahí con todos nosotros. El balón hacia atrás para Reed. Reed que la va descargando con Robinson. He visto la raya lateral, se está moviendo Pulisic, repiten para Robinson. Y Robinson que tiene la pelota. Otra vez con Reed. Reed hacia atrás. Descargan ahora con Freeman. Y este Robinson es la figura. Se le entrega de la cancha, Fran.
3: 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Sí, la figura de la cancha del uniforme verde. 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
0: Bueno, aquí, número 20 que hace de todo, ¿eh? Qué difícil para marcarlo a veces. A Balogun. Hay tiro libre para los Estados Unidos, Juan.
1: La pelota quieta, siempre marca diferencia, le cuesta en la elaboración, le cuesta en el juego a los Estados Unidos. Estaba viendo aquí que en la conferencia de prensa a Desabre, el técnico de República Democrática del Congo, le contaron que había fallecido su padre. Justo después del partido, de la eliminación, se enteró del fallecimiento del padre.
0: Yo estaba aquí relatando también el Mundial de Clubes, teníamos el partido del Real Madrid, Quique, y me llegó la noticia de que ha fallecido mi padre también a nivel nacional. No pude seguir. No pude seguir ese día. Bueno, viene cobro para Estados Unidos. Va levantando el servicio. Tillman al primer palo. Y otra vez Balogun. Saque de arco para Bosnia, Quique.
2: Intentó aquí en el balón detenido buscar la posibilidad de conectar. Y buscan a Balogun, que es un hombre importante en el frente de ataque. Pero no está todavía fino con la definición.
0: Bueno, han pasado cosas difíciles en el Mundial, ¿no, Juan? Con jugadores, con técnicos, fallecimientos. Hasta de un bebé, imagínate, cosas complicadas, ¿ah? Que el tema mental, pues ahí se quiebra totalmente.
1: Sí, y una situación que no tiene que ver con alguno de los equipos clasificados a la Copa del Mundo, pero sí con el mundo entero, y fue lo de Venezuela. Incluso hoy Jude Bellingham, saliendo en la zona mixta, cuando escuchó que había un periodista venezolano, o que estaba hablando de Venezuela, se detuvo para enviarle un mensaje al pueblo venezolano en esta situación tan difícil, tras este par de terremotos terribles que lamentablemente cobraron muchas vidas en el vecino país.
3: 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Señal horaria en Colombia, 7:43. 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
0: El balón para Bosnia, a la Begovic, toca hacia arriba la pelota, la va entregando rápidamente otra vez. El número 19, a la Begovic, juega hacia atrás. Ahora el arquero Basil, que tiene el balón. Jugador que vale oro, Oro Express, Quique.
2: Jugador que vale oro, Balogun.
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0: Comenten el partido al 311-800-5652. Juan Carlos Carmona dice: buenas noches, señores. Feliz cumpleaños a Samuel, me imagino hincha el poderoso. No sé, hay que preguntarle a Juan. La pelota desde atrás la tiene el primer cuarto de cancha. Bosnia tiene el servicio de Radejic. El balón para Basí. Otra vez aparece desde atrás Katic. Basil, la tiene Basil, va sacando con pierna zurda al servicio del arquero de Bosnia, balón arriba, sale para marcar Rin, queda el toque de Adas, buen pase para que lo busque aquí Tillman y habilitó a Baroguri, el remate que va al fondo de película. Una pelota que toca Rin, el taco de Adas, la habilitación de Tillman también, favoreciendo un poco el error de la gente de Bosnia, y aparece Balogun para abrir el marcador. Se revienta el Levi's Stadium en San Francisco, Estados Unidos, tiene 1-0 Bosnia y Herzegovina, comenta Juan Felipe Cadavid. Y que Barona, ya prácticamente en el tiempo de adición en la primera parte, la FM Somos Mundial.
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1: Bueno, en una mala salida de Bosnia y Herzegovina, una pelota que les devuelven. Y después la filtración para Balogun, que incluso no venía bien, venía defectuosa. Y ahí el enredo del defensor de bosnio, que le termina en el pie derecho de Balogun, para que el jugador, el delantero, el 20, el goleador, el hombre del Mónaco, la mande al fondo de la red por segunda vez en el partido. Ya lo había hecho, lo que pasa es que se la habían anulado por, claro, fuera de juego. Voy a decir una cosa, Kike. He visto juiciosamente todos los partidos de 16avos, tal vez el único que no, porque me tomó volando de Miami a Dallas, regresando al partido de Colombia. El único que no vi juicioso fue Canadá-Sudáfrica. De los demás, el equipo más flojo es este Bosnia. ¡Qué flojo es Bosnia-Herzegovina, por Dios!
2: Sí, es cierto, porque además solamente ha hecho es defenderse, no propone nada en ataque, y aquí cuando intentaban defenderse se equivocan, y los delanteros de los Estados Unidos estaban buscando precisamente la posibilidad de conectar con el gol, y nosotros veníamos insistiendo mucho en eso. Tienen el balón, pero todavía le falta finalizar en la última jugada, y Balogun, que ya le habían anulado uno, aquí quedó de frente otra vez a la portería, y no se las perdonó, y ya tiene ganando 1-0 a los Estados Unidos.
3: Estamos en el fútbol de la FM, comenta Juan Felipe Cadavide. Quique Barona, el Quique de la gente, ese es el tiempo de juego.
0: Bueno, 45 más 2, le quedan 3.
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3: 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Estados Unidos-Bosnia es Balogun. 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
0: Bueno, tenemos ya 2:30 aquí, que
2: está detenido el compromiso, están atendiendo uno de los jugadores de los Estados Unidos, porque quedó en el piso golpeado, y creo que fue fuerte porque se quedó ahí en la cancha, ni siquiera la camilla lo atiende, sino que los médicos lo están atendiendo ahí mismo en la gramilla, y seguramente vamos a tener más minutos, Juan Felipe, para que lo atiendan al jugador.
1: Sí, y si lo dejan atender ahí es porque es grave. Ahí está la noticia, esperemos pueda continuar el hombre de los Estados Unidos. Ya lo gana el equipo norteamericano 1-0, y por ahora sería rival de Bélgica en los octavos de final.
0: Correcto, y la jugada Betplay, oficial del partido, ¿sabe de quién es, Frank? El taco de Adas, impecable para Tillman. 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
3: 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El marcador del partido: 1 tiene Estados Unidos, 0 tiene Bosnia. 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
0: Ahora, Juan, nos decías ahora que no pudiste ver el partido entre Sudáfrica y Canadá. Ahí estuvimos relatando ese partido ese domingo con Kitty y con Johnny. Y te digo la verdad, no te perdiste de nada. ¡Qué partido tan hueso! Yo creo que es uno de los partidos más malucos que hemos tenido. Como diría Nicolás Samper, huesera, bodrio. El gol fue al minuto 90 más 2, Juan Felipe, de Canadá. Casi lo vamos a la largue.
1: Pero mostró más nivel, esos equipos mostraron más nivel que Bosnia, ¿o no? Porque es que lo de Bosnia bajito.
0: Yo creo que muy parecido. De pronto Canadá sí un poco más superior que Bosnia.
2: Sí, un poquito más. Ya se va a reiniciar el partido. Adam salió, debe esperar un minuto o dos en la parte exterior mientras el árbitro le autoriza a regresar.
0: Viene a la Begovic, aguanta la pelota, otra vez Bosnia. Creo que se van a dar más minutos de reposición, ¿eh? Porque se perdieron aquí prácticamente dos de los cinco de adición que dieron. La pelota la tiene Bosnia. Y aquí el balón de nuevo para el conjunto de los dragones. ¿Y sabe quién vale oro? Mi querido Fran Parra. El pase gol de Tillman.
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0: El pase de McKennie, avanza por la pelota Pulisic y marca desde atrás rápidamente con pierna derecha. Aparecía Katic y la sacaba sobre lateral. Ahí está el número 18, Katic. Se va cumpliendo minuto 6 de la reposición. Tiene el saque de banda para Estados Unidos, que quiere marcar el segundo antes de que termine el primer tiempo. Fíjate, quiere más.
2: Quiere asegurarse precisamente, además porque tiene el balón y necesita definir precisamente para esa posesión que tiene, transformarla en goles.
0: Va el balón hacia atrás para Green, que participó en el quite de la pelota en el gol. Aquí la tiene Pulisic, que caía sobre la raya lateral y se viene un tiro libre que puede generar el segundo para Estados Unidos, Juan.
1: Y lo ha merecido, la verdad. Creo que se va ganador, el mejor de los dos, sin ser un partido brillante de la selección de Estados Unidos, que ya le vimos partidos brillantes, como el que jugó frente al conjunto paraguayo en el debut de las dos selecciones.
0: Bueno, 6, o sea que iremos hasta los 7, Quique.
2: Sí, señor, seguramente, porque fue lo que se perdió en lo que atendieron al jugador del equipo de los Estados Unidos. Se va a cobrar el tiro libre.
0: Viene el tiro libre, preparen los celulares. Los hinchas de Estados Unidos por iPhone 7, 17, ¿no? Clarito, ¿ah? Viene el cobro, va levantando el servicio Estados Unidos, segundo palo y lo alcanza a conectar la Freeman, que venía el cabezazo, el testarazo, y la gana la Begovic. A Begovic, que juega corto, intenta sacar la pelota, recupera, arriba Estados Unidos, Freeman, que la toca por el medio, aguanta otra vez en el toque Pulisic, busca en la pared con Dech, se mueve Pulisic en la mitad de la cancha, viene el centro y el rechazo que venía de Bosnia. Balón que queda otra vez para Adams, la pide Reed, se viene el capitán, habilitación para Robinson, se abre también sobre banda izquierda el jugador de Tillman que la va entregando para Robinson que va hacia adentro, diagonal, buena bola, Pulisic, pierna derecha, se perfiló y lo alcanza a rematar, la saca agarrado de allí, el lanzamiento arriba, descabezazo contra el piso y otra, uy, pegó en el palo, increíble. Balogun la tuvo clara de gol. Qué cabezazo de Dets. Y este Balogun, mejor dicho, se perdió el segundo tanto que estaba claro para la USA.
1: Un centro cruzado, una pelota, el segundo palo, allá la baja Dets. Y llega casi que incómodo Balogun a tratar de definir. Lo único que hizo, o lo único que alcanzó a hacer, fue pegarle la pelota, mordido, y en el rebote termina pegando en el travesaño.
2: Muy bien, y se ha tomado confianza a los Estados Unidos para ir al frente, para buscar el segundo. Ya está muy cerca, lo está buscando, y ahora sí le tiene las grietas precisamente el sector defensivo de Bosnia y Herzegovina, que todavía no reacciona después del golpe del 1-0.
0: Nada que lo termina, Rafael Klaus. Más tiempo de reposición. Desde el fondo, Radetic toca la pelota sobre la banda izquierda. Uy, aquí la pierde en salida Bosnia. Ahí hay falta. Dice central del partido, discusión. Uy, llaman al médico de inmediato, ¿eh? Llaman al médico de Bosnia. Y ojo con un cartón aquí, ¿eh?
2: Se calentó el tema. Los jugadores de Bosnia reclaman, los Estados Unidos se defienden ahí. Mientras el jugador está en el piso y autorizan el ingreso del médico. Vamos a ver en la moviola cómo se ve la jugada. Pues se golpea con la rodilla, pero no tiene, no le veo a Adams, pues es responsabilidad. Cae ahí por inercia el jugador de Bosnia y recibió todo el golpe en la cara, Juan Felipe.
1: Sí, sí, bueno, pues ya se calmaron los ánimos, ya el árbitro llegó, los calmó, atienden al jugador bosnio ahí en el piso. Bueno, pero se levantó a buscar pelea el bosnio 19.
0: Correcto.
1: A furioso. Es que ya,
0: era como decir que estaba pasando algo grave, el número 4, Juan.
1: Sí, pero quedó con rabia.
2: Sí, sí, sí. Y el árbitro lo está llamando. Lo está llamando para que se calme. Porque la verdad, no sé, lo que yo veo es que no fue adrede precisamente que lo golpeó, sino cuando él va cayendo y el jugador viene con la rodilla y lo recibe, pero no fue porque hubiera querido hacerlo. Vamos a ver si va a terminar ahí o cuántos minutos más va a dar el árbitro Klaus en este primer tiempo.
0: Voy a la tribuna virtual, Zulima, 64-11, dice buenas noches, que viva Colombia. Y buena por el colombiano Julián Andrés Quiñones en la FM Somos Mundial. Ariela Viveros con el Rosero y también a todos, muchas gracias por acompañarnos. Termina el primer tiempo y por ahora lo gana Estados Unidos 1-0. Termina la primera parte. Por ahora lo gana Estados Unidos con gol de Balogun a los 45 frente a Bosnia y Herzegovina. Viene el comentario de Juan Felipe Gada, Vicky Quebalona y las estadísticas con W Play. Fran Parra en la FM Somos Mundial.
9: El relato fue de Jefferson Piña, un narrador mundialista en el fútbol de la FM Somos Mundial. Termina el primer tiempo y ese es el marcador del partido. Estados Unidos tiene 1, Bosnia tiene 0. 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
9: Ya vienen los comentarios de Juan Felipe Cadavid, Quique Barón, el Quique la Gente, señal horaria en Colombia. 7:56 minutos, tomémonos un tinto, seamos amigos, café Águila Roja, calidad certificada y arriba, ¡sí, ánimo!
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9: Estamos en el Mundial de Fútbol 2026 en el fútbol del FM. Y el comentario, por supuesto, de esos primeros 45 minutos entre Estados Unidos, dos días, es de Juan Felipe Cadaví. En el fútbol del FM, Somos Mundial.
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1: Muy bien, muchas gracias. 1-0 gana la selección de los Estados Unidos. Gol agónico de Balogun a los 45 minutos. El hombre del Mónaco atinó a puerta, aprovechó un error en el inicio de juego en la salida de la selección de Bosnia y Herzegovina y definió para el triunfo parcial y clasificación parcial de Estados Unidos a los octavos de final de esta Copa del Mundo. En un juego que empezó con una Bosnia que parecía animarse, que tuvo un par de acercamientos, un remate, después desde el tiro de esquina, el intento de gol de Olímpico, pero a partir de ese momento, de esa acción, y eso fue al minuto 11, ya, perdió la pelota y fue perdiendo terreno, y vio cómo Estados Unidos protagonizaba el juego, eso sí, sin profundidad, sin claridad, sin opciones, sin ser certero. Pero se acercaba de vez en cuando, siendo Balogun siempre el jugador más peligroso, siendo Balogun siempre el jugador más incisivo. Pulisic por la izquierda, Balogun por el centro, eran los que intentaban. Hubo una jugada de gol anulada, bien anulada al minuto 31, que también nace de un error, es gol de Balogun, pero había un fuera de lugar claro previo, que no permite que la jugada suba, que el gol suba al marcador, Y allá a los 45, ahí sí Balogun, el jugador del Mónaco, atina la puerta. Pero ha sido un partido lejano a lo que uno esperaba, por el nivel sobre todo de Estados Unidos, a quien ya habíamos visto jugar y muy bien frente a la selección de Paraguay en aquel debut, con un ritmo, con una intensidad, con una velocidad muy, muy, muy de élite. Y hoy le han faltado ideas, le ha faltado aprovecharse de un equipo que hasta aquí me parece de lo más flojo que hemos visto en 16avos de final. Un equipo sin calidad individual, colectivamente simplemente se para, se ubica, pero no sorprende. Ha ido dejando pasar el partido y se lo gana Estados Unidos, la verdad, tampoco mostrando mucho fútbol. En un estadio, eso sí, espectacular, un cielo absolutamente azul. Gana Estados Unidos, avanza Estados Unidos y por ahora clasifica, mi querido Quique, a los octavos de final.
2: Sí, señor, está haciendo el trabajo la selección de Estados Unidos, que desde un inicio buscó la posibilidad precisamente de adueñarse del partido, y eso es lo que ha hecho, manejar todo el recorrido del partido, porque por eso hemos dicho, Bosnia no ha mostrado qué puede dar. Quiso sorprender en un tiro de esquina que por poco es olímpico, luego en un remate, pero todo por un juego directo, no por algo elaborado. Tiene 5 hombres en defensa que lo hace a carta cabal. O sea, no es que de pronto saco los laterales, no, por el contrario. Quien sí lo hace es la selección de los Estados Unidos, que juega con 3 hombres definidos en el fondo y le da salida a los hombres de las bandas para que tengan más jugadores, vayan más en bloque a la hora de ir al ataque, y eso le ha hecho daño precisamente porque solamente Bosnia se dedica a defenderse. Después del gol intentaron salir al ataque, pero fue algo esporádico, volvieron otra vez a lo mismo. No sé si esperan que de pronto en un contraataque puedan sorprender a los Estados Unidos, que adelanta bastante sus líneas, y por ahí los puedan sorprender y mirar la posibilidad de hacer un gol. Pero no han sido muy claros precisamente en esa forma de jugar. Por eso hemos hablado que es un equipo que, la verdad, de los pocos que hemos visto que ha mostrado en este Mundial en ese nivel futbolístico. Además, con esa presión y como tiene tantos jugadores en el ataque, la selección de los Estados Unidos los lleva a cometer errores. Ellos quieren salir jugando, Bosnia, desde el fondo, y cada vez que se ha equivocado, ahí mismo Estados Unidos crea una situación de gol, o por lo menos riesgo ahí en el área, buscando la posibilidad de aumentar el marcador. Entonces en eso va a tener que mejorar. No sé si el técnico va a querer cambiar esto de jugar con 5 en el fondo, porque si no igual se va a ir. Entonces sería bueno una variante, buscar algo diferente para proponer, porque Estados Unidos está montado en el partido, está siempre ahí encima, entonces le ha costado muchísimo en este primer tiempo a Bosnia. Mire que en el caso de los dos delanteros que tiene hoy, creo que nuestro relator poco los ha nombrado, porque es que el balón no le llega. Entonces así es muy complicado poder buscar la posibilidad de los goles. Estados Unidos, de seguir así buscando a Balogun, que está conectado con el partido, puede seguramente marcar más goles, porque es un hombre rápido, de gambeta, le gusta el gol y está bien acompañado. Pulisic es uno de ellos, buscando siempre hacer esa sociedad. Además, lo que les decía ahora, se suman los hombres extremos, entonces tiene más línea de pase para poder buscar la posibilidad de marcar más goles. Y esa forma como están filtrando, porque tocan de primera intención, no se ponen a buscar de pronto la gambeta en lo individual, sino que tocan rápido ahí en el área, y eso lleva a cometer errores a la defensa de Bosnia y Herzegovina, Fran.
9: Muy bien, los comentarios de Juan Felipe Cadavid, Quique Barón, el Quique de la gente en el fútbol del FM. Ya tenemos las 8 en Colombia, 3 minutos. Ustedes también pueden comentar el partido a través del 311-856-52. 311-856-52 en el fútbol del FM, somos mundial. Llegan las estadísticas con Double Play. Quique Barona.
2: Las estadísticas que tiene en estos momentos ganando a la selección de los Estados Unidos y que ya lo tiene precisamente como rival parcial por ahora, porque falta que el partido termine, estaría enfrentando a Bélgica. Y obviamente lo que veníamos hablando, el tema de la posesión que ha sido y que favorece más a los Estados Unidos por lo que ha hecho en el trabajo del primer tiempo. La posesión ha sido del 62% para Estados Unidos, 38% para Bosnia y Herzegovina. De ahí en adelante, las grandes ocasiones de gol las ha tenido la selección de los Estados Unidos. Remates a la portería 5, en el caso de Bosnia solamente 1. Atajadas 1 de la selección de Estados Unidos, y no ha tenido mucha participación en eso el arquero de Bosnia. Por ahora, sigue ganando 1-0 la selección de los Estados Unidos a Bosnia.
9: Si Colombia no queda en el podio, esa será la última patadita de la buena suerte. 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
9: Estamos en el fútbol del FM. Ya viene el relato de Jefferson Piña, un narrador mundialista, Juan Felipe Cadavide.
1: Oigan, a la espera, a la expectativa de la salida de los equipos, si hay o no modificaciones. Bueno, ojalá el partido tenga un poquito más de resistencia de Bosnia, Quique. Que Bosnia muestre un poquito más, que salga, porque la verdad el partido ha sido muy plano y en gran parte tiene que ver lo plano que es Bosnia-Herzegovina, que no es un equipo que salvó esos primeros 10 minuticos donde parecía que iba a tratar de soltarse algo más, de mostrar algo más. Ha sido un equipo bastante, pero bastante frío en Estados Unidos.
2: Claro, es que después le quitaron el balón y de ahí en adelante ha sido muy poco lo que ha hecho Bosnia para poder buscar generar más juego. Intentó de pronto con algún juego directo, saque inclusive desde el portero, así crearon una situación de riesgo en la portería de los Estados Unidos, pero no hace más, le cuesta muchísimo, no hay salida por las bandas de los extremos, de los laterales. Entonces allí es donde Estados Unidos se aprovecha porque le fija jugadores por las bandas y no le permiten salir. Y seguramente ahora, Juan Felipe, en el intermedio tienen que estar hablando esa situación de cómo van a mejorar, cómo van

0: le permiten salir, y seguramente ahora, Juan Felipe, en el intermedio tienen que estar hablando esa situación de cómo van a mejorar, cómo van a dar el paso al frente, porque si no, cómo van a buscar el empate y la posibilidad de ganar y de quedarse en la Copa del Mundo, porque si no se van a despedir, y Estados Unidos me parece que ya le tiene la medida al equipo de Bosnia y por eso lo está superando en estos primeros 45 minutos. Y mirando lo que se ha hecho y lo que se puede hablar ahora, seguramente Estados Unidos va a querer asegurar su resultado para quedarse en la Copa del Mundo, Juan Felipe.
1: Seguramente, bueno. Vamos a darle una vueltecita por aquí a ver qué noticitas vemos, pero también podemos empezar a contar a la gente, porque el partido no nos da mucho, para ser honestos, el partido no ha sido ese partido electrizante como fue el anterior, como fue el de Inglaterra más temprano. Ha sido un partido bastante, bastante frío, que ya tenemos llaves confirmadas de octavos de final. Por ejemplo, Paraguay-Francia, ese partido, Quique, va a jugarse en Filadelfia. Será el 4 de julio, usted sabe que ese es Día Nacional aquí en los Estados Unidos.
0: Sí, señor.
1: Paraguay-Francia. Y el ganador de esa llave se enfrentará al ganador de la llave entre Canadá y Marruecos, partido que también será el 4 de julio. Ese juego será en Houston a las 12 del día, o sea, ese se juega a las 12, y el de Paraguay-Francia se juega a las 5, o sea, va primero el de Canadá. Creo que son claros favoritos Marruecos por un lado y Francia por el otro, ¿o no?
0: Sí, claro que sí, por lo que han demostrado. Ya lo hablábamos ahora, nosotros vimos a Canadá y la verdad que es un equipo, una selección que no arriesga mucho, que no tiene mucho, y a la hora de no ver a Marruecos, uno sabe que Marruecos tiene una buena propuesta, se defiende bien, lo que ha avanzado en los mundiales recientemente, entonces es un equipo que por ahí seguramente va a poder pasar. Obviamente hemos tenido sorpresas en este mundial, pero no creo que Marruecos se vaya a dejar sorprender, y en el caso de Francia, pues una selección candidata a repetir final, por lo que tiene, por su nómina, está jugando bien, están haciendo goles, entonces, y Paraguay seguramente a tratar de defenderse y mirar qué puede hacer para contraatacar y contrarrestar lo que Francia le va a brindar, ¿no?
1: Bueno, y los otros partidos de octavos que están listos son Brasil-Noruega. Ese partido va el 5 de julio. Se va a jugar en New Jersey, en el estadio donde será la final, Brasil-Noruega. Será a las 4 de la tarde. Y el ganador de ese partido se enfrentará al ganador de México-Inglaterra. Ese partido va a ser también 5 de julio en el Estadio Azteca. Y ahí estarán los ganadores. Puede ser un Brasil-Inglaterra, Brasil-México o Noruega que dé la sorpresa. Y cuando terminemos este partido conoceremos el rival de los Estados Unidos. Partido que todavía pues... habrá que esperar quién va a ser el rival, si Estados Unidos o Bosnia-Herzegovina, para enfrentar a la selección de Bélgica aquí. Que salen los equipos y vamos a estar muy pendientes si hay modificaciones en Estados Unidos o en Bosnia.
2: Señoras y señores, ya viene el relato de Jefferson Piña. Recuerden, se está jugando Estados Unidos-Bosnia en el fútbol del FM. 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Participe con nosotros al WhatsApp 300-800-56-52-1311, 800-56-52. 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
0: Les recordamos la programación mañana a las 2 de la tarde, España-Austria será el partido, el primero de la jornada. Luego tendremos Portugal-Croacia a las 6 de la tarde y el de las 10, donde estaremos nuevamente, Suiza-Argelia. Ya están los equipos en la cancha, está listo nuestro relator.
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4: Vamos para el segundo tiempo. Y llegan más mensajes de la tribuna virtual. Nos escribe Alexander Segura. Gracias por estar siempre con el Mundial en la FM. Ya sale Estados Unidos. Vamos a ver que si hay cambios, ¿no? Si hay variantes, creo que no, ¿no?
0: Me pareció ver al cuarto árbitro con el tablero electrónico, ya le

0: Confirmo.
1: ¿Era para Bosnia?
0: Sí, debe ser. Sobre todo por el jugador que terminó golpeado, que me pareció que fue muy fuerte, y de pronto por ahí puede aparecer un cambio.
1: Este de Iseco casi ni lo mencioné, ¿no? Número 11.
0: No, es que no le, llegó el balón.
1: Increíble, ¿eh? Bueno. Creo que están los mismos, Quique de Bonia. ¿Será en Estados Unidos el cambio?
0: Ya vamos a mirar, ya vamos a revisar para actualizar a todos nuestros oyentes a esta hora en la FM. Ya va a venir el inicio de este segundo tiempo.
1: Bueno, recuerde que puede comentar el partido al 311-800-5652. Ahí estará Orlando Sanabria, Oscar Gómez y Carlitos Ramírez. Muy atentos a sus mensajes, sus notas de voz. Se viene Estados Unidos y Bonia. Segundo tiempo en el Ibas Stadium. Y Fran, estamos listos. Un mensaje más y venimos para el partido.
2: Perfecto, señal horaria en Colombia, 8 de la noche, 12 minutos. 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
1: Comienza el segundo tiempo y ya tocan la pelota. Estados Unidos 1, Bosnia y Herzegovina 0, de aquí en la FM. 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A la pelota de atrás para Reed. Entrega balón sobre banda derecha, buscando, bueno, sobre el carril central prácticamente, lo van haciendo con el jugador Freeman. Ahora sí con Richards. Richards que levanta el esférico, gana desde atrás de Deep para el conjunto de Bosnia. Toca corto, lo van haciendo para el jugador Maremovic. Maremovic que la va tocando ahora sobre el sector izquierdo. La tiene en esa banda el jugador Radetic. El toque hacia arriba con pierna super, balón que se pierde lateral y se cobra a favor del equipo de los Dragones, el equipo de Bosnia. Y se va a hacer el saque de manos con Radetic, que se le prometió en su espalda. Al final se lo entrega a su compañero. Y se prepara para hacerlo desde atrás. El número 5 con la Sinac. Se está moviendo para recibir Sujic. La tiene con la Sinac. Juegan hacia atrás. El balón para que lo vaya sacando desde el fondo Katic. La pelota la tiene ahora el conjunto de Bosnia. Y estamos ya en el primer minuto, el segundo tiempo, Fran.
2: 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Marca, dejada su nota de voz al 311-856-52. Señal horaria en Colombia, 8:13 minutos. 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
1: Hay una falta sobre Pulis y cobran a riesgo el balón de Balogun. Balogun que caía, la perdieron y al final ese cobro rápido no sirvió absolutamente para nada. La está buscando hacia arriba Iseco, que es el capitán. La pelota la está otra vez sosteniendo Estados Unidos. Va cambiando McKennie. McKennie que abre, se le va de izquierda para Tillman. Se viene Tillman para encarar. Tillman pierde con Dedic. Este número 7 es complicado ese de pasar, Quique. El número 7 de Bosnia.
0: Eso es de los jugadores también rápidos de gambeta que tiene la selección de los Estados Unidos.
1: Bueno, y la jugada oficial del partido, tiene nombre. Y es el 20 cuando viene Estados Unidos. Pulisic, la tiene Pulisic, mete el centro, balón al área, el segundo palo, cabezazo defensivo de Kolasinac y se va al córner para la USA.
2: Ese es el sexto del partido y el cuarto para Estados Unidos.
0: Le sigue causando problemas Balogun a los defensas y por aquí lo estaban bloqueando. El árbitro dice que no hubo nada, pero en una de esas le van a cobrar un penal.
1: Va a levantar la pelota Estados Unidos con Robinson. Ya voy con la jugada. Fair play. El balón desde atrás. Viene Robinson para hacerlo con pierna zurda. Mete el centro, balón al área. Cabezazo de Richard y sale el arquero. Uy, el arquero saltó. Y por poco cae mal el arquero. Aquí la está buscando Riani. Otra vez el arquero Basil. Saltó bastante Basil, ¿eh? El arquero de Bosnia, Juan Felipe. Ya tenemos tres de la segunda.
5: Le incomodó un compañero. Trató de ir hacia la pelota, trató de ganarla, puñetearla, pero había un compañero ahí y se lo terminó llevando por delante.
1: Mandaron hacia atrás y ahora sí la jugada del play. Decía Frank que tiene nombre. Es el 20, Balogun.
2: Perfecto, Colombia, este es nuestro momento. Vamos a mostrar todo lo que sabemos, porque en esta copa vamos a brillar. 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Mira, super salud, doctor Isaac Colfuegos. Ese es el marcador del partido. Estados Unidos tiene 1, Bosnia tiene 0. Relata Jefferson Filla en el fútbol del FM. Somos mundial.
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1: Próxima transmisión de Juan Felipe Gadavid. Mañana estarás en televisión, ¿no? Mañana hay 2 partidos por RCN, ¿no, Juan?
5: Sí, hago temprano para televisión España-Austria y después estaremos aquí en la FM con Portugal-Croacia.
1: Portugal-Croacia. Y que mañana estarás
6: en horas de la noche con el juego de Argelia. Lo tendremos aquí en la FM.
1: Están invitados. Comenten el partido al 311-800-5652. Vamos a decirlo más suavecito para que ustedes lo alcancen ahí a guardar en sus teléfonos, en sus celulares, sus móviles. 311-800-5652. ¿Algún mensaje? Bueno, se vienen cambios en Bosnia. Veo el número 20 y el número 26. Y se va Dzeko, que como si no estuviera en el onceno titular, el número 11, el capitán Quique.
6: Claro, es que no han aparecido porque es que el balón no le llega y así es muy complicado. Entonces ya van a hacerse los cambios para esta parte complementaria. Dzeko creo que se toca la rodilla. Me da la sensación que es uno de los jugadores que está lesionado.
1: Voy al número 20 para ingresar.
6: Esmir.
1: Para Zarevic.
6: Ya va a ingresar número 26. Esmir.
1: 26 es
6: Mamik es el hombre que ingresa. Se va el número 8.
1: Gigovic,
6: el número 8. Y el otro que se va,
5: el 14.
6: El 14 también se va.
5: Y Dzeko. Se van 8, 14 y 11. Dzeko, Gigovic y Zunjic. E ingresan el 6, Tahirovic,
6: sí.
5: El 20, justo como pronuncia. Para Tarevich.
1: Sí.
5: Sí. Mamich. El 26.
6: Ahí están los 3 cambios ya de la selección de Bosnia. Vamos a ver si le cambian la cara, porque lo que tenía desde un principio, ahí donde uno se pregunta muchas veces, Juan Felipe, ¿por qué no hizo esos cambios de una vez en el intermedio? Y esperó 5 minutos para hacerlos.
1: Fran, te escuchamos, ya tenemos 6 del segundo tiempo.
2: 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Y ese es el tiempo de juego. Tenemos 51 del segundo tiempo. 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
1: Va buscando la pelota Mamik. Ingresa en el segundo tiempo. Saca el esférico Frisky de balón y alcanza a cabecear la pelota desde atrás. Marevovic. Otra vez la recupera Adams que juega hacia atrás para Freeman. Freeman que va con la pelota, va buscando el socio ideal y el Rin. Rin que tiene la pelota, se ve el Rin. Aguanta Rin, el capitán. Toca con pierna zurda, va recibiendo Pulisic. La pide muy cerca Robinson que se para con el número 5. Y le pregunto ahora a Quique Barán, la figura se mete a la cancha, Quique.
6: Sigue siendo un jugador determinante en la cancha, Balogun.
2: 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Estados Unidos, Bosnia, Balogun. 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
1: Balogun de Estados Unidos. Balón desde atrás. Le entrega por la mitad de la cancha a Ruin. El pase de Freeman. Viene Ruin. Ruin que descarga por el carril, sector izquierdo. Buen pase de Pulisic para Tillman. Le marca Balogun. Balogun y no alcanza, pero la intención era buena. Ah, Juan, le marcó la línea de pase y no alcanzó. Balogun, saque de arco para Bosnia.
5: Sí, por momentos se emociona, intenta la selección de los Estados Unidos. Es que es tan tranquilo el partido que la verdad le sirve simplemente, le alcanza con jugar por ráfagas. No necesita un juego continuo el equipo de Pochettino.
1: Bueno, estadística con W Play, Quique Barona.
6: Se mantiene lo que hizo Estados Unidos en el primer tiempo. La posesión es del 62% y el 38% es para Bosnia y Herzegovina, algo similar a lo de los primeros 45 minutos. Por ahora, los tiros de esquina también los domina Estados Unidos, 4 y solamente 2 ha tenido Bosnia y Herzegovina.
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1: El saque de banda que va haciendo Freeman para el conjunto de Estados Unidos. Richards comete en el partido al 311-856-52. Va de regreso a casa. Pueden hacer, hay con notas de voz tranquilamente a través del WhatsApp de la FM. La tiene Fresh, el arquero. Se toma su tiempo, está ganando el partido. Va sacando la pelota con pierna derecha, aterrizando el balón sobre la parte que defiende Boni. Se va al lateral y se cobra a favor de Bosnia y Herzegovina. Bueno, voy con el jugador que vale oro, Oro Express, Juan Felipe Cadavid, en la cancha del Levi's Stadium.
5: Los goles valen oro y el que lo marcó fue Balogun, para mí la gran figura.
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1: Saca la pelota Robinson. El balón que queda sobre el sector derecho, la va entregando Dedic, juega por la mitad de la cancha, buena pared, se viene Dedic, la tocó sobre banda derecha, se viene rápidamente para Baratevi, aquí la toca corto, Smir que juega hacia atrás, viene el centro, el remate que iba sorprendiendo al arquero Frisch, y llegaba Katic, y la tuvo Bosnia, y es el otro aviso después del tiro de esquina que casi es olímpico, y aquí Katic, que se animó para probar al arquero de Estados Unidos, Juan Felipe, Quique.
5: Sí, un intento individual, pero la verdad un remate que al final bajó con algo de peligro, pero no lleva ni potencia ni ubicación como para comprometer el triunfo parcial que tiene Estados Unidos.
6: Intentaba sorprender, porque es que estábamos esperando que pase el ataque Bosnia. Aquí intentó con un remate de larga distancia sorprender. Vamos a ver si se anima mucho más, porque por ahora el dominio sigue siendo de la selección de los Estados Unidos.
2: Estamos en el fondo del FM, somos mundial, señal horaria en Colombia, 8 de la noche, 22 minutos. 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
1: Va sacando con golpe de cabeza el rim por parte de los Estados Unidos. El rechazo que venía de Katic y el saque de banda que va a hacer Estados Unidos. Lo hacen ahora con Tillman. Tillman para Ruiz. Robinson quería hacer el saque de banda, no le permite su compañero Tillman. La tiene Freeman, toca para Richards. Circula el balón para Reed. Reed que la juega hacia arriba, buena bola. Y se viene sobre banda derecha McKennie. McKennie desde el centro, al final intercepta el balón. Maremovi que también hace lo bueno en este segundo tiempo, número 4 de Bosnia, Kike.
6: Sigue insistiendo los Estados Unidos, salir por la izquierda como lo hizo en el primer tiempo. Primero inició por la izquierda y después se pasa para el lado contrario, por la derecha. Y está teniendo profundidad, pero otra vez necesita conectarse con Balogun para buscar la posibilidad del segundo gol del partido.
1: Estamos esperando para comentar el partido. Queremos analistas en el WhatsApp de la FM. Sí, análisis también de barrio, como lo hace el Tiger, el Tigre, a través de las redes sociales. La pelota arriba, el pase largo, muy ancha la pelota para Dedic. Y se va el saque de banda que le favorece a Estados Unidos. Tenemos 12 minutos del segundo tiempo. Estados Unidos está ganando 1-0 frente a Bosnia y Herzegovina, Fran.
2: 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Los estamos esperando en el canal de YouTube. Nuestro WhatsApp 311-856-52, 311-856-52. Ese es el marcador del partido. Uno tiene Estados Unidos, Bosnia tiene cero. Relata Jefferson Piña, un narrador mundialista.
1: Viene con la pelota Mamik, se apoya en Ala Begovic, que juega por la mitad de la cancha. La va recibiendo ahora el número 6 del conjunto de Bosnia, Tajrović. El toque desde atrás, pelota que la va soltando Maremovic. Venía Radejic, otra vez en la mitad de la cancha, Tajrović. Viene el balón Tajrović, juega para Maremovic. Otra vez el balón para Itajirovic. Pasa a la mitad de la cancha, el número 6 va abriendo para Radejic. El balón lo tiene Bosnia, se para ahí en zona defensiva el conjunto de Estados Unidos. Balón que va cayendo sobre la mitad de la cancha. Ahí está marcadito, ¿eh? El 4-4-2 de Estados Unidos para cerrar todos los espacios, copar los espacios en la cancha. El juego que viene de Castich, lo pide muy cerca Maremovic. Abre para Radejic y va jugando más arriba. El pase con Kolasinac. Kolasinac que la va soltando. Arriba viene el centro. Y alcanza a cerrar Rin, el capitán. Que quita el de Capi, Juan Felipe. Quique.
5: Tenía ventaja, parecía el delantero de Bosnia. Y alcanza a llegar muy bien el cierre del capitán del número 13 de la selección de los Estados Unidos. Pero esta es una clara para el conjunto de Bosnia. A ver si con esto se animan los europeos.
6: Es que les toca animarse porque se les va quedando, Juan Felipe, lo que veníamos hablando ahora. Le quedan 45 minutos para arriesgar, para proponer. Y si no, se van a ir a casa rápidamente porque Estados Unidos no se ha conformado con el 1-0, sino que sigue también haciendo su propuesta en ataque.
2: En el fútbol del FM somos mundial y ese es el tiempo, el tiempo, el tiempo de juego. 59 minutos de la segunda parte. 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
1: Bueno, llegan más mensajes a la tribuna virtual. Wilson Aguirre dice: hola, buenas noches desde Nariño, escuchándolos a todos y todos los días. Roger de Jesús Garzón Agudelo, Estados Unidos tiene buen fútbol, puede llegar a otra ronda sin despelucarse. Suerte y el local. Aquí el balón lo va jugando rápidamente Bosnia. Pierde la pelota, la entrega mal desde atrás Mamik. El balón que va cayendo sobre banda derecha, viene buscándola otra vez Freeman. La pide más adelantado Dets, que estuvo más, más presente en el primer tiempo. Hasta ese balón para Freeman. La pide Richards. El balón que le queda otra vez a Reed. Reed que va jugando más arriba para que la busque otra vez Robinson con Pulisic. El toque para Robinson. Robinson de tres dedos buscando al jugador Balogun. Balogun que caía y queda en el piso golpeado. Y también el jugador de Bosnia, Maremovic.
5: Ojo con el tobillo.
1: Sí.
5: Ojo con el tobillo del 4.
6: Oh, se lo pisó y feo, ¿ah? ¿Eh? No sí. Sé si sea para llamado Juan. Lo pisa en una zona sensible, ¿ah? ¿Eh? Uf.
5: Y puede venir de lesión el jugador de...
6: Sí.
1: Maremovic, es el número 4.
5: Maremovic, sí.
6: Los están atendiendo por ahora a los dos jugadores de lado y lado, de Estados Unidos y de Bosnia Herzegovina. Por ahora reclaman precisamente una falta y algo más los jugadores de Bosnia. Y están atendiendo a su compañero en el piso, así como al hombre determinante del juego, Balogun Fram.
2: Es el relato de Jefferson Piña, los comentarios de Juan Felipe Cadavid. Quique Barone, Quique la gente en el fútbol del FM. 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Señal horaria en Colombia, 8 de la noche, 28 minutos. 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
1: Bueno, 17 minutos.
5: La van a revisar.
6: Claro, es que es una sensible, Juan. Es que ahí se puede ir perjudicado la selección de los Estados Unidos.
5: Sí, el cuello del pie. El cuello del pie. Y es el delantero, Balogun.
1: Sí, posible roja. Uy, es que la repetición hasta duele, nada más. Ahora de pronto no se va de pronto el pinchado, pero te digo, al amanecer, Quique.
6: Claro, además con raspada y todo, ¿ah?
1: Todos los taches ahí, ¿ah?
6: Y yo no sé si se levante precisamente el jugador de Bosnia para seguir.
1: Está mirando el monitor Rafael Claus, el central de Brasil. Posible roja para el delantero del gol, Balogun.
5: A ver, escuchémoslo, a ver.
1: defensa central. Viene Rafael.
11: After review, the number 20 United States committed serious foul. The final decision is red card.
1: Claro. Metió la falta y roja.
6: Se veía venir precisamente para el mejor jugador en la cancha, Balogun. Infortunadamente para él, le pega en una zona sensible al jugador de Bosnia y Herzegovina y se va expulsado, Juan.
5: Sí, y ahí no se mide la intención porque seguramente no la tuvo. Lo que se mide es el punto de contacto y la intensidad del golpe, que efectivamente es alto, fuerte, y el punto de contacto peligroso. Bueno, a ver si esto despierta a Bosnia. A ver qué partido vemos ahora.
1: Bueno, tenemos ya 19 minutos. 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Se va expulsado Balogun, Estados Unidos.
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1: La cara de Balogun, es que son de esas jugadas que uno no espera pues que le va a pasar en la cancha.
6: No, para nada. Además, porque saltó al lado de su colega y termina perjudicando es al rival. También ahora perjudica es a la selección de Estados Unidos, que va a tener que defenderse muy bien para mantener el resultado.
1: Viene atacando Bosnia, que quiere empatar el partido. Balón sobre esa derecha, la tiene ahí el jugador Alabegovic, que venía con el servicio. Pierde la pelota, recupera otra vez. Bosnia perdía a Estados Unidos, que alcanzó a tocar el balón y hizo la defensiva. Maremovic, que otra vez está en la cancha. Vamos a ver si puede seguir. Ahí lo hemos cojeando un poquitín. Ataca ahora Dedic. Se viene Dedic. Dedic que va con la pelota. Queda para el jugador Mamik. Mamik, el centro. Uy, alcanza a tocarla. Aquí un hombre y un remate que venía desde atrás. Aparecía Demirovic. Y la tuvo Bosnia. Querían que despertara Bosnia los dragones. Y se despertó ese dragón, Juan Felipe.
5: Bueno, la primera, vamos a ver cuántas opciones tiene y si logra empatarlo el equipo europeo.
6: Y sobre todo mirar también cómo se va a defender Estados Unidos, que ya se ubica con cuatro hombres en el fondo, cuatro en la mitad, y quedará solamente Pulisic en el ataque.
2: Estamos en el fútbol del FM, somos Mundial, juega Estados Unidos, Bosnia. 311-856-52, 311-856-52, llegue al canal de YouTube, esa transmisión de película en el fútbol del FM, juega Estados Unidos, que tiene un gol, pierde Bosnia en el fútbol del FM, somos Mundial.
1: Atacando Bosnia, balón sobre banda izquierda, el balón lo tiene Alabegovic, intenta rematar, venía para cerrar un hombre, alcanza a meter la pierna de otra vez la pelota ancha sobre costado izquierdo, Kolasinac que se devuelve, intenta marcar prima, juegan corto, lo hacen para Tarevic, y el balón que queda ahora para Momerovic, y la tiene el número 4, juega corto Radejic, el pase que viene por el medio, desde atrás va tomando la salida el conjunto de Bosnia. La tiene Baratevic, el toque para que aparezca Katic, el balón por el medio, ahora el que aparece, uno más adelantado, ese jugador Alabegovic, se mueve por el medio otra vez, el conjunto de Bosnia, balón arriba, Tajirovic que tocaba, la busca Damirovic, aquí el balón que le queda, otra vez en el área, se viene con todo, Baratevic, el lanzamiento a la mano del arquero. El arquero Fris, arquero de Estados Unidos, Juan Felipe, Quique Barona, 22.
5: Empiezan ya a empujar un poquito hacia adelante Bosnia Herzegovina, a recogerse Estados Unidos. Seguramente no va a haber modificaciones en los Estados Unidos porque el expulsado fue el hombre en punta. Va Pulisic con la pelota en la selección norteamericana.
1: Viene Pulisic, se ataca por bando derecha, tiene libertad, tiene espacio. Se viene Pulisic, juega corto Valadez, otra vez para Pulisic. Ha pido muy cerca Freeman. Freeman que se devuelve, balón por el medio para McKenny que va tocando con pierna derecha, descarga hacia atrás para Richards. Adelantado un poco Richards, pasando a la mitad de la cancha, que engancha hacia adentro, elude la marca, lo va haciendo Freeman. Freeman que perdía, Freeman que le queda rebote, Freeman engancha uno, engancha dos, y al final se la quitaron, Kike, llegaron como cuatro hombres de Bosnia.
6: Claro, venían haciendo un trabajo trabajo bueno, que era entregar a un solo pase, pero él quiso sacarse dos y tres y ahí perdió el balón. Van a tener que ser muy precisos precisamente para ello, para buscar la posibilidad de aguantar y detener el balón la selección de los Estados Unidos.
1: Y este Tajrovic, pelota que quita limpiamente, sí, en la figura se le entrega.
2: La figura de la cancha de uniforme verde y ha ganado los mejores partidos para sus clientes en este partido. Estados Unidos, Bosnia, es el jugador. Piña.
1: Tajrovic,
2: claro que sí. 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
6: 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Vamos a entregárselo también al arquero Fritz, de la selección de los Estados Unidos.
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1: Bueno, momento de comentarios, Juan Felipe, Quique Barona. ¿Lo gana Estados Unidos 1-0 o se ve el empate de Bonnie? ¿Ustedes qué piensan?
5: No, difícil saberlo, hay que esperar a ver cómo reacciona Bosnia a esa noticia, pero son los imponderables definitivamente de este deporte, ¿no? Partido que estaba inclinado hacia Estados Unidos, que llevaba tranquilo, sin sobrarle nada tampoco, pero no lo sufría el equipo norteamericano, y de un momento a otro, ¡prum!, se voltea, se va para el otro lado con la expulsión de Balogun en esa jugada dividida. Hasta ahora ya se acercó Bosnia con el remate de Demirovic, pero todavía no es tan punzante como uno espera cuando tiene un hombre de más.
6: Se espera la reacción precisamente de Bosnia y Herzegovina, a ver qué es lo que va a proponer, porque necesita, si le están acabando los minutos, por lo menos para empatar y buscar la posibilidad de seguir de largo. O si Estados Unidos, pese a tener un jugador menos en estos momentos, también aprovecha porque tiene el balón y tiene la facilidad a la hora de pasar al ataque, pero debe resolver y no desperdiciar tanta ocasión, que muchas veces tiene el balón pero no le pega a la portería, no remata, buscando la ocasión de un segundo gol.
2: Son los comentarios de Juan Felipe Cadavid, Quique Barón Arango, el Quique de la gente. Es la señal horaria en Colombia, 8 de la noche, 36 minutos. 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
2: Estamos en el fútbol de la FM, somos mundiales. Ese es el tiempo de juego. 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
1: Va a sacar la pelota a Estados Unidos. Tenemos 71 en el partido, 26 minutos, comenten el juego a través del 311-800-5652. Estamos respirando mundial. Estamos respirando mundial. Sí, el próximo viernes Colombia gana. Suena bonito, aquí queda.
6: Esperemos que así sea.
1: Que se combine, ¿no?
6: Sí, claro.
1: Hay que hacer la pausa. Colombia se enfrenta a Ghana. Pero si Colombia gana, bienvenido. La pelota de atrás, toda la información por la FM y RCN Televisión, para que ustedes se conecten con la señal de radio, las plataformas y también la señal de TV. El balón que viene por el medio, el juego hacia atrás con Maremovic, y parece que está recuperado el número 4, Quique, ¿eh?
6: Sí, por lo menos continúa y está haciendo juego, buscando la posibilidad de apoyar también en ataque.
1: Eric Pérez Díaz, 4-17. Quiero que gane Estados Unidos en este partido. Por ahora lo están haciendo 1-0. Se va expulsado. Aquellos se llegan a la sintonía. Se fue expulsado Balogun, el delantero de Estados Unidos, que marcó por ahora el primero del partido. Saca la pelota Basil. La tiene en el fondo Katic. Katic que va descargando más arriba para Tarevic. El pase para Katic. La pide Maremovic. Quiere reaccionar Bosnia. Pelotazo que va arriba para Baratarevic. Se viene Baratarevic. Engancha, pasa largo. Robinson que lo espera, lo marca. Robinson se va al tiro de esquina para Bosnia. Corner.
2: El Es el séptimo del partido y por supuesto el tercero para Bosnia.
6: Quiere insistir Bosnia precisamente a la hora de pasar al ataque. Aguanta por ahora esa avalancha la selección de los Estados Unidos, listos para el cobro.
1: Se va a levantar la pelota a favor de Bosnia, que quiere empatar el juego. 73, le quedan 17 más el tiempo de adición. Va cobrando Bosnia. A la Begovic, juega corto para Baratevi, le queda de pierna zurda y se estrella en un contrario. Y va a la contra de Estados Unidos, no alcanza Maremovic. Balón hacia atrás, la tiene Mamic. Mamic que va descargando otra vez para Baratarevic. Para que la tiene Smith, juega para Mamic. Balón por el medio, Maremovic levanta el servicio, balón largo y el arquero Free se queda con la pelota. 7-4 ya, 74 Juan Felipe Quique.
5: Bueno, resiste Estados Unidos, aguanta, pero de verdad son muy poquitos los recursos que tiene Bosnia-Herzegovina. Se acerca porque se ha recogido el equipo norteamericano, porque con un hombre menos ya se defiende, cuida el tesoro que tiene con el gol de Balogun en la primera parte, pero no por la capacidad que tenga el equipo de Bosnia.
6: Quiere reaccionar los Estados Unidos, tener el balón, darle mucha circulación, quitárselo precisamente a Bosnia, que ha reaccionado y quiere pasar al ataque. Por eso Estados Unidos ahora intenta reaccionar también para ir al frente.
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2: 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Ese es el marcador del partido. Estados Unidos tiene 1, Bosnia tiene 0. Relata Jefferson Piña, un narrador mundialista en el fútbol del FM. Somos Mundial.
1: Bueno, cambios en Bosnia. Se viene el número 15. También ingresó el número
5: 23.
1: 5.
5: El 23 se llama Tabakovic y el 15 Memic. Y se fue Kolasinac el 5 y Katic el 18.
1: Y ahí está Tabakovic con el 23. Son los cambios. Bueno, vamos a ver si aquí aparece el cuarto jugador que vale oro, ¿no, Quique? Si Tabakovic o Memic.
6: Uno de los dos puede aparecer, de pronto le da por ahí el empate, precisamente en este juego.
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1: Ya tenemos 30 minutos, marcamos el tiempo a través de la FM Somos Mundial. Tenemos 31 minutos cuando va atacando otra vez Bosnia. Balón sobre banda brecha, la tiene Memich, el centro, cabezazo de Robinson, queda el rebote a la Begovic, pierna zurda y se estrella en Friedman, que lo celebra como si fuera un gol, ¿eh?, para Estados Unidos. Y parece que está despertando de a poco Bosnia, Juan Felipe Quique.
5: Sí, tiene que ir, ya le van a quedar 15 minutos, algo más que se sumen. Y seguramente ya también va a tratar de ser un cerrojo la selección de Estados Unidos.
6: Claro, es que lo que hace es se agrupan precisamente para quitarle cualquier posibilidad en el remate o esos espacios para jugadas individuales.
1: Baja la pelota de ella atrás, Mamic intenta recuperar, firma, lo va haciendo con alas, el balón que va arriba, limpio, claro, por parte de Urín. La tiene Pulisic, engancha a Pulisic, se demora demasiado y perdía la pelota. Pero al final le cometen la falta y este número 10 quiere ser la figura, se le entrega a Fran, pero el 10, Estados Unidos.
2: 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Y en este partido, Estados Unidos, Bosnia es el jugador
1: Pulisic.
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1: 32 comenten el partido, 311-856-52. Estamos esperando sus comentarios. Aunque la tribuna virtual se estalla con mucha gente, muchas conexiones. Le quedan 12 minutos. 12 minutos al partido, Quique.
6: Y es lo que va a tratar de defender la selección de los Estados Unidos. Es la anfitriona y seguramente con ese deseo, con esas ganas. Además han hecho una buena Copa del Mundo y hoy están tratando de redondear. Lo que pasa es que están con 10 jugadores. Se fue expulsado su hombre gol, Balogun.
1: Va cobrando Rin. Rin que va a cobrar. A Hablan los técnicos, escuchan los técnicos. Balón arriba, Pochettino, el técnico de Estados Unidos, y también Barbares, el técnico de Bosnia. La tiene Tillman, va por el medio Tillman, el taco otra vez perfecto. Tiene balón para McKennie, centro Tillman, Tillman, pierna zurda, Pulisic, de película. Fuera de lugar. Yo sí lo había adelantado, ¿eh? Juan, Quique.
5: Sí, Pulisic. A ver, está aquí bien, centro bien, no, está súper adelantado.
6: Se quedó enganchado precisamente el jugador que venía gestionando la jugada, que se ha metido muy bien en el ataque y estaba totalmente casi tres pasos adelante. Él dice que no, pero el balón y el video lo condena. Por ahora sigue ganando la selección de los Estados Unidos y acorta el tiempo.
1: En el fútbol del FM somos mundiales, en la señal horaria, señoras y señores, 8:45 minutos. 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Bueno, cartón amarillo para el técnico de Bosnia. Ha salido la ropa, ¿eh? Sergej Barbarés, claro. Cartón amarillo. El técnico de Bosnia y Herzegovina. Cogió la pelota este hombre.
6: Está muy molesto. Está muy molesto y por eso le reclama al árbitro, y el árbitro viene y le muestra el cartón amarillo.
1: Aquí el balón lo va sacando Mamerovic. Tocan hacia arriba, alcanzan a peinar, la recupera otra vez Estados Unidos, presión alta. Uy, alcanzaba Dez, que tampoco ha tocado mucho el balón el segundo tiempo. Dez aquí que se perdió también en el juego, ¿eh?
6: Sí, se ha perdido. Bueno, y aquí va a haber otro cartón amarillo, otra falta, algo que no había aparecido en el desarrollo del juego, y el árbitro ahora sí comenzó a mostrar cartones amarillos. Ya le ratifico para quién es.
5: Para Radel, 21.
1: Sí. Bueno, le quedan 10 al partido más el tiempo de reposición. Deberán ser por ahí 5 o 6, ¿eh? Bueno, ¿cuántos hombres en la barrera? 4 o 5 hombres.
6: Barrera nutrida la que va a ser los Estados Unidos, mejor Bosnia Herzegovina.
1: ¿Quién le pega al 10? ¿Quién le pega a Estados Unidos?
6: Creo que va a ser Tillman.
1: Viene Tillman para el cobro.
6: Está ya el arquero Basil mirando la barrera para distribuirla bien.
1: Un especialista en medio gol esto, ah, Juan Felipe, ah. Por encima de la barrera y chao.
5: Sí, claro, a ver.
1: Viene Tillman. Robinson conversó con Tillman. ¿Será que tienen algo preparado? Ya lo vamos a saber.
6: Están pidiendo ahí la distancia, precisamente hay un diálogo entre ellos. Vamos a ver.
1: Atención, está el segundo de Estados Unidos en este tiro libre. Adams, hace, Robinson.
6: Hace una barrera Tillman pequeña también. Tres jugadores de Estados Unidos.
1: Se viene Tillman o Robinson. Cinco hombres en la barrera. Arranca Tillman.

0: para el arquero Basil. Y esto ya marca, marca el destino. Estados Unidos está clasificando a los octavos de final y espera por Bélgica, que está listo también. ¡Qué golazo de tiro libre sobre el palo derecho! Lo celebra Norteamérica. Estados Unidos 2, Bosnia y Herzegovina 0. Juan Felipe Cadaví, Quique Barona comentan en la FM 82.
1: Sí, pero hubo uno en la barrera que no saltó. Creo que fue el número 23, Tabakovic. Y por ahí pasó la pelota, porque la pelota no iba muy alta. Es que era muy difícil que subiera y bajara. Pero como uno no saltó, por ahí pasó el balón de Tillman y la pelota al fondo de la red para la tranquilidad de los Estados Unidos. Y que qué malas esta Bosnia y Herzegovina, por Dios. Uy, no.
2: Demasiado. Y además, a eso se le suma que primero hay que destacar al hombre que ejecuta. Tillman le pegó muy bien con buen chanfle, pero también el arquero Basil le regaló prácticamente ese sector de la portería y por eso no alcanza a llegar. Ahí sí, como diría nuestro relator, se acuerda de sus tiempos cuando se tiraba así. Pero aquí Tillman tuvo toda la virtud para buscar ese gol.
0: Y en el centro, y aquí salía el arquero Fritz. Estos sí son los viejos tiempos del relator, como el arquero de Estados Unidos. Y la jugada de play del partido la hace Tillman. Tiro libre, qué golazo.
3: 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Ese es el marcador del partido. 2 tiene Estados Unidos, Bosnia tiene 0. El relato de Jefferson Piña, un narrador mundialista, los comentarios de Juan Felipe Calavir, Quique Barón, el Quique de la gente. 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
0: Va recuperando la pelota Freeman, venía también para el respaldo de... 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
3: 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Estados Unidos, Bosnia, Tillman. 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
0: Bueno, 39. Ahí saque de banda para Estados Unidos, comenten el partido al 311-800-5652. Juan Felipe, nos preparamos para Somos Mundial, ¿cierto? Con Andrés Torres y Bambino y los compañeros,
1: sí,
0: ¿no?
1: Señor, ya están calentando garganta los muchachos.
0: Bueno, Somos Mundial, toda la información de este día, que ha sido de remontadas, de un resultado, creo que se esperaba en este partido también, Quique, ¿no?
2: Sí, se esperaba, y además por lo que está demostrando, que no tiene mucho en su fútbol, Bosnia va a tener que, al final estas son las cosas que muchas veces se critican, tantos equipos, pero no hay el nivel necesario precisamente para ver buenos partidos, por eso ya se va depurando precisamente en los octavos de final.
0: Tiene el pase arriba, saca la pelota Tillman, despeja el servicio, y lo aplaude todos los hinchas de Estados Unidos. ¿Sabe quién vale oro, Fran Parra?
3: Sí, señor.
0: ¿Sabe quién vale oro, Robinson? Yo no sé qué le dijo a Tillman, pero salió. 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
0: Balón sobre zona derecha, balón que lo tiene Balatarevich, juega por el medio, aparece Radejic, que fue el hombre que no saltó, Juan, fue el 21, Radejic, además que salto, hubiera saltado, hubiera tocado la pelota por lo menos.
1: Ah, bueno, sí, no hice el 21 o el 23, pero vi que uno no saltó.
0: Sí, el 21,
1: y ahí,
0: imagínate, y es alto, ¿verdad?
1: Se pasó la pelota.
0: Sí, vamos a la estatura del 21 a ver cuánto mide, Quique, porque, te digo, no saltó. Y eso hubiera ayudado para que no llegara el segundo de Estados Unidos, ¿eh?
2: Está Fritz en el piso, seguramente ganando algunos segundos. Y esperemos que no, sí. ya esto se está por acabar. Minuto sí. 86 del juego.
0: Juan, Quique, ¿sabes cuánto mide este hombre?
2: ¿Cuánto mide?
0: Mira, esta locura.
2: ¿Ah? 2 metros 1.
0: Dos metros. Ah, Juan, y no saltó. El hombre confió con esa estatura. 2 metros, increíble, ¿eh? Bueno, 86 minutos 86, me voy a la tribuna virtual, llega reporte de sintonía de Nelson Arturo Flores. Abrazo especial. Partido detenido, se viene cambios en Estados Unidos. 14 y 9 ingresan, 14 y 9.
2: Pepi es uno de ellos. El número 9 en su espalda es el hombre que va a ingresar. El número 14, Sebastián Belhater, es el 14, el hombre que ingresa en los Estados Unidos. Se va Pulisic, número 10. Y el otro jugador que se va, ya le digo quién es el otro jugador. Que...
3: se va Dest también.
2: ¿Dest también?
3: Sí.
2: Entonces es el número 2 que se va.
3: Se va y va a ingresar Sebastián Belhater, ¿no?
2: Sí, señor.
3: Belhater, Sebastián. Ingresa para ya estos minutos finales. El balón lo tiene Bondia. Bondia con la pelota. Llegan mensajes a la tribuna virtual. Francisco Rivera, 48-81. 48-01, mejor. Gracias por el saludo, por los mensajes, para el relator también, de Fernando Suárez. Felicitaciones, son los mejores, sigan escribiendo, nos somos felices para ustedes. Mandan las notas de voces a través del 311-800-5652. El saque de banda que va a ser Robinson. Pelota arriba, tiene servicio sobre la zona defensiva. Manemovic la busca desde atrás, otra vez Teirovic. Estamos atentos, Orlando Sanabria, los mensajes, notas de voz. La tiene Malemovic. Juega para Teirovic. Teirovic que va con la pelota, se va terminando el juego en el Ibaza Stadium. Viene Teirovic, bastante espacio, espera a Estados Unidos. La buscan arriba y la perdía en zona ofensiva a la Begovic. Aprovechamos, Frank.
5: 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El tiempo de juego. 88 minutos de la segunda parte. 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
3: Francisco Rivera, también el saludo especial. Gracias por acompañarnos. Viene el centro de Bonio. Uy, salió el arquero, se fue. En blanco el lanzamiento, el primer palo. Y la buscaba Memic. Después del centro que venía. Y se salva Estados Unidos, Juan Felipe Quique.
1: Sí, en un intento ya desesperado en los últimos minutos. Pero esto es hasta que termine. Si no, pregúntele a Senegal y a Bélgica. Claro, la pelota crece a favor el equipo de Serbia.
2: Quiere insistir en estos últimos minutos los jugadores de Bosnia, aunque veo algunos todavía ya cojeando con falta de respiración, no habían aguantado un alargue. Están haciendo jarras varios jugadores ya.
3: Aquí viene el tiro libre con Mamic. Ya estamos en 90 minutos. Gana Estados Unidos 2-0 a Bosnia y se enfrentará a Bélgica. Cobra Mamic, centro al área, cabezazo de Richard, queda el rebote. Aquí la están buscando por zona izquierda, busca centrar, de Dick, la centró y cabezazo de Robinson que saca la pelota, juega rápidamente. Otra vez el equipo de Bondia y tiene que retroceder, no tiene espacio para Taredi que la toca hacia atrás. Y nos escriben por acá en la tribuna virtual más personas. Nelson Arturo Flores dice, lo único bueno de este partido, nuestros narradores, excelentes los comentaristas, inmenso abrazo para todos de mi Colombia querida, tenían que ser para ser tan inmensamente bueno. Gracias por los elogios. Daniel Enrique Bermúdez, señores, buenas noches, gracias por tan excelente transmisión. Saludos desde la Pintada, Antioquia. A ustedes también mi gracias. La tiene Bondia. Y le pregunto ahora a Quique Barana, jugador que vale oro, color spray.
2: Jugador que vale oro, el arquero Fritz, quien está asegurando también su portería para evitar el descuento.
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3: Al balón sobre banda izquierda, viene atacando a la Begovic. Juegan hacia atrás, aparece Teirovic. La va cambiando para Maremovic, que se recuperó después de la falta de el jugador delantero de Estados Unidos, expulsado en el partido. Maremovic mete el centro, pierna zurda, cabezazo de Richard, que saca la pelota. Tendremos 10 minutos más de reposición. Hay partido en el Ibaiz Stadium. Puede pasar de todo. 10 minutos. ¿Qué puede hacer en 10 minutos, Quique?
2: Oh, muchísimo. Le rinde a uno.
3: Balón desde atrás, la toca hacia arriba. Radejic va cambiando para la Begovic. Intenta marcar un hombre de Estados Unidos. Remate cruzado y el balón. Te digo, Juan Felipe, lo vi adentro ese balón, ¿eh?
1: Pasó cerca. No le cerró al final el remate al hombre que más intentó, el 19 de la selección de Bosnia.
2: Buen remate, buscando la posibilidad, se ha animado en estos últimos minutos, sobre todo ahora que ya le han dado un tiempo de reposición. quieren buscar como sea los jugadores de Bosnia el descuento para ver si de pronto por ahí pueden llegar al empate.
3: Ese es el fútbol de la FM, numeral fútbol RCN, numeral la FM, Somos Mundial, canal de YouTube, nuestro WhatsApp 311-800-5652. Ese es el tiempo de juego.
0: Marcamos el tiempo, tenemos 45 más 3 de este segundo tiempo y quedan 7.
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0: Yo creo que si apura Estados Unidos puede marcar el tercero. Hay una falta de McKinney. Si apura Estados Unidos, esto le cabe un gol más.
2: El tiempo.
0: Un gol más, Quique,
2: ¿eh? Es que hay bastante tiempo y por ahí puede llegar el gol o del uno o del otro, porque Bosnia ha intentado, está arriesgando en esta parte final y Estados Unidos no se rinde todavía.
0: Agradecido con todos los oyentes que nos han escrito en cantidad. Carlos Mesa, 7617, RCN Somos Mundial, con los narradores Piña, Jorge Eliezer, Jotas, gracias. También está Leonardo Linares, gana Pochettino. Máximo Pochettino, balón desde atrás, queda para Maremovic. Y aquí la tiene otra vez el conjunto de Bosnia. 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
3: 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Dos tiene Estados Unidos, cero tiene Bosnia. 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
0: Echando Tilma, viene Estados Unidos que quiere marcar el tercero. Tilma con dos hombres para marcarlo, marca Memik y también Maremovic. Y al final cae Tilman. ¿Qué dice central? Falta sobre Tilman, sí.
2: Sí, señor. En estos últimos minutos tiene el balón otra vez los Estados Unidos. Ya hay fatiga en los jugadores de los Estados Unidos. Tilman trata de estirar ahí un poco para evitar seguramente los calambres. Se va a cobrar a favor de los Estados Unidos.
0: Se viene tiro libre cuando hay cambio. Se va el 8. Qué buen partido este McKinney, ¿eh, Juan?
7: El de la Juve. Sí. Mucha experiencia este 27 años, un 80. Mediocampista e ingresa con la camiseta número 7. Giovanni Reina, el hijo de Claudio Reina. Mundialista, también con la selección de los Estados Unidos en su momento, tiene 23 años, juega en el Borussia Mönchengladbach de Alemania.
0: Bueno, ingresa Reina en reemplazo de McKinney. Mirando aquí la calificación, Kike, que le van poniendo 7.3, ¿eh? Buena.
2: Buena calificación, es que pasan el examen, están ganando además.
0: Balón arriba, viene Pepi, aquí está, y cerraba al final Maremovic, y esto le cabe un gol más. Se viene con la pelota a Estados Unidos, Freeman, y un lanzamiento por encima de la portería que defiende la que era Basil. Freeman llegaba, no pasa nada, Fran Parra.
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0: Ya tenemos 56 minutos, perdone, tenemos 51. Aquí el balón lo tiene. Iremos hasta los 55. El balón que lo tiene. Otra vez Maremovic. Tocan las pelotas arriba. Buena bola y puede ser el tercero. Se viene el arquero Basil que la manda sobre la banda. Y adivine, llegaba otra vez sobre banda brecha. Tilman, ¿eh?, que quiere marcar el tercero en el partido, Quique.
2: Sí, es jugador importante, además del gol. También tiene mucha movilidad en el frente de ataque y siempre pone en riesgo la defensa del equipo rival.
3: Ese es el fútbol del FM, ya el partido va a terminar. Ese es el marcador. Estados Unidos tiene 2, Bosnia tiene 0. Esa es la Copa del Mundo. 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El relato de Jefferson Piña, un narrador mundialista. Los comentarios de Juan Felipe Cadavid. El Quique Barón, el Quique de la gente. 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
0: Mauricio Julián Rodas. Por fin Estados Unidos jugando fútbol. Y
10: gracias por la transmisión. 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
1: Yo creo que el nombre del gol al final tiene que ser por lo que significó la anotación de Tillman. Yo me quedo con Tillman.
2: Sí, señor, Tillman.
10: Así que para usted
2: aseguró el resultado Tillman, para él la figura.
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10: ¡Uy! El remate pasa cerca sobre el palo izquierdo del arquero Pris. Y aparecía Mamik de larga distancia. Y la pelota que se iba abriendo sobre el palo izquierdo y se va por fuera. Ahora sí, el mensaje de nuevo de Cervientrega, confirma la figura de la cancha.
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2: Sí, señor, jugador determinante en el compromiso. Ya estamos en los últimos minutos y ya seguramente no tendremos mucho cambio en este resultado, dejando a una selección que apostó más por el fútbol, que fue la de Estados Unidos.
10: Balón por el medio, aquí ataca otra vez y venía desde atrás Memik. De nuevo se animó y se va por fuera. Se va por fuera la pelota. Se salva de nuevo Estados Unidos. Bueno, aquí sí, reclama, ¿eh?
2: Sí, una bronca ahí con el rival. Y el árbitro apurando a la selección de los Estados Unidos para que saquen rápido. Ya saben los jugadores que están en los últimos minutos del compromiso.
10: De Frank.
3: Perfecto, ya va a terminar el partido. Se vive la pasión del Mundial 2026 en el fútbol del FM. Somos Mundial, señal horaria en Colombia, 9.5 minutos. 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
10: Se va a terminar el partido. Quedan segundos al juego. Y está listo ya Bélgica esperando a este equipo.

0: y está listo ya Bélgica esperando a este equipo de Estados Unidos. Va a sacar el arquero, lo va a hacer Fritz. Fritz lo va a hacer. Agradecimientos a Orlando Sanabria, también para Oscar Gómez, Carlitos Ramírez, Willy Valencia, un servicio arriba, Sebastián Rueda y Mauricio Soto Muñoz, que han estado en la producción también. Levantó el brazo el juez central, dice que se cobra para Bosnia. Los bancos moviéndose, y aquí, señoras y señores, clasificó Estados Unidos. Ha clasificado Estados Unidos, derrota 2-0 al conjunto de Bosnia y Herzegovina. Goles de Balogun, al 45 se fue expulsado, y Tillman de tiro libre al minuto 82. De mi parte, muchas gracias, humildemente, misión cumplida. Los dejo con Juan Felipe Cadavid y Quique Barona en la FM. Somos Mundial.
1: Gracias a don Jefferson Piña por el relato. Triunfo de la selección de los Estados Unidos, 2-0, avanza y tendrá como rival en la siguiente fase, octavos de final, a Bélgica. Sin sobrarle mucho, después con sufrimiento tras la expulsión de Balogun, clasifica el equipo de Pochettino, que me parece que ha venido de más a menos. Después de ese gran debut frente a Paraguay, el equipo ha bajado. Cortico, don Quique, para irnos, y mañana tendremos otra jornada mundialista aquí en la FM Somos Mundial.
2: Hizo mucho más por el partido la selección de los Estados Unidos, por eso se queda con el resultado, terminó con jugador expulsado, pero no se pudo sobreponer a la situación. Bosnia y Herzegovina se va con poco fútbol de esta Copa del Mundo, y entre ellos también la forma como encaró el partido. Miren que al final tenía como, apuró un poquito, pero se quedan ya muy tarde para poder reaccionar. Gana muy bien los Estados Unidos y ya tenemos el partido entonces, Bélgica-Estados Unidos, Juan Felipe.
1: Sí, señor, Quique, muchas gracias. También a Piña, a quienes nos ayudaron en el máster en Bogotá. Nosotros terminamos aquí, pero mañana tendremos más del fútbol de este Mundial aquí en la FM Somos Mundial.

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2: Amén, así es, todos son bienvenidos en esta hermosa mañana a escuchar nuevamente su programa favorito, como lo es Sendas Apostólicas, en este espacio de hoy jueves, Solo Doctrina. Saludo especial y muy caluroso a toda la amable audiencia en esta hora de la mañana. Todos los amigos que nos escuchan en esta hora, los hermanos también que han sintonizado su dispositivo para escuchar Sendas Apostólicas. Hoy jueves 2 de julio. Es una bendición estar aquí, una hermosa mañana que nos regala el Señor. Saludo especial para cada uno de los pastores que están en la asamblea de pastor, que sea el Señor bendiciéndolo, ayudándole y guardándole ya a ellos y juntamente con su familia. Nuestro pastor Norberto también está allá. Saludo cordial para el pastor Ricaute también, el pastor John Freddy, el pastor Oliverio y con él a todos los pastores, saludo cordial en el nombre del Señor Jesucristo. Mi esposa, mis hijos, saludarlos de manera especial allí en el hogar. Siempre que yo salgo, quedan atentos, pendientes de mí. Saludo cordial en el nombre del Señor Jesucristo. Bueno, vamos a continuar en esta hora. Extiendo mi saludo muy especial también a nuestro hermano Alejandro Inestrosa, al cual saludo de manera especial en el nombre del Señor Jesucristo.
3: Amén, hermano Jairo. Qué bendición, manito, estar aquí de regreso en este nuevo día, hablando solo doctrina. Un saludo especial para todos los oyentes en el nombre de Jesús y también un abrazo para todos los amigos, los hermanos que están a lo lejos escuchando este programa de mucha bendición.
2: Amén, así es. Saludamos también de manera especial a nuestro hermano Einer, el cual nos acompaña en esta mañana.
4: Amén, amén, amén, mis queridos hermanos. Extiendo el saludo a toda la amada audiencia en esta mañana. También dándole gracias al Señor por la oportunidad que nos concede estar en este lugar. Y bueno, vamos a estar pendiente de qué tiene el Señor Jesucristo para nosotros y poder compartir de la palabra del Señor Jesús.
2: Amén. Amén, así es. Vamos a aprovechar bien el tiempo. Vamos a hacer una oración especial en esta hora. Vamos a decirle al Señor que Él sea el que tome el control de lo que vamos a decir y hacer en esta mañana.
4: Bien, le voy a pedir a usted, querido hermano, querido amigo que se encuentre en este lugar, vamos a orar en el nombre del Señor Jesucristo para que sea el Señor Jesucristo hablándonos en esta mañana. Soberano Dios y Padre Celestial, Tú eres bueno y para siempre es Tu misericordia, amado Dios. En esta mañana estamos más que agradecidos por Tu bondad y Tu misericordia, Señor. Rogamos, mi Dios, que seas Tú ungiéndonos y usándonos en esta mañana. Que lo que salga de nuestros labios, Señor Jesucristo, sea ungido y venga de Tu presencia, Señor Jesús. Rogamos que Tu palabra en esta mañana corra y sea glorificada y haga el efecto necesario en cada una de esas vidas de cada uno de los oyentes en esta mañana, Señor. En Tu nombre santo te lo rogamos, mi bendito Jesús. Amén y amén.
2: Amén, bendito el nombre del Señor Jesús. Gracias, hermanos, ahí por la oración. Vamos pues a escuchar un pequeño corte de una canción para que el Señor Jesucristo sea glorificado en esta mañana.

0: Amén. Así es, cuando se invoca ese nombre hay inmenso poder. Vamos a seguir en esta mañana y vamos a entrar en la parte de la temática, compartir la palabra del Señor con cada uno de ustedes, querido oyente. Así que le invito muy respetuosamente a estar atento a lo que el Señor nos tiene en esta hermosa mañana. Hermano Alejandro, bien pueda continuar.
1: Gracias, hermano Jairo. Qué bendición, hermano, estar aquí para predicar lo que dice la Biblia, que hablemos conforme la Biblia. En cierta ocasión un hermano dijo desde aquí, la Biblia es como los leones, ella solita es la que se defiende. Porque aquí no vale conceptos de hombres, sino lo que diga las Santas Escrituras. Entonces, basado a ellas, vamos a hablar en esta mañana en el nombre poderoso de Jesucristo. Quiero saludar aquellos hermanos que acaban de entrar allí desde sus hogares, que están pendientes, no se pierden ni un solo detalle y están allí del otro lado. Sé que el hermano Andrés Avelino nos escucha desde Iró, la Encharcazón, fiel oyente, él ora a favor de esta causa, de este servicio. Vaya mi saludo para él, su esposa y todos los que están allí en todos los lugares que nos escuchan, compañeros de aquí de la radio. Un saludo, un abrazo para todos ustedes. Y bueno, no me alcanzaría el tiempo para saludar a toda la gente que nos oye. Vamos a comenzar porque el tiempo aquí es veloz. Vamos a aprovechar. Aquí estamos con el hermano Einer. Qué bendición, hermano Einer. Quiero invitarle a que nos tome la lectura aquí en el libro de los Hechos, capítulo 4, 11 y 12. Hoy vamos a predicar bajo un pensamiento. Si yo no me bautizo en el nombre de Jesús, ¿soy salvo? Ahí está el interrogante. Hermano Einer, es tan amable, Hechos 4, 11 y 12.
2: Amén, amén. Dice así la palabra del Señor Jesús, desde el verso 11. Este Jesús es la piedra reprobada por vosotros los edificadores, la cual ha venido a ser cabeza del ángulo. Y en ningún otro hay salvación, porque no hay otro nombre bajo el cielo dado a los hombres en que podamos ser salvos.
1: Aleluya, qué hermosa lectura. Bueno, la Biblia es clara cuando nos dice que Jesús es esa piedra reprobada por los edificadores. Quiere decir reprobada, quiere decir que es desechada, desechado por la gente que edifica. Y cuando habla de edificar, la Biblia en otros textos bíblicos nos dice que el hombre prudente debe ahondar y buscar para edificar su casa en la roca, para que cuando haya una inundación o un vendaval, su casa permanezca en Cristo. Y se está refiriendo al Señor Jesucristo. Por eso dice que cualquiera que oye estas palabras le compararé a un hombre prudente que edificó su casa sobre la roca. Vinieron río y lluvia y viento y dieron con ímpetu contra aquella casa, pero esa casa no se cae porque está fundada sobre la roca. Pero también nos muestra otro paralelo y dice, pero el que las oye y no las hace le compararé a un hombre insensato que edificando su casa sobre la arena vinieron río y lluvia y viento y dieron con ímpetu contra aquella casa y cayó. ¿Y cómo fue? Grande su ruina, hermano Jairo. Entonces, hoy nomás miramos un ejemplo que hoy el mundo entero hoy se monta la mano a la cabeza por lo que le pasa a nuestros hermanos ahí en Venezuela, que se ve como muy lejos, pero son nuestros hermanos que están aquí cerca. Y déjeme decirle que hay desolaciones, hay situaciones que no quisiéramos nosotros pasar por ellas, porque hubieron unos edificios que soportaron el terremoto, hubieron otros que cayeron. Y déjeme decirle que esos que cayeron, podríamos decir, hombre, ¿qué pasó? ¿Cómo estaba su estructura? ¿Cómo estaba su cimiento? ¿Sí? Pero la Biblia nos está mostrando, trayendo al campo espiritual, que Jesús es la piedra reprobada por los edificadores, la cual ha venido a ser cabeza del ángulo y en ningún otro hay salvación. Y termina diciendo, porque no hay otro nombre bajo el cielo dado a los hombres en que podamos ser salvos. Entonces, el ser humano que rehúse creer en el nombre de Jesús, sencillamente se está yendo en contravía con lo que dice la Biblia, o sea, está rehusando hacer lo que el Señor manda en sus escrituras. Porque en el nombre de Jesús es que el ser humano obtiene el perdón de pecado. En el nombre de Jesús es que nosotros los seres humanos tenemos ese poder para reprender cualquier enfermedad, cualquier mal espíritu, cualquier fuerza contraria. Y en ese nombre el Señor nos garantiza que tenemos salvación, porque en ese nombre nos bautizamos y nuestros pecados son perdonados. ¿Sí, hermano Jairo?
0: Amén, hermano Alejo, es muy cierto lo que usted está diciendo. Entonces, eso quiere decir que el nombre de Jesús es indispensable para la salvación del ser humano.
1: Así es, hermano.
0: O sea que sin el nombre de Jesús no hay salvación.
1: Claro que no hay salvación si no nos bautizamos en el nombre de Jesús. ¿Por qué? La Biblia no nos habla con un capricho, sino que nos dice, si nosotros seguimos lo que dice la Escritura, vamos a obtener esta salvación. Por ejemplo, vamos a mirar otro texto bíblico que nos dice allá en Filipenses, hermano, cualquiera de ustedes dos, si es tan amable lo lee, Filipenses, en el capítulo 2, versículo 10. ¿Qué dice acerca del nombre? Qué bueno que los oyentes en esta mañana pueda el hombre tomar un apunte, porque hay gente que se dice, no, yo no los escucho, no escucho a los hermanos. Más bien, no escuches a esos predicadores, pero es que usted ya escuchó, ya llevó la secuencia bíblica para irse en contravía a lo que dice la Biblia. ¿Qué dice, hermano Jairo?
0: Amén, dice la palabra del Señor Jesucristo, para que en el nombre de Jesús se doble toda rodilla de los que están en el cielo, y en la tierra, y debajo de la tierra. Y toda lengua confiese que Jesucristo es el Señor.
1: Amén.
0: La gloria de Dios.
1: Padre. Gloria a Dios. Quiere decir que en el nombre de Jesucristo, toda rodilla se debe doblar. Y no solamente aquí en esta tierra, sino que arriba en los cielos, y en la tierra, y debajo de la tierra.
0: Esto quiere decir, hermano Alejo, de que el nombre de Jesús es tan poderoso que no hay nadie ni nada que soporte cuando se invoca el nombre.
1: Aleluya, gloria a Dios. Hermano, es que cuando alguien puede ser más humilde ser humano que invoque el nombre de Jesús, los demonios tiemblan. Las fuerzas infernales tienen que reconocer que algo extraordinario ocurrió. ¿Usted sabía, amigo oyente, que en ese nombre que el Señor nos ha revelado, ese nombre, Satanás no está de acuerdo que el ser humano se dé cuenta del poder y el potencial que tiene? Por eso es que cuando a alguien se le dice, solo en el nombre de Jesús obtenemos el perdón de los pecados, solo en el nombre de Jesús tenemos salvación y vida eterna, hay gente que se incomoda y no quiere como que se le hable acerca de lo que dice la Escritura. Pero cuando hay alguien humilde que dice, hermano, cuénteme lo que dice la Biblia, y se deja que le contemos, que le enseñemos la Escritura, la gente termina diciendo, hermano, verdad, usted tenía razón.
0: Amén.
1: Por eso no es bueno que el ser humano se vaya en contravía a lo que dice la Escritura. Lo que el hombre debe hacer es escuchar. Si me están hablando conforme a la Biblia,
0: amén,
1: yo debo prestar atención.
0: Amén.
1: Porque la que narra la verdad aquí, hermanos,
0: es la Biblia.
1: ¿Es quién?
0: La Biblia.
1: La Biblia.
0: Y
1: hermano,
0: hay muchas cosas, mi hermano Alejandro, hermano Einer, que suenan muy bonito, suenan bonitos, se escuchan bien y son hasta llamativas. Pero si no tienen fundamento bíblico, están expuestas a que se dude de ello.
1: Es verdad.
0: Puede ser verdad, puede ser mentira.
1: ¿Qué nos dice Romanos capítulo 6, versículo 3? Vamos a mirar otro texto bíblico. Yo les dije que, bueno, para alguien que quiere darse cuenta de lo que dice la Escritura acerca del nombre, estamos hablando bajo Romanos capítulo 6, verso 3, que si alguien no se bautiza en el nombre de Jesús, ¿es salvo? O sea, si yo no me bautizo en el nombre de Jesús, ¿soy salvo? Ese es el interrogante. ¿Qué dice Romanos 6:3?
2: Dice: ni tampoco presentéis vuestros miembros.
1: Romanos 6:3. Romanos.
2: Perdón, dice.
1: ¿Sí está en Romanos 6:3?
2: ¿O no sabéis que todos los que hemos sido bautizados en Cristo Jesús hemos sido bautizados en su muerte? Porque somos sepultados juntamente con Él para muerte por el bautismo, a fin de que como Cristo resucitó de los muertos por la gloria del Padre, así también vosotros andemos en vida nueva.
1: Sí, Señor, siga.
2: Porque si fuimos plantados juntamente con Él en la semejanza de su muerte, así también lo seremos en la de su resurrección. Sabiendo esto, que nuestro viejo hombre fue crucificado juntamente con Él, para que el cuerpo del pecado sea destruido, a fin de que no sirvamos más al pecado.
1: Amén. Hasta allí, hermano. Mire el texto como nos habla tan claro, hermano. Dice: o no sabéis que todos, o sea, no un poquito de persona. Cuando habla de todos es refiriéndose a toda la humanidad que ha creído en el nombre de Jesús. Dice: o no sabéis que todos los que hemos sido bautizados en Cristo, quiero que el oyente sea, o sea, se detenga un poco aquí. O no sabéis, hace la pregunta, que todos los que hemos sido bautizados en Cristo Jesús hemos sido bautizados en su muerte. O sea, alguien puede decir, pero entonces me metí en un problema porque me bauticé en el nombre de Jesús y he sido bautizado en su muerte. Pero mire lo que termina diciendo. Dice: bautizado en su muerte, porque el 4 dice: porque somos sepultados juntamente con Él para muerte por el bautismo, a fin de que como Cristo resucitó de los muertos por la gloria del Padre, así también nosotros andemos en vida nueva. O sea, mire que es por el bautismo en el nombre de Jesucristo. Porque si fuimos, el 5, versículo 5, porque si fuimos plantados juntamente con Él en la semejanza de su muerte, así también lo seremos en la de su resurrección. O sea que cuando alguien permite que se le invoque el nombre de Jesús en las aguas bautismales y es sumergido en las aguas que el pastor le invoca el nombre de Jesús, o sea, no cualquiera parecido le puede invocar el nombre de Jesús, sino una persona que sea autorizado para que lleve a cabo el bautismo. Nosotros estamos aquí, pero no estamos autorizados para bautizar a una persona, porque Dios es de orden y tiene cada miembro en una función, porque para eso están los pastores, para llevar a cabo el bautismo. Otros somos evangelistas, otros son maestros, pero entonces el bautismo no te lo puede llevar ninguna persona que no sea autorizado, porque si usted se bautiza en el nombre de Jesús, es bautizado en ese nombre y sus pecados le son perdonados, y usted muerte y resurrección, porque cuando lo sumerge a las aguas muere con Cristo, pero a la misma vez resucita con Cristo. ¿Por qué? Porque en ese nombre es que tiene todo poder, y entonces usted viene a ser un hijo de Dios. ¿Dónde dice la Biblia que cuando yo me bautizo en el nombre de Jesús soy hijo de Dios legítimo? San Juan 1:12. Hermano Einer, en el libro de San Juan 1:12, ¿qué dice?
2: Dice así: mas a todos los que le recibieron,
1: sí, Señor,
2: a los que creen en su nombre, les dio potestad de ser hechos hijos de Dios.
1: Oiga, esto suena como bonito.
2: Clarísimo.
1: O sea, no es a los que son bautizados en otro título. Hermano Jair, ¿qué entiende usted allí?
0: Amén. Me parece muy clara la lectura, y es que nosotros muchas veces desde nuestra niñez y nuestras casas nos enseña de que todos somos hijos de Dios, y está uno, puede decirlo así, haciendo y deshaciendo, cometiendo todo tipo de pecado, dice uno: yo soy hijo de Dios. Pero la Biblia aquí nos enseña que hay una diferencia enorme entre ser hijo de Dios y ser criatura de Dios.
1: Sí, Señor.
0: Entonces, lo que somos nosotros, todos somos criatura de Dios, eso no tiene discusión.
1: Sí, Señor.
0: Pero para ser hijo de Dios,
1: ¿toca qué?
0: Toca someterse, creer en el Evangelio, arrepentirse y bautizarse en el nombre de Jesús.
1: Sí, Señor, totalmente de acuerdo.
0: Allí pasamos de ser criatura a ser hijos de Dios.
1: O sea, lo que marca la diferencia aquí, ¿qué?
0: El nombre de Jesús.
1: El nombre de Jesús, que se le invoca a ese hermano, a esa hermana, a ese que llegó y se arrepintió. Porque es que, si usted lee la Escritura, la Biblia lo dice, desde que usted comienza a leer la Biblia, nos está mostrando que la Biblia es cristocéntrica.
0: Amén.
1: Es decir, si usted mira y nota, el Señor nos viene recomendando que en su nombre hay perdón de pecado a través del bautismo. Alguien puede decir, hermano, es que también la Biblia dice, bautizándolo en el nombre del Padre y del Hijo y del Espíritu Santo. Cuando la Biblia nos habla de Padre, del Hijo y del Espíritu Santo, se está refiriendo al único nombre que nos da la garantía del perdón de pecado. O sea, mire que Padre no es nombre, Hijo no es nombre, Espíritu no es nombre. Alguien podría decir, es que yo me bauticé en el nombre del Padre y en el nombre del Hijo y en el nombre del Espíritu Santo. Alguien que nos esté oyendo en esta hora, le voy a hacer un ejemplo. Mire que en el nombre del Padre y del Hijo y del Espíritu Santo, la Biblia no registra que en esos títulos haya poder. Por ejemplo, si en este momento usted, que me está censurando lo que le estoy diciendo, si en este momento pasara un demonio por el lado suyo, o que un endemoniado se le presente, alguien puede decir, yo lo reprendo en el nombre de Padre, Hijo y Espíritu Santo. ¿Será que pasa algo, hermano Jairo?
0: No pasa nada, porque en realidad el único nombre que tiene poder es el nombre de Jesús. Y en el nombre de Jesús está condensado el Padre, el Hijo y el Espíritu Santo.
1: O sea que la Biblia nos dice que solo en ese nombre de Jesús podemos reprender, echar fuera demonios. ¿Dónde dice? San Marcos capítulo 16, versículo 15, 16. Dice, y estas señales, ¿qué pasa?
0: Seguirán a los que creen en mi nombre.
1: ¿Echarán qué?
0: Fuera demonios.
1: Mire que le estoy hablando de simplemente de un demonio.
0: Amén.
1: O de un enfermo que esté.
0: Amén.
1: O de una persona que necesite un apoyo.
0: Amén.
1: Dice, en mi nombre echarán fuera demonios, hablarán nuevas lenguas, tomarán en la mano serpiente, sobre los enfermos pondrán sus manos, ¿y qué?
0: Y sanarán.
1: Y si bebieren cosas mortíferas en mi nombre, ¿qué pasa?
0: No les hará daño.
1: Oiga, o sea, es que el nombre es tan poderoso que aun si yo me como algo por accidente enfermo y le invoqué el nombre de Jesús, ¿no tiene potestad para matarme?
0: No tiene potestad, ni el mismo diablo, nada.
1: ¿Qué opinan ustedes ahí, hermano, acerca de este nombre tan poderoso?
0: No, y es que es algo que nosotros podemos mirar y sabemos que en el nombre de Jesús está todo lo que necesitamos. En Jesús está todo, estamos completos.
1: Sí,
0: por lo
1: Señor.
0: Tanto, qué bueno es que nosotros podamos entender esto, que el Señor nos ayude a entender esto en esta mañana.
1: Claro.
0: En el nombre de Jesucristo, cuando un cristiano está lleno del poder de Dios, e invoca el nombre de Jesús, y el mismo diablo tiene que retroceder. Si es la voluntad del Señor, la misma muerte tiene que soltar al que se invoca el nombre de Jesús.
1: Señor, porque en ese nombre es que tenemos
0: salvación
1: bajo el cielo, y en ningún otro nombre
0: hay salvación.
1: Allí es donde comenzamos la apertura, el comienzo. Ningún otro hay salvación, porque solo en el nombre de Jesús hay perdón de pecado. Ahora, la Biblia lo registra por donde usted se meta. Si yo le preguntara a alguien que ya ha creído en el Padre, Hijo y Espíritu Santo, yo no lo voy a decir, sálgase de su doctrina que tiene, pero solamente debiera centrarse un ratito, o sea, permitir que la Biblia le aclare, no yo, sino que la Biblia le saque del error. Porque mire, la Biblia dice, en el nombre de Jesús, los que son bautizados en el nombre de Jesús,

0: que del error. Porque miren, la Biblia dice, en el nombre de Jesús, los que son bautizados en el nombre de Jesús quedan revestidos de Cristo. Gálatas 3:27. O sea, tan bueno es el bautismo del nombre que estoy dando unas evidencias, estamos dando unas pruebas bíblicas, que el que permite que se le invoque este nombre, algo extraordinario pasa en él. Gálatas 3:27, ¿qué dice?
1: Amén, dice la palabra del Señor. Porque todos los que habéis sido bautizados en Cristo, de Cristo estáis revestidos.
0: ¿Estás qué?
1: Revestido.
0: ¿Y qué más dice allí?
1: Dice, ya no hay judío ni griego, no hay esclavo ni libre, no hay varón ni mujer, porque todos vosotros sois uno en Cristo Jesús.
0: Aleluya. Quiere decir que si alguien permite, si una persona deja un poquito la arrogancia, porque hay gente que dice, no, a mí no me invoquen su nombre, crean ustedes así como han creído, a mí déjenme así como estoy acá. ¿Eso qué sería? ¿Rebel qué?
1: Eso sería la persona que no está abierta a
0: la corrección.
1: Claro.
0: Sí, porque este asunto de la salvación es tan grande que yo no debo jugarme con esta salvación. O sea, si ahora Dios me está dando este cuarto de hora para estar vivo, yo debo echar mano de la salvación, como dice la Escritura. Bien. Porque hay camino que al hombre le parece derecho, pero su fin es ¿qué?
1: Camino de muerte, perdición. Entonces, mire, mi hermano, que es muy importante, y es que nosotros, si alguien llega hablándonos de muchas cosas, pero si no están en la Biblia, mi hermano, pues poca importancia tendrá.
0: Carece
1: de verdad.
0: De, sí.
1: Sí, carece de verdad. Carece. Pero si alguien llega con la Biblia y me explica y me abre estos textos, hay que prestarle atención.
0: Hay que prestarle atención.
1: Porque, porque Biblia, él, es la verdad.
0: Él no se está inventando eso. Claro,
1: la Biblia es la palabra de Dios.
0: Hermano, y es que a mí, si alguien me llega a decir, venga, para que hablemos acerca de este tema, yo al menos debo escucharlo, porque ¿quién quita que me esté tratando de librar de la condenación?
1: Amén. Y le digo una cosa, mis hermanos y amigos que me escuchan en esta hora. La Biblia es el pensamiento de Dios plasmado.
0: Amén.
1: Lo que piensa Dios es lo que está en la Biblia.
0: Mire ese texto tan bonito que usted acaba de leer ahí.
1: Amén.
0: Todos los que habéis sido bautizados en Cristo, de Cristo estáis ¿qué?
1: Revestidos.
0: Ya no hay judío ni griego, entonces somos uno en Cristo Jesús. O sea, somos miembros del Señor. Hermanos y amigos, el nombre de Jesús es tan poderoso que si usted permite que se le invoque en el bautismo, todos sus pecados, desde que usted comenzó a echar de pronto una mentira, se robó algo o mató a alguien, eso es recogido si usted se arrepiente. Por eso es que Pedro dijo, arrepentíos y bautícese cada uno de vosotros en el nombre de Jesucristo para el perdón de sus pecados y recibiréis el don del Espíritu Santo. Mis hermanos y amigos, ha sido de mucha bendición compartirles en esta mañana con nuestros hermanos Jairo, hermano Einer, que hoy por la gracia de Dios aquí, su hermano Alejandro Inestrosa, quien les habla. Yo sé que hay mucha humanidad, muchas personas que están dándose cuenta de que la Biblia tiene la razón.
1: Amén. Gloria al Señor Jesús. Bueno, hemos llegado al final de este espacio por hoy, así que agradecido con cada uno de ustedes por sintonizarnos esta mañana. Y ya para el día de mañana estarán otros hermanos con otro espacio, otra temática. Así que mi querido hermano oyente en esta hora, estar atentos, porque esto todo es de gran bendición. Dios les bendiga a todos.
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0: inevitable, pero quiero que usted nos cuente qué están planeando en esta reforma tributaria. Este gobierno dice que va a presentar una próximamente, pero ustedes seguramente querrán presentar la suya. Yo le voy a mencionar algunas de las cosas que se han barajado y usted me dice qué tal le suenan. Aumentar el IVA, bajar impuestos a las empresas, impuestos a los juegos de suerte y azar. ¿Algo de eso le suena?
1: El de patrimonio.
0: El del patrimonio también.
2: A ver, yo una de las cosas que creo que el presidente de la Estrella me dijo con mucha claridad, mirándome a los ojos, es: nosotros somos un gobierno distinto, somos un gobierno serio. No hablamos de lo que no tengamos certeza. Estamos, sí, tenemos que considerar un tema de una reforma tributaria. Está también clarísimo que la reforma que presenta el ministro saliente es el último gesto de irresponsabilidad, es de hecho un descaro. Estar gastando a dos manos y después decirle al Congreso de la República: necesito 30 billones de pesos para que se cumpla el objetivo del déficit fiscal, que además no es el déficit fiscal real. Entonces, es la idea de, yo vuelvo otra vez a la imagen, yo me emborracho, pero que otro pague la cuenta. Es que así no se administra un Estado. El Estado es una cosa seria. O sea, uno no coge, despilfarra en contratos de prestación de servicios, en todo tipo de contrataciones innecesarias, y después dice: oiga, venga, ustedes colombianos, saquen del bolsillo y paguen la cuenta. Eso es lo que está diciendo el gobierno saliente, y yo creo que en eso tenemos que ser serios. Sí vamos a necesitar una reforma tributaria, pero queremos una reforma tributaria orientada en otro sentido. Las empresas de nuestro país pagan demasiados impuestos. Hoy por hoy no son competitivas. La prueba de eso es que nosotros no estamos exportando. Llevamos casi 3 años exportando la misma cifra, 50 mil millones de dólares. Pero en cambio cada año estamos importando más. El año pasado importamos 70 mil millones de dólares. Tenemos el déficit comercial más alto de nuestra historia, 16.400 millones de dólares. Y eso es la demostración de que nuestras empresas no compiten, y en buena manera no compiten, porque están absolutamente asfixiadas por la carga fiscal.
0: Entonces queda claro, ministro,
2: una reforma más, una reforma mucho más encaminada, primero a el recorte del gasto y después a liberar la capacidad productiva y de inversión de las empresas, que hoy,
0: claro,
2: en día
0: bajar impuestos, ministro, y la pregunta es, sí, entonces, ¿qué nuevos impuestos van a imponer para compensar quizá esa baja a los impuestos a los empresarios?
2: No, usted ha mencionado algunas opciones que sí estamos mirando. El tema de los juegos de azar, claro, ese es un tema complejo y difícil, porque todo lo que uno hace para, digamos, aumentar la tributación en ese estilo de actividades tiende a generar que se produzca, unos juegos que son ilegales, que no están por encima de la mesa. Pero yo no quiero contestar, yo le doy la respuesta general en la que estamos trabajando, pero yo no me voy a comprometer porque nosotros somos serios, nosotros no vamos a empezar a especular sobre temas mientras tenemos por lo menos ahora la prioridad de disminuir el gasto y luego de buscarnos unas fuentes adicionales de ingreso, cambiando de la estructura tributaria del país. Eso es un tema que hemos venido postergando, porque sí, se necesita gastarse el capital político. Lo que ha hecho el nuevo presidente es que él no está aquí para evadir los problemas, sino para enfrentarlos. Es la cosa muy colombiana de tiremos el problema para adelante y ya veremos qué hacemos. Por eso estamos donde estamos. Estamos en una...
3: Ministro designado.
2: Entonces, deme un tiempito cuando yo tenga más información y cuando esté más seguro de las cifras, porque es que además no hemos podido llegar. Eso es el otro tema, que necesitamos hacer el empalme, que es la primera tarea, y vamos a ver cómo se resuelve esta primera fase, que es la de recibir el balance.
3: Ministro,
2: pero lo que nos deja el gobierno saliente.
3: Sí, ministro, como dice Julio, todo lo que se diga aquí puede ser usado en su contra. Así que esta pregunta es clave. Este gobierno saliente le echó la culpa al anterior de que esto estaba quebradísimo y que le entregaron un hueco muy grande. Le subió a la gasolina. nos puso a todos una gasolina más alta, pero no lo subió al diésel. ¿Usted cómo va a hacer con esa papa caliente? ¿Le va o no a subir a los combustibles, al diésel, por ejemplo, para seguir tapando ese huecote que hay ahí?
2: Bueno, los subsidios a la gasolina, mecanismo muy eficaz para controlar el impacto en la inflación. Piense que este es un país que se moviliza por tierra. O sea, nosotros no tenemos tren, a pesar de que se anunció un tren desde Buenaventura hasta el Caribe. Nosotros no tenemos tren, y en la medida en que no tenemos tren, pues todo lo que movemos de carga pesada pues va por la tierra. El tema del fondo del FEPEC es un tema que necesita un ajuste en el cálculo del subsidio, porque hoy como está el mecanismo ya no ahorra. La idea inicial del FEPEC era buena, era cuando el precio sube no dejamos que suba tanto como para afectar toda la cadena que está relacionada con el transporte, y cuando baja, pues entonces el subsidio también disminuye. Ese mecanismo, lamentablemente, lo modificaron y hoy en día no está cumpliendo ese efecto amortiguador. Cuando sube, aumenta el subsidio y entonces el impacto es menor. Cuando baja, pues el subsidio también disminuye porque no se necesita, porque el precio está bajando. Lo que hay que corregir es la fórmula, y yo creo que eso se puede hacer. Técnicamente ya hay unas alternativas que estamos mirando, y yo creo que es en ese sentido, más que en el sentido, obviamente, de eliminar el subsidio, que tendría un impacto muy alto sobre la inflación, en un momento en que la inflación también está subiendo en Colombia. Es un punto que se habla poco, pero la inflación está subiendo, y eso hace todo muchísimo más difícil.
1: Ministro designado, sobre eso precisamente de la inflación, usted ha dicho repetidamente, y lo repitió también, no solamente José Manuel Restrepo, sino el presidente electo, que iban a respetar la autonomía del Banco de la República, cosa que en estos 4 años, sobre todo en el último periodo, no sucedió. Le quiero leer un mensaje que ha escrito en sus redes don Indalecio Dangón, que seguramente va a ser compañero suyo en el gabinete, o por lo menos lo ves en el empalme. El señor Dangón está criticando la tasa de interés del 12% del Banco de la República. Él dice que esa política financiera limita la inversión, debilita la producción y pone en riesgo la seguridad alimentaria del país. Eso obviamente hace referencia a la decisión que el banco tomó hace un par de días de incrementar la tasa 75 puntos básicos. ¿Usted está de acuerdo con ese incremento que se hizo y cree que tienen que hacer otros precisamente para eso de la inflación que usted comenta?
2: Sí, a ver, la noticia de que se sube la tasa de interés no es una noticia buena, y obviamente como ministro de Hacienda preferiría que no subiera, pero la idea de que nosotros vamos a respetar la autonomía del Banco de la República, me parece que está, hay falta precisión del léxico. Nosotros no vamos a respetar la autonomía del Banco de la República, nosotros tenemos que respetar la autonomía del Banco de la República, porque eso es lo que dice la Constitución. Es que, otra vez, empecemos a cambiar la manera como vemos las cosas. Es que la Constitución dice que el Banco de la República es autónomo en el manejo de la política monetaria. Claro, yo hubiera querido que la noticia fuera en el sentido contrario, eso nos había ayudado, pero la inflación sí sigue creciendo en Colombia, mientras en el resto del mundo ha venido bajando de manera gradual. En Colombia ha subido, y la posibilidad de que siga subiendo en los meses que vienen es bastante alta. ¿Qué es lo que pasa con la inflación? La inflación es como la fiebre. Cuando usted tiene fiebre, usted está reflejando que tiene un problema. El problema que tenemos es un exceso de consumo. No solo el consumo privado, que está disparado. Ayer estuve mirando, por ejemplo, cifras de ventas de automóviles, de motocicletas. No es solo el gobierno el que está gastando, también la gente está gastando muchísimo. Pero esto está empujado fundamentalmente por el exceso de gasto del gobierno, que es el que nosotros queremos controlar. Entonces sí, nos toca vivir con una coyuntura que no es la ideal, pero cuando uno le baja la fiebre a un enfermo, todos los otros males se pueden tratar con mejores condiciones. La inflación agrava todo.

0: así se quedó.
1: Sí, sí, sí. Porque uno de los asuntos que de pronto le va a traer es pesadillas, es lo que tiene que empezar a hacer una reforma tributaria que usted ha dicho que es

0: todo es más difícil con inflación, todo. El manejo del déficit, la política de los salarios, naturalmente el poder adquisitivo, todo se distorsiona con inflación. Y por eso disminuir la inflación sí es un objetivo del gobierno, porque además la inflación es un impuesto, otro de los impuestos generados por el gobierno. La gente ve la inflación como un problema de precios, pero es finalmente resultado, y es un impuesto que pagan todos los colombianos, lo pagan todos, los ricos, los pobres, todo el mundo se le suben los precios. Entonces en eso yo creo que hay que respetar, el banco tiene unos argumentos. Yo no me he reunido con el gerente, pero eso es una cosa que voy a hacer naturalmente la próxima semana, pero creo que toca hacerlo porque tenemos que frenar la inflación.
1: Sí, que es además lo que el banco está tratando de hacer desde que comenzó el año. Doctor Gómez, lo otro que le quiero dar es otra cifra que usted seguramente conoce pues mucho mejor que yo. El servicio de la deuda para el 2027 sube de 100 a 125 billones. 125 billones. El responsable para muchos de esto es el director de crédito público actual, Javier Cuellar. ¿Qué va a hacer con eso para que pues el país no entre en un default pronto?
0: A ver, nosotros no vamos a renegociar la deuda. Repito, no vamos a renegociar la deuda. Vamos a reperfilar la deuda. Yo sé que el concepto suena un poco obtuso y un poco técnico. Sí necesitamos buscar la manera, primero, de conseguir los recursos necesarios para terminar el año. Y eso lo vamos a hacer y estamos mirando eso. Yo creo que es un escenario que es posible siempre y cuando los inversionistas internacionales recuperen la confianza en la economía colombiana. Y por eso necesitamos controlar el gasto, y por eso vamos a sacar el decreto que congela el gasto público. Ellos empiezan a ver las señales y dicen, bueno, estos están haciendo lo correcto, nosotros necesitamos conseguir recursos para terminar el año, y eso pues es una absoluta prioridad en términos de tesorería para la nación. El otro tema de reperfilar consiste en hacer operaciones de deuda que permitan sustituir vencimientos que tenemos de muy corto plazo, que generan mucha presión sobre el gasto. Este gobierno se ha endeudado en los últimos meses se ha endeudado de manera acelerada. Salen y hacen unas emisiones a unas tasas altísimas, 15% en los mercados. Eso es una tasa que nosotros pues, probablemente en algún momento a principios de siglo, cuando hubo la crisis financiera, tuvimos que pagar, pero Colombia nunca pagaba esas tasas. Si nos prestan tan caro es porque saben que necesitamos la plata, y por eso necesitamos reperfilarlo. Es un fenómeno, es un proceso completamente distinto a la renegociación, y por eso lo quiero dejar claro. Yo creo que sí, el tema de crédito público y de tesorería es absolutamente indispensable enfrentarlo, porque no estamos quebrados, pero si seguimos así, sí vamos a enfrentar un problema muy serio. Tenemos que cambiar de rumbo rápidamente.
2: Ministro, y otro chicharrón que usted va a tener que enfrentar en los próximos meses es esa discusión del salario mínimo. Más o menos en 5 meses se va a tener que sentar con los sindicatos para analizar cómo va a ser el próximo salario mínimo, que ya vimos pues un incremento muy alto para este año y fue muy criticado por la oposición. Usted ha dicho, la inflación más o menos este año va a cerrar en 5,1%, y por eso queremos saber, ¿usted qué cree que debería pasar con el salario mínimo el próximo año?
0: Sí, los incrementos, si aumentar los salarios sacara a la gente de la pobreza, y si aumentar los salarios hiciera a los países ricos, hace años que no habría pobres. Aumentar los salarios de manera desmedida aumenta los costos de la economía, y por lo tanto disminuye por lo general las utilidades de las empresas, por un lado, pero adicionalmente disminuye la capacidad que tiene la economía de crecer. Entonces, aumentar los salarios tiene que ser siempre una medida de muchísima responsabilidad. El salario debe crecer en la medida en que crece la productividad. O sea, si cada vez utilizamos mejor nuestra maquinaria o nuestro conocimiento, nuestra organización de producción, y podemos producir más, naturalmente podemos permitirnos aumentar los salarios. Pero en los últimos años la productividad en Colombia ha estado estancada. Y mientras tanto hemos subido el costo. Entonces, claro, al principio, como todo en economía, los efectos son benéficos, la gente tiene más dinero, gasta más, entonces empiezan a subir los precios y vemos lo que estamos observando hoy por hoy. Nosotros tenemos que volver a una política de salarios que sea racional, que proteja naturalmente el poder adquisitivo y sobre todo el poder adquisitivo de las personas de menores ingresos. Pero nosotros no podemos aumentar el salario mínimo 4 o 5 veces por encima de la inflación, como se hizo de manera populista en el año 2025 para este año. El impacto no se ve inmediatamente, pero se va a ver porque la economía ha perdido competitividad y cada vez estamos siendo menos competitivos con respecto.
2: Sí, señor ministro, usted hablaba de reforma tributaria y de otros temas.
3: Después que... se quejan de que no pasa el teléfono, ¿no?
2: No, pero ya vamos a terminar.
3: Es un abuso, ministro.
2: Ya
3: no
2: vamos
3: entiendo
2: a terminar.
1: Le escribimos mucho, pero ¿qué hacemos, ministro?
3: Luisa le tiene quemado ese teléfono desde ayer.
1: Yo también, pero...
2: Es importante escucharlo.
3: Señor, pues tiene un país económico emproblemado y ustedes sigan.
2: No, ya vamos a terminar, ministro. Esta pregunta es importante porque usted hablaba de reforma tributaria y eso nos lleva a plantear su relación con el Congreso de la República. Entre otras cosas porque usted tiene un origen político. Usted ha militado en el partido de la U, en el Partido Conservador, y ahora su hermano es senador de Salvación Nacional, un partido que fue muy importante en el apoyo al presidente electo Abelardo de la Espiella. Y por eso quiero preguntarle si a usted hay que reconocerlo como una cuota de Salvación Nacional en el gobierno entrante, o cómo describe su relación con la clase política que ha generado también algunas preocupaciones y críticas en las últimas horas.
0: Sí, yo es cierto, fui parlamentario, fui también concejal de pueblo, he estado cerca, digamos, del ejercicio ese tan difícil y tan complejo de ser representante de los ciudadanos. El presidente me ha dado una instrucción en ese sentido, en un solo sentido. Me dijo, las relaciones con el Congreso tienen que hacerse por encima de la mesa. Por encima de la mesa. Todo lo vamos a hacer por encima de la mesa. Por ejemplo, si hay un pliego de modificaciones al presupuesto general de la nación, no lo vamos a hacer como lo hicieron en este gobierno, en reuniones secretas, transando favores para unos parlamentarios a cambio de votos. No lo vamos a hacer así. Vamos a hacer una cosa completamente distinta que yo creo que puede transformar el papel de la democracia y de la transparencia del Congreso. Vamos a citar a las bancadas y les vamos a pedir a las bancadas en reuniones públicas donde haya periodistas y les vamos a decir, necesitamos que ustedes tienen el legítimo derecho de presentar solicitudes para sus regiones, pero lo haremos de manera pública y ustedes presentarán eso de manera oficial. No habrá discusiones individuales con los parlamentarios, no habrá acuerdos secretos para obtener votos, y el Congreso tiene que entender que después de lo que ha pasado con el tema de la unidad de gestión de riesgo, los riesgos de utilizar las tácticas antiguas han crecido mucho. Uno de mis predecesores en el Ministerio de Hacienda está muy enredado con esas prácticas oscuras. Nosotros vamos a darle al Congreso la oportunidad de que haga su labor, pero que la haga por encima de la mesa y a la luz de los colombianos. Y eso tiene que ser así, es la única manera, porque si no vamos a seguir en lo mismo. Vamos a seguir en lo mismo del chantaje, de que si no me da, entonces yo no le voto, que entonces no hay quórum. Los parlamentarios tienen una oportunidad histórica de entender que las reglas del juego van a cambiar, y tienen que cambiar, porque así como venimos el Estado no es viable. Hemos pasado 4 años con este tema de la unidad de gestión de riesgo de desastres y siguen apareciendo cosas horribles. Es que así no se maneja otra vez los dineros del Estado. Tenemos que hacer el esfuerzo por cambiar. Yo creo que los parlamentarios lo entienden, porque ellos saben que el Congreso pues es una de las entidades que tiene los menores índices de favorabilidad en el país. Para ellos también es una oportunidad de demostrar que las cosas pueden ser distintas.
3: Señor ministro, gracias por su tiempo. Yo le tengo una última pregunta. Es bien interesante lo que usted acaba de contar, porque estamos hablando entonces que efectivamente este gobierno no es ajeno a las necesidades de las regiones, pero eso que se hace en componendas a cambio de y el voto por tal cosa y el presupuesto para tal puente que nunca se hace, se va a dar los presupuestos por encima de la mesa con un apoyo técnico de seguimiento a que se cumpla esa antigua mermelada hoy en presupuestos para obras públicas en donde participemos todos los colombianos, incluyendo la prensa, y de manera abierta se sepa qué es lo que están recibiendo las regiones. Es decir, es una manera de establecer un monitoreo de las ayudas que lleguen a las regiones, que antes se hacían de manera secreta y a cambio de, ahora no, a cambio de nada. La ayuda llega, pero se tiene que demostrar que se necesita, y ya después cada cual votará como le dé la gana. Ministro, usted hablaba de sus inicios políticos y se me vino a la mente lo siguiente. Usted trabajó en un momento muy difícil con Juan Manuel Santos en comercio. A Santos le tocó también enfrentar un problemita económico complicado de la época. Usted ha tenido una muy buena relación con él. ¿Usted le pasa por la mente consultarlo?
0: Hombre, cuando uno asume una responsabilidad como esta, tiene que utilizar todas las fuentes de consejo. Yo soy una persona buena para escuchar, bueno para eso. Lo escucho mucho. Y obviamente el expresidente Santos pues fue no solo mi jefe en el Ministerio de Comercio Exterior, sino fue ministro de Hacienda y obviamente jefe del Estado, y es una persona de mucha experiencia. Yo escucho todo lo que me digan. Obviamente soy también muy independiente de carácter, pero en estos días estoy sorprendido por dos cosas. Primero, bueno, estoy aterrado con lo que veo en materia del tema del gasto, pero también estoy muy sorprendido de la cantidad de gente que se me acerca con buenas ideas, de gente que ha estado en el Estado, por ejemplo, mucha gente que salió durante este gobierno de las entidades públicas viene y me dice, oiga, tenemos que hacer esto, hay que cuidar esta cosa, y uno se da cuenta que hay una cantidad de sabiduría de los colombianos que hoy en día como que fluye, la gente quiere ayudar porque sabe que estamos en un momento difícil. Y eso, al terminar estos días tan largos y tan difíciles, es algo que ilumina. Sí, yo escucho y tengo mucho que aprender. Ojalá yo me la supiera todas. Yo sí necesito todo el apoyo. De Dios para abajo necesito a todo el mundo. Señor.
3: Se llama Miguel Gómez y es el nuevo ministro de Hacienda y Crédito Público. Nuevamente desearle muchos éxitos, mucha suerte. Y sabe lo que estábamos hablando aquí mientras que lo escuchábamos. Usted es un ministro de Hacienda al que le entendemos.
2: Uy, sí.
3: Ah, sí. Ministros de Hacienda no se les entiende muy fácil porque son muy técnicos.
1: Sí, no es para estudiantes de maestría de economía.
2: Pero además es un tema que nos importa a todos y hay que hablarlo con claridad. Está muy bien que la gente lo pueda comprender.
3: Sobre todo lo que más entendemos es la parte del guayabo, ¿no?
1: El guayabo.
3: Ministro, muchos éxitos. Gracias por su tiempo y prepárese a que Luisa lo va a desesperar.
0: Bueno, yo le voy a tener paciencia a Luisa.
2: Gracias.
0: Porque ya la tuve cuando estaba en fase cola y sí, bueno, tengo las canas las tengo casi todas, entonces no hay mucho más por hacer en ese campo. Gracias, buen día para todos.
3: Éxito, ministro. Son las 6:40, el nuevo ministro de Hacienda. Estamos en Minuto 60.

0: terminó la reunión del Papa con el presidente Petro. Temas ambientales, Colombia, Latinoamérica, el mundo. Y una noticia que nos ha sorprendido. A solo 20 días de la instalación del nuevo Congreso y en medio del receso de las vacaciones legislativas, la mesa directiva de Senado y Cámara posesionaron a 11 nuevos congresistas. Van a ocupar curules de legisladores que renunciaron antes de finalizar el periodo inmediatamente anterior. Lo que llama la atención es que los nuevos congresistas se posesionaron cuando ya terminó la legislatura. Es decir, no hay sesiones, no hay proyectos, no van a trabajar, no tienen nada que hacer. Pues se posesionaron. Pero no se posesionan solos, con sus sueldos y prebendas, por 20 días. Posesionan a su UTL, Unidad de Trabajo Legislativo. El descaro es absoluto. ¿Cuánto vale una unidad de trabajo legislativo, Marcela?
1: Son 50 salarios mínimos. Estamos hablando...
0: Más de 100 millones.
1: Sí. No, creería yo que alrededor de 80, entre 80 y 90 millones.
0: Entonces eso hay que multiplicarlo por 11. Más el sueldo, hay que multiplicarlo por 20 días con la base de 51 millones. Sí. O sea, estos son 1.300, 1.400 millones.
1: Por ahí, yo creo que superan los 1.000 millones.
0: Debe haber alguna explicación del presidente del Congreso que seguramente nos va a decir, es que por ley hay que posesionarlos. Ellos podrían al menos tener el detalle de posesionarse y no cobrar.
1: Bueno, y ahora
0: hay renunciar a un salario por algo que no van a hacer. Es que no van a trabajar.
1: ¿Y tienen que contratar la UTL obligatoriamente? No sé. ¿O toda la UTL?
2: Sí. Y agréguele un datico que encontré por aquí en un informe que se conoció sobre la productividad del Congreso en esta legislatura. Más de 8.000 gacetas revisadas. Y el Congreso de la República en esta legislatura fue lo más vago de los últimos
1: años. Pero es que uno lo ve. Mire, usted se conecta a ver el canal del Congreso las sesiones y realmente yo creo que quienes hemos cubierto el Congreso y quienes vemos esas sesiones no se entiende.
0: No hay derecho.
1: Primero, el nivel del debate bastante complicado, pero además las sesiones de una hora sin discutir proyectos, ausentismo.
2: Cuando menos se aprobaron leyes, cuando menos.
0: ¿Pero cuál es la necesidad de posesionar? Eso tiene que tener alguna explicación. Ah, y súmenle las camionetas, ¿no? Y las motos.
2: Sí.
0: Y sobre todo porque tienen que ir a las regiones, ¿no? ¿Hacer qué? Nada.
2: Tiquetes.
0: A saludar a la familia.
2: Tiquetes y demás. No. El dato que le doy lo hizo la firma Orsa, que precisamente es una compañía de comunicación estratégica y que pues le pone la lupa al Congreso.
0: Marcela, ¿tenemos ya datos del nuevo presidente del Congreso y de la Cámara?
1: Sí, Julio, pues hemos confirmado que ya hay un acuerdo que tiene que ver, por supuesto, con el visto bueno del gobierno entrante, del gobierno del presidente electo Abelardo de la Espriella. El presidente del Senado, ya es prácticamente un hecho, será Alfredo de Luque, senador del partido de la U, 49 años, integrante de la Comisión Primera, es un abogado especialista en Derecho de las Telecomunicaciones, Departamento de La Guajira, fue representante a la Cámara 3 periodos consecutivos entre 2010 y 2022 y es senador de la República desde el año 2022, un congresista sin duda de mucha experiencia, opositor del gobierno saliente del presidente Gustavo Petro y quien ha sido un aliado importante para conseguir votos, especialmente en La Guajira, para el presidente Abelardo de la Espriella. En la Cámara de Representantes, entre tanto, el presidente será Daniel Briceño, del Centro Democrático, congresista más votado del país, sin contar, por supuesto, a Iván Cepeda. Más de 260.000 votos, fue concejal de Bogotá, un influencer en temas políticos, lideró labores de volanteo, denunciante de contratación pública y pues un aliado importante para este gobierno.
0: Sabe que he recibido críticas cuando decimos, como usted lo acaba de decir, y yo estoy de acuerdo con usted, Marcela, que Iván Cepeda es el senador más votado de la historia. Hay una gente que dice, no, ustedes están confundidos. Es que la gente no elige un senador, votó por un candidato presidencial.
1: Sí. Sí, pero la legitimidad para ocupar una curul en el Senado se la da la votación que consiguió, porque por estatuto de la oposición sabíamos que el que quedara segundo iba a tener derecho a una curul
2: técnica
1: en el Senado.
2: Y legalmente, sí.
1: Sí, sí, esa es la votación por la cual ocupó una curul. ¿Qué hacemos?
0: Sí. Diego González, el secretario general del Senado, nos atiende a esta hora. Señor secretario, buenos días.
3: Hola Julio, buenos días. Un saludo para usted y para toda la mesa de trabajo y sus oyentes.
0: ¿Por qué posesionar a 11 congresistas que no van a trabajar? ¿Cuál es la razón?
3: A ver Julio, lo primero que hay que aclarar es que el Senado de la República hasta el momento solamente ha posesionado a 3 senadores. Y la razón de esto es porque es un mandato legal para nosotros que una vez se presenta una vacante absoluta o una falta absoluta por la renuncia en este caso de los diferentes senadores, es deber de la mesa directiva consultar al Consejo Nacional Electoral y el Consejo Nacional Electoral en sí mismo informar quién debe posesionarse, y es precisamente la persona que en forma sucesiva y descendente siga en orden de lista de ese partido político se presentó la renuncia.
0: Esto sí es lindo, no es culpa de don Diego, él está cumpliendo con el mandato, pero es que el Consejo Nacional Electoral es un Consejo Nacional Electoral político. Sus magistrados representan a los señores que están posesionando. Entonces, si ellos dan la luz verde, pues no hay problema, se posesionan. Don Diego, tengo una curiosidad ante este descaro que, repito, no es culpa suya, sino de esa puerta giratoria que hay entre un ente de control, como es el Consejo Nacional Electoral, y el Poder Legislativo. Estos congresistas que se posesionan, ellos podrían decir, entendemos que hay que posesionarse, pero ¿sabe qué? Como no vamos a ir a trabajar, renunciamos a la UTL y renunciamos a nuestro salario. ¿Eso es posible?
3: Julio, mira, yo lo que creo es que la ley no obliga a nadie a posesionarse ni a tomar, digamos, todos los beneficios, si se quiere llamar así, o todos los requisitos que trae consigo la posesión, como lo que usted mencionaba de UTL, etcétera, etcétera. Entonces cualquier persona está en la disposición de señalar, primero, si quiere o no aceptar esa posesión o ese llamamiento, que como le digo es una obligación nuestra, porque en caso contrario lo que podría pasar es que si nosotros no hacemos el llamamiento podrían demandar al Congreso de la República por no hacer el llamamiento de esa vacante absoluta.
0: Hay una respuesta muy interesante. El congresista en un acto de ética política podría decir que no. ¿Podría decir que no?
1: ¿Qué es lo que ha pasado con varios en el caso de la curul que dejó el senador Mauricio Gómez para irse a la campaña de Abelardo de la Espriella, que llamaban a varios que estaban en la lista y porque ocupaban ya otros cargos y demás, pues decidían que no aceptaban esa curul?
4: Sí, doctor Diego González, si no habrá sesiones ordinarias ni tampoco extraordinarias, por supuesto, ¿cuál será entonces exactamente el papel o la función que tendrán estos congresistas? ¿Qué es lo que podrán hacer? Es decir, ¿cómo van a justificar estos 20 días de trabajo si realmente no hay proyectos por debatir?
3: Bueno, yo creo que esa es una pregunta que hay que hacerle a cada congresista que se ha posesionado. Sin embargo, recuerde usted, no estoy yo para justificar a nadie, pero recuerde usted que además de los congresistas tienen también una obligación con sus regiones y con sus electores de hacer presencia, de conocer las necesidades que tienen de manera descentralizada y traerlas al nivel central. No estoy, repito, para decirles si en 20 días logran o no hacerlo, pero pues esa es una de las facultades y deberes que tienen también la investidura congresional.
1: Sí, señor secretario, hay una duda frente al tema de las unidades de trabajo legislativo, que tienen un presupuesto pues bastante importante para los equipos de trabajo. ¿Cómo funciona eso? ¿Se quedan estos congresistas que llegan con las UTL de los que se fueron o tienen que hacer un proceso de desvinculación y pueden ellos por estos 18 días contratar nuevos equipos?
3: Bueno, allí hay varios aspectos. Lo primero es que podrían contratar su nuevo equipo, tienen, digamos, el derecho a nombrar las personas que les faculta la ley. También podrían, digamos así, seguir con los equipos de UTL, aunque recuerde usted que una vez se acepta la renuncia de un congresista, se debe proceder por parte de la administración, de la dirección administrativa, a desvincular su UTL también. Y también existen unos casos en los que hay personas que vienen en lo que se conoce como un retén pensional, es decir, que están próximos a recibir pensión, y casi siempre en esos casos pues no se puede desvincular a esas personas, sino que seguirían allí en esa UTL del congresista que llega.
0: Secretario, muchas gracias y muchos éxitos en su reelección, que es un hecho, me imagino. Mucha suerte.
3: Bueno, Julio, muchas gracias a ustedes, estamos trabajando para ello. Gracias por invitarnos a aclarar un poco ese tema.
0: Sí, pues no es culpa de él. Aquí es la decisión personal del congresista. Saludo a uno de ellos, se acaba de posesionar. Don Arley Gómez, de la Alianza Verde, reemplaza a Inti Asprilla. Buenos días.
5: ¿Qué tal, Julio? Buenos días, un placer saludarlo.
0: En vista de que usted no va a hacer nada en el Congreso, en vista de que su unidad de trabajo...
5: ¿Quién dice eso?
0: Pues es que no hay sesiones.
5: ¿Usted?
0: ¿Qué sesiones?
5: Perdóneme, creo que está profundamente equivocado, Julio.
0: ¿Hay sesiones?
5: A ver, le voy a dar... Sí, no, señor, no hay sesiones, pero hay trabajo. Y creo que su punto de vista es bastante sesgado, y aparte de eso tengo que explicar una cosa. Yo no tengo la culpa de que un congresista gane lo que gane.
0: Eso no es la discusión. Esa no es la discusión.
5: Ni que la vote, pero es que entraron validando el tema de que son 80 salarios, 80 millones los de la UTL y demás. Vea, déjeme decirle lo siguiente, Julio, yo estoy totalmente de acuerdo en que el Congreso debería reducirse, es más, las gobernaciones no deberían existir, deberían existir apenas 7 gobernaciones.
0: No, pero todo eso es muy lindo, pero eso es hipotético, eso no va a pasar. Aquí hay un hecho, usted había podido no posesionarse y ahorrarnos una plata a los colombianos.
5: Venga, amiga, le cuento una cosa, Julio. Yo llevo este ejercicio porque creo que la parte donde se tienen que hacer cambios como los que le acabo de decir, pero que usted dice que son hipotéticos, que no se pueden hacer, se tienen que hacer desde el Congreso de la República.
1: Y ahora de usted los va a hacer en 18 días, cuando no hay sesiones.
5: Perdóneme, estamos igual, o sea, ustedes me llamaron a hacer un juicio aquí ético y moral, o me van a permitir explicar. Están igual que los periodistas de Blue Radio, que se ponen a juzgar a los demás y no los dejan hablar.
0: Me disculpa, pero es que yo no tengo tiempo de oír otras emisoras. No sé cómo se comportan mis colegas. La pregunta es muy sencilla. No hay sesiones.
5: A usted pero hay trabajo, Julio. Hay trabajo.
0: Sí.
5: Y le voy a dejar, yo le hice llegar a la periodista que me llamó ayer un tema. Mire, le voy a decir esto. ¿Sabe lo que está pasando en este momento en el puente, en el puente del río Metica? Ayer hice un video sobre ese tema. Me fui, me embarré y le estoy diciendo a la ministra, como senador de la República necesito que me dé unas explicaciones de por qué se están gastando una cantidad de dinero innecesariamente. De ser senador soy ingeniero civil. Y creo que estoy haciendo un reclamo justo para una región que merece ser atendida, porque le estamos proveyendo el 56% del petróleo de este país a un departamento que no solamente le quitaron las regalías, sino que adicionalmente está pagando los peajes más caros del país y la gasolina más cara de Colombia. ¿Y por qué está pagando esa gasolina cara? Ese fue el primer acto que le hice yo ayer.
0: Perfecto.
5: De reclamación.
0: Pero mire, yo le tengo que agradecer.
5: Lo hice como senador de la República, pero adicionalmente hay que hacer un foro, porque lo tengo que hacer, mi lucha, lo he dado hace 16 años por el tema de los peajes. Y voy a llegar a colocar una demanda como senador de la República, una demanda de la constitucionalidad de la ley 1508 del 2012. Y eso es trabajo, Julio. Me perdonan ustedes, yo no tengo la culpa. A mí me hubieran podido decir, mire, usted gana un salario mínimo y me da lo mismo. Pero soy senador de la República y sobre eso voy a intentar en estos 18 días hacer valer no solamente el respeto por mi región, sino por una lucha en la que llevo 16 años, Julio. Y usted no me puede decir que soy un sinvergüenza o lo que usted quiera calificarme porque estoy aceptando un cargo. Yo no ni coloqué el sueldo, ni lo pedí, ni nada.
0: Yo no estoy cuestionando...
5: Creo que usted nos debe...
0: No estoy cuestionando su sueldo, ni le estoy diciendo que es un sinvergüenza, ni estoy desconociendo que usted sea un ingeniero, sino lo que le estoy diciendo es que no se justifica toda la buena intención que usted tiene para 18 días de trabajo. Usted nos va a grabar un video de un puente del cual usted tiene un reparo. Muchísimas gracias, senador. ¿No le parece que nos va a salir un poquitico caro ese video?
5: De pronto sí, Julio, pero es que vuelvo y le insisto, Julio, esa no es mi culpa. yo siento que tengo que hacer ese trabajo y siento que tengo que demandar esa ley de constitucionalidad, siento que tengo que hablar porque en el petróleo, en siendo nosotros productores de petróleo, pagamos el combustible más grande. Y es más, le voy a dar esta noticia. Ayer el presidente de Zenit, que de otra forma no me hubiera recibido, me contestó y me dio una cita para el próximo 14. Nosotros estamos pagando, y le voy a tratar de explicar, estamos tratando de pagar, acabo de subir ese cuadrito que quedó ahí, fue el del video acabo de subir el video, pero mire, la niña periodista sabe de qué estoy hablando, y si quiere revisen el video más tarde. El presidente de Zenit me acaba de contestar y me dice, tengo una cita con usted el 14 de julio para hablar del tema de por qué razón nosotros pagamos por 700 pesos por galón despachado desde Sebastopol hacia los Llanos Orientales, cuando el mismo galón de combustible vale 400 pesos hasta el Valle del Cauca.
0: Senador, pero entonces, es que usted tiene una buena intención, senador, pero no puede justificar lo que no tiene justificación. Usted va a su partido político, que es Alianza Verde, y le dice a un colega suyo, óigame, mire lo que encontré en este puesto.
5: ¿Usted cree que no lo ha hecho, Julio? ¿Usted cree que no lo hice? Lo hice con los representantes de aquí del Meta, con los senadores que tuve.
0: Listo.
5: ¿Y qué pasó? No escucharon. Es que lo que usted dice es cierto. Es un congreso que ha sido vago, que no trabaja, que les importa un peto este país. Pues a mí sí me importa este país.
0: Pero senador, el 18...
5: oportunidad de hacerlo.
0: En 18 días, Julio, eso no va a pasar.
5: No
0: fuera
5: importa,
0: de su buena
5: Julio,
0: intención.
5: Un día.
0: Usted tiene una buena intención.
5: Julio.
0: No va a pasar, hermano. Créame, eso no va a pasar.
5: Bueno, vamos a dejarlo que el tiempo lo diga, Julio. Vamos
0: sí,
5: a esperar que el tiempo lo diga.
0: Mientras
5: pero
0: tanto,
5: que, pero
0: nos gastamos 1.500 millones de pesos.
5: Lo reto a lo siguiente, Julio.
0: Señor.
5: Lo reto a lo siguiente, Julio. Si el combustible llega a bajar en este año, usted vuelve y me llama.
0: No, y si no baja, también lo llamaré siempre. Porque yo veo que usted es un hombre bien intencionado, pero el problema es que no hay consideración con las señales que debe enviar
5: total,
0: el Congreso. El Congreso,
5: total,
0: el Congreso
5: total,
0: se equivoca y se equivoca y se vuelve a equivocar. Usted tiene una buena intención, pero ¿quiere oír lo que piensan los oyentes? Le leo un par de correos que me están mandando. Para una persona en la calle, esto no tiene presentación. No tiene presentación. 11 congresistas por 18 días... cuando no hay sesiones, cuando todo se va a quedar
5: en una cita
0: que usted va a pedir y un video que grabó. Hágame el favor.
5: Perdóneme, Julio, ¿por qué no le hace la cuenta a los 108 senadores y a los 200 y punta de congresistas que desde el pasado 20 de junio cerraron sesiones y van a seguir ganando sin hacer nada? Yo por lo menos estoy yendo al Congreso a hacer videos, a mandar cartas a la ministra, a la presidenta de Ecopetrol, que estoy haciendo esa gestión.
0: Chimba. Lo puede hacer, lo puede hacer sin cobrar.
1: Pero es que ellos además ya vienen, su periodo viene de...
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Son las 7:02 de la mañana, 7:03 de la mañana. Señoras y señores, muy buenos días. Qué bueno saludarles en esta mañana de el jueves 2, no, hoy miércoles. No, jueves, ¿no? Sí, jueves 2 de el mes de julio. Como siempre, listo el equipo periodístico de Brisas del San Juan en su noticiero Canal 80. Sean todos bienvenidos en nombre de Jaime González Figueroa en el control máster sonido profesional. En la mesa de trabajo les saludamos Gerson Gallego Mosquera y este servidor Oscar Enrique Echeverry Mosquera. Gracias a las estaciones de radio que hacen posible retransmitir nuestra señal, como lo hace www.tarenaestereo.com en la dirección de Carlos Garcés Sánchez. Asimismo, quienes madrugan a sintonizarse en su radio en el FM 96.9 en su dial para escuchar a Gomelo Estéreo, todas en el municipio de Condoto. Nosotros originamos nuestra información desde la Torre Sonora de Brisas del San Juan, en su noticiero Canal 80, desde el municipio de Ismina, en el departamento del Chocó, Colombia. Al resto del mundo les decimos, en sus diferentes países, diferentes horarios, les decimos con mucho cariño desde esta cabina, buenos días, buenas tardes, buenas noches, feliz amanecer.

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1: Son las 7 de la mañana, 4 minutos, 7, 4 minutos de la mañana. Vamos, 7, 5 ya. Vamos con la vitamina del día y tenemos invitadas en la mañana de hoy. La vitamina del día nos dice hoy lo siguiente. 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Yo los vi reír cuando tu mundo ardía. Ahora te toca ver cómo yo pongo su mundo a arder. Repetimos la vitamina del día. 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Vitamina del día.
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Son las 7 de la mañana, 8 minutos, 7, 8 minutos de la mañana. Hoy vamos a abrir nuestra emisión con la información que todos los días abrimos nosotros. Y es que lamentablemente hoy llegamos a una cifra muy preocupante de 2.300 muertos en Venezuela, y escasas posibilidades de encontrar más sobrevivientes. Muy triste el panorama que se vive hoy, cuando la misma Guardia Venezolana está, digamos, literalmente robándose las ayudas que están llegando, y las posibilidades de encontrar personas con vidas o sobrevivientes son escasas. Y ya esta cifra de más de 2.300 muertos ya se ha colocado, inclusive las siglas, en la letra D. O sea, cuando los edificios le colocan la letra D, indica de que ya ese edificio no va a ser más explorado. Pueden superar los 30.000 desaparecidos. Entramos a 11.500 heridos, afectaciones en más de 18.000 edificios. El gobierno no aparece, el gobierno venezolano no aparece para ayudar a sus conciudadanos. Muy triste el panorama, pero más aún el desespero de las familias. Y ver en el sector del Malecón o el puerto la fila de fallecidos, generando olores porque no hay quien lo reclame. Un panorama triste, pero hoy hemos encontrado un país como Colombia muy solidario, un país que tenemos que resaltar hoy a uno de los presidentes que se ha echado al hombro el problema de Venezuela como si fuera él. Es el presidente Nayib Bukele, un presidente que ha estado desde el primer momento

0: hombro el problema de Venezuela como si fuera él es el presidente Nayib Bukele, un presidente que ha estado desde el primer momento y permanentemente ayudando. En Colombia, el Chocó no fue la excepción. Se habla en Quindó la recolección de 35 toneladas de alimentos, pero también en el caso de Ismina, dos damas también se pusieron a la tarea de invitar a los ismineños a donar lo que cada quien podía donar. Y la recepción de esa invitación fue buena. Vamos, y dos damas aquí cerca de la emisora colocaron su sitio de acopio. Nos pareció muy importante esta actividad, de que les dolía lo que estaba pasando en Venezuela, como nos dolía a todos, pero tomaron la iniciativa de poder invitar a la gente a recolectar. Y Mina respondió, y otros sectores respondieron. Esas dos personas que lideraron esta gran campaña, Marta Cáceres y Eliana Moreno, están aquí con nosotros, las hemos invitado. Primero vamos a saludarla. Marta, buenos días, ¿cómo está?
1: Muy buenos días, don Oscar, muy buenos días a la comunidad ismineña, y darle las gracias porque definitivamente Ismina se puso la 10.
0: Bueno, muy bien. Eliana, buenos días, ¿cómo amanece?
2: Muy buenos días.
0: Muy bien. Bueno, ustedes, ¿de dónde surge la idea? ¿Cómo se ponen de acuerdo ustedes para, viendo lo que estaba pasando en Venezuela y que el Chocó no se quedara atrás? ¿Cómo surge la idea?
2: Bueno, me surge la idea porque pertenecemos a un grupo que tenemos en vía WhatsApp. Por allí nos comunicamos, somos un grupo de 150 miembros venezolanos.
0: Y pues, ¿150 venezolanos? ¿A quién, Ismina?
2: Entre Ismina, Condoto,
0: todo el Chocó. ¿O todo el San Juan?
2: Eso. Entonces, pues, a raíz de lo que pasó, se me ocurrió la idea, pues, de hacer ese centro de acopio, ya que el taller de mi pareja es muy conocido, pues a él lo conocen mucho.
0: Alejandro.
2: Exacto. Entonces, como tenemos el espacio, yo dije, bueno, aquí es, pues, tenemos que ayudar. Y le planteé la idea a él y convoqué por el grupo. La señora Marta me ayudó, se regó un panfleto a todo el que me preguntaba, si lo que quieran traer, lo que quieran donar. Hay muchas personas que sí nos apoyaron, y agradecida, muy agradecida con esas personas que prestaron su ayuda. Muchas gracias.
0: Sí. Entonces usted, al colocarse de acuerdo, ¿ustedes ven, Marta, fue inmediata la reacción de la gente para colaborar?
1: Bueno, yo estaba, eran más o menos como las 11, 12 de la noche, y me da por molestar en el WhatsApp esa hora, cuando miro un panfleto y digo, ay, Alejandro está haciendo esta campaña, pero en el momento no tenía...
0: Un volante.
1: El volante, no tenía el número de él. Entonces, en la mañana que salí, le dije, Alejandro, ¿cómo es la campaña? Dígame qué hay que hacer. Entonces empecé a montarlo, principalmente lo monté en el grupo del hospital, solicitándole a mis compañeros que me colaboraran. Fui a la Secretaría de Educación y Salud, le mandé a la primera dama el panfleto, o sea, le mandé...
0: ¿El volante?
1: Sí, el volante. Le mandé a una vecina mía que trabaja con Librimedia, ella lo empezó también
0: a replicar
1: en WhatsApp, y por donde pasaba Marta o me escribían y me decía, Marta, ¿qué hay que dar? Le digo, nos están pidiendo esto, y la gente, a pesar de que no estuvimos en la emisora así de lleno, porque hubiera sido perfecto el viernes en la mañana, no se pudo. Platino Estéreo, Canaleta Estéreo, el joven de Publimóvil, todos ellos publicaron en sus páginas y fue excelente. La gente muy colaboradora. En este momento no les puedo decir a palme los nombres de cada uno, porque a todos no los distingo, hubieron personas que

0: en una mototaxi montaban las cosas y apenas decía, llévenlo a tal parte. Entonces no sabíamos, por decirle, juez Pedrito o juez Juanito, que nos los trajo, pero sabemos que es de Ismina y muy agradecidas porque sabemos que aquí hay corazón y que la gente en Ismina colabora. Sí. Hubieron familias independientes que llevaron su cartoncito, llevaban su bolsita, y eso es algo que es bonito, es y bonito. Se lo agradecemos. Sí.
1: Eliana, ¿cómo ustedes, digamos, recogen todas las donaciones? En cantidad, ¿se pudo establecer cuántas toneladas o no toneladas pudieron recoger? ¿Cómo hicieron ustedes para que eso llegara a Venezuela?
2: Cifra exacta no tengo porque no hice conteo, pero sí hubo cantidad, pero no te sé decir la cantidad exacta. Está todo seleccionado por medicamentos, leche, teteros, alimentos, ropa. Hasta el momento estamos esperando a la señora Carmen Hernández, que se encuentra en Quibdó, que pertenece a la asociación de Asoveno. Estamos esperando la gestión de gestión de riesgo, que nos va a ayudar a trasladar esto hasta Venezuela.
1: La Unidad Nacional de Gestión del Riesgo. ¿Han tenido contacto con la Cruz Roja? Para que les ayude también.
2: Al principio creo que ella estuvo en contacto con ellos, pero no había como una respuesta, pues. Entonces, no, ella se está moviendo a ver quién le presta la ayuda. Las personas de Avianca también se estuvo hablando a ver si prestan el apoyo. Entonces estamos en eso, esperando confirmación.
1: ¿Algunos elementos fueron enviados primero o se está acopiando todo primero aquí? Uno. Y dos, todavía hay tiempo de que la gente pueda llegar hasta aquí, al taller de Alejandro, aquí a la vuelta de la emisora, frente a los castillos, a seguir donando, porque se requiere la mayor cantidad.
0: Sí, todavía hay tiempo. ¿Qué nos piden? Nos piden, en especial, están pidiendo muchos teteros, muchos pañales desechables,
1: linternas,
0: pañitos húmedos, linternas, vela, leche. Nos están pidiendo mucho. Todavía hay tiempo porque, como les digo, la señora nos dijo, la Cruz Roja Internacional viajó y no ha regresado. Y no nos han contestado todavía. Entonces todavía hay tiempo, pues yo en estos momentos, esta semana estoy trabajando, ahí en el punto se queda Eliana con el esposo. Eliana les recibe, ella clasifica. Hubieron personas que nos dieron la ayuda monetaria. Se compró y se les mandó a su WhatsApp el ticket de lo que se había comprado y el valor que habían dado.
1: Qué bien esa transparencia. O sea que los elementos todavía los tenemos acá, no son perecederos, hay que explicarle qué se requiere aparte de lo que usted ha dicho, ¿no?
0: Eso es lo bueno, que la gente ha tenido esa conciencia, que todo lo que nos han donado ha sido productos que no se van a dañar, que tienen una larga duración. Eso es lo bueno.
1: No perecederos.
0: Sí, señor.
1: Bueno, la respuesta de la gente, especialmente Ismina, ¿ha sido buena, Eliana?
2: Muy buena. La verdad que sí, agradecidos con ellos, ha sido muy buena.
1: Buena. Hoy invitemos a la gente a que sigamos aportando a esta gran campaña por nuestros hermanos venezolanos que pasan dificultades. ¿Se han enterado ustedes de lo triste que es todo el esfuerzo que hace el país, los otros países hacen ustedes y la fuerza pública, dándole mal destino a las cosas que están llegando? Se están robando las cosas literalmente. Están buscando llegar a los edificios donde vivían los ricos supuestos. Y eso es muy triste, el panorama que estamos viendo. Todo el esfuerzo que hace el país y otros países. Y el gobierno aislado, sin prestar la atención. Se está pidiendo mucho. Y a mí me parece que vamos a llegar, no sé si más adelante, dentro de muy poco. ¿Creen ustedes que se pueda declarar Camposanto algunos sectores de Venezuela?
0: Yo creo que sí, porque hubo un edificio donde sacaron como 10 sobrevivientes nomás, y era un edificio donde vivían infinidades de familias, y eso es muy triste porque así como hace unos años en Andagoya hicieron el monumento para las personas que murieron en la barca, es muy probable que en Venezuela hagan lo mismo.
1: Hagan lo mismo.
0: Sí, es muy probable.
1: Triste el panorama. Invitemos. ¿Qué más necesitamos? Que la gente del Chocó en general siga aportando. Aquí se están recibiendo. Vamos al aire, la dirección bien. Aquí cerca la emisora, a la vuelta, al frente de la Casa de los Castillos, en el taller de Alejandro, que es una persona muy conocida. Allí se está recibiendo todas las donaciones, todo el comercio, todo el que quiera donar. Si hay donaciones en efectivo, ustedes compran ese valor también e inmediatamente le mandan a la persona ese valor. Y queremos saber cómo va el contacto para que se pueda recoger lo más pronto posible, porque es que, Eliana, aquí no, de nada sirve que tengamos las cosas aquí cuando nuestros hermanos lo están necesitando allá, ¿no?
2: Sí. Anoche, conversando con la señora Carmen Hernández, me dio esa respuesta, que estamos esperando gestión de riesgo. Pero me dice que ya esta semana ya eso no está aquí en Mina ni en Quibdó. Entonces esperemos, con ayuda en Dios, que pueda salir eso de acá.
1: Bueno, y con la unidad de gestión del riesgo de Mina, arrancando de aquí, que pueda también los de Mina hacer el contacto con Quibdó, que Quibdó también haga el contacto con Bogotá, para que podamos tener todos esos elementos. La invitación es a que sigamos donando lo que usted quiera, lo que usted pueda, ¿no es cierto? Lo que usted pueda. Entendamos de que arriba de Dios no vive nadie, ahí tenemos un solo Dios, y Dios siempre premia cuando usted da lo que no le sobra, sino usted da parte de lo que necesita. Y es bien importante invitar a la gente que sigan donando aquí. Recuerden el sitio donde es, aquí cerca a esto. Si ustedes no llegan a dar con la dirección, nosotros aquí también en la emisora podemos ayudar a recoger lo que usted quiera donar en la mañana. Mira, doña Carmen, muchas gracias. Marta, muchas gracias. Eliana, muchas gracias a ustedes por venir. Y reiteremos la invitación entonces.
0: Muchas gracias a usted, don Oscar, por darnos la oportunidad de ofrecerle al pueblo ismineño, en especial a los comerciantes y a esas familias tan grandes que hay en este municipio, que pusieron su mano en el corazón y nos apoyaron, porque fue algo que nosotras decíamos, ¿será que nos llega la gente? Pero la gente respondió. Entonces los invitamos, que todavía están en oportunidad de llegar y aportar su granito de arena, y que el Señor les bendiga y les multiplique todas estas bendiciones.
1: Doña Eliana.
2: Muchas gracias al pueblo de Ismina por el apoyo y por el aporte que nos brindaron. Son muchos venezolanos que van a necesitar esta ayuda. Estamos acá cerca de la emisora, al frente de la Casa de los Castillos. Ahí estoy.
1: Bueno, a ustedes muchas gracias. Éxitos en esta gran jornada. Dios les pague por pensar en que nuestros hermanos venezolanos hoy necesitan la mano de nosotros, la ayuda. Y ojalá invitar a todo el pueblo, no solo ismineño, no sanjuaneño, a que puedan hacer su aporte en el día de hoy, que todavía hay tiempo, ¿cierto? Ya de nada sirve que ustedes, cuando ya se envíen los elementos a Bogotá para con destino a Venezuela, ya no se podrá recibir más. Gracias a todo el pueblo ismineño y a todos. A ustedes muchas gracias. Que tengan un feliz día.
0: Gracias a usted, don Oscar.
1: Bueno, 7:24 minutos de la mañana.
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0: 7 de la mañana ya 27 minutos. Doctor Gerson Gallego, le saludamos. Buenos días, ¿cómo amanece?
1: Buen día a usted, don Oscar, a los oyentes y a los compañeros. Muy bien, gracias a Dios.
0: Bueno, muy bien. Estábamos hoy mirando, haciendo esta presentación que nos parece muy importante, la colaboración que ha hecho, digamos, el pueblo sanjuaneño, especialmente el ismineño, con lo que pasa con nuestros hermanos venezolanos. Pero muy, muy triste lo que está pasando allá. Lo que está pasando en Venezuela con las fuerzas militares. ¿Sí? Vamos a ver si... ahí comenzamos con los invitados. Gerson, si podemos hacer un balance de qué nos está diciendo en cuanto tiene que ver con que ya llegamos a casi 2.300 muertos. Estamos hablando de 2.995. Pero lo triste es que ya más de 8 días las esperanzas de encontrar personas con vida se esfuman, salvo los milagros, salvo un milagro que siempre ocurre. ¿Qué nos dice esa información, Gerson, sobre lo que se ha dicho sobre los 2.300 muertos hasta el momento? Sí. Y entonces nos toca, ahí comenzamos a leerlo en un principio, ¿sí? A hablar, y nos decía la información precisamente que hemos llegado a los 2.300 muertos según el gobierno venezolano, y rescatistas reducen las esperanzas de encontrar sobrevivientes tras el terremoto en Venezuela. Con casi 2.300 muertos y escasas posibilidades de encontrar más sobrevivientes, Venezuela enfrenta ahora el desafío de atender a miles de damnificados. Damnificados y desaparecidos. La búsqueda de sobrevivientes se acerca a su fin en Venezuela una semana después de los terremotos que dejaron casi 2.300 muertos y miles de desaparecidos en medio de la desolación de familiares y la urgencia de ayuda para los damnificados. La presidenta encargada del país, Delcy Rodríguez, decretó el miércoles 7 días de duelo nacional en homenaje a las víctimas. El rastreo infructuoso ha dado paso al silencio en zonas de Catealamar, balneario del estado costero de La Guaira, corazón de la tragedia que provocaron los sismos de 7.2 y 7.5 el pasado 24 de junio. Decenas de edificios en ruinas están ahora marcados con la letra D, quiere decir muertos, que indica que el lugar ya fue inspeccionado por los socorristas y según la nomenclatura internacional para estos desastres. No se pierde el tiempo en un lugar donde no se espera recuperar personas con vida, dijo a la AFP Javier Rodes, coordinador de un grupo de rescate español. La gran mayoría de edificios afectados de La Guaira, a 40 kilómetros de Caracas, ya están marcados, agregó. El colapso de cientos de edificaciones de al menos 2.295 muertos, según el balance oficial actualizado el miércoles anterior, mientras la ONU cifra en unos 50.000 los desaparecidos. Aunque el gobierno elude referirse a las personas desaparecidas, asegura que el día de los sismos había unas 30.000 personas en La Guaira, de los cuales 6.461 fueron rescatados y más de 13.000 salieron por sus propios medios o ayudados por familiares y amigos. Del resto, no se sabe nada. La frustración invadió el miércoles a un grupo de pobladores de la zona.
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0: Pobladores de la zona, cuando una rescatista estadounidense dijo frente a una montaña de escombros: no hay señales de vida. Aunque las posibilidades disminuyen, algunos se aferran al milagroso rescate el martes de un niño de 3 años hallado con vida por socorristas jordanos bajo los escombros de un edificio. Las redes sociales, en tanto, siguen inundadas de fotos de niños, ancianos y parejas junto con sus nombres, descripción y un número de teléfono para recibir sus datos. Pero poco a poco la atención gira hacia los miles que quedaron en la calle y para quienes no hay suficiente alimento, según advirtió el alto comisionado de las Naciones Unidas para los Refugiados, ACNUR. Muchas de esas personas permanecen en estacionamientos, canchas deportivas o precarios campamentos a la intemperie. Aquí no estaba entrando nada de ayuda. Desde anoche comenzaron a traernos agua. El sol nos está quemando. La mayoría no tiene carpas, relató a la AFP Fátima Berroterrán, de 56 años, residente en un condominio de La Guaira que sufrió graves daños. Nos hacen falta medicamentos. Aquí hay muchas personas discapacitadas. La mayoría de los que viven aquí viven damnificados de la tragedia de Vargas, añadió la mujer sobre otro desastre que dejó miles de muertos en la región en 1999 por gigantescos aludes de lodo y piedra. El gobierno contabiliza casi 13.000 damnificados por los terremotos, cifra muy lejana del estimado por la ONU de hasta 7 millones de personas en esa condición. Muchos de ellos denuncian negligencia a las autoridades, mientras opositores exiliados pidieron el miércoles a Estados Unidos apartar de la reconstrucción al gobierno, al que acusan de corrupto. El oficialismo, que estrechó relaciones con Washington tras la captura de Nicolás Maduro en enero, anunció el miércoles que prepara un proceso acelerado de construcción de viviendas. Será una labor titánica, pues unos 58.000 edificios resultaron dañados o destruidos según observaciones satelitales de la NASA. Esta es la información a grosso modo que tenemos de lo que está sucediendo en Venezuela y el último reporte que se tiene.
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0: Bueno, 7:34, 7:34. Gerson, ¿cómo ve el panorama en Venezuela?
1: Yo pienso que está muy triste, muy denigrante, diría, porque por un lado la gente llorando a sus muertos y tratando de ver cómo sigue la vida. Y por otro, una parte del gobierno impidiendo que lleguen ayudas del extranjero, cuando en esta situación yo creería que la ayuda de algún modo venga de donde venga, hay que recibirla, ¿no? Porque se trata de eso, de ayuda. Y impedir que algunos grupos o que algunos países puedan ingresar a sus ayudas, me parece que es denigrante.
0: Pero es que uno con solo verle la cara a Diosdado Cabello, se le ve con solo la maldad, sí. Lo malo que es esa porquería de persona. Y está limitando el ingreso y aparte de eso, están permitiendo que los soldados y policías se roben las cosas.
1: Sí.
0: Y la comida que va para esa pobre gente. Es que ha llegado tanto alimento, tanto apoyo que no ha alcanzado para mitigar el hambre de tantas personas. Es duro, es difícil. Es difícil, pero sabe que si por allá llueve, por acá no escampa, que la emergencia que se presentó en el Alto Audo, grave, totalmente estrechadas casi todas las casas, los colegios, los techos se levantaban completo de las casas.
1: Vendaval.
0: Pero muy fuerte. Y eso está pasando en el Alto Audio, en el Chocó. También nuestros hermanos en el Alto Bodón necesitan la mano, la ayuda. Y la situación es bastante precaria porque fueron casi todas las casas. ¿Qué nos dice la información?
5: Los techos de alrededor de 300...
6: Santander y Chocó, familias campesinas perdieron sus cultivos y se quedarán sin energía, o se quedaron más bien sin energía eléctrica por varias horas, luego de fuertes aguaceros con vientos y granizo.
5: Los techos de alrededor de 300 viviendas y un colegio se los llevó un vendaval que sorprendió a la comunidad en Piedepató, Alto Baudó, Chocó.
7: Antes cinco aulas que totalmente quedaron destruidas porque se levantó todo el hierro, y estamos haciendo todo el diagnóstico para ver cuántas familias fueron afectadas con esta situación, todos los cultivos, pérdida total de plátano, banano.
5: Las descargas eléctricas también afectaron la red de energía y las telecomunicaciones, que los mantuvo más de 12 horas sin el servicio.
8: Se me llevó media casa y me mojó toda la ropa y sin temer todo se dañó en los cines.
5: También en Santander, un fuerte aguacero con granizo dañó decenas de cultivos de frijol, tabaco, melón y café en el municipio de Cépita. Las autoridades adelantan el censo para conocer el balance de las afectaciones y así iniciar la entrega de ayudas a los afectados.
0: Muy duro eso. Muy duro lo que pasó en el Alto Baudó, Gerson. Muy duro. Bueno, vamos con otro tema, pero antes... con una preocupación. ¿Cómo así que este señor Juan Manuel Restrepo, es que le da uno hasta fastidio verle la cara a ese señor?
1: Sí, y uno no quisiera ni tocar esos temas.
0: Ni tocar ese tema, pero es que preocupa. ¿Cómo así que hace 8 meses ellos sabían que iban a ganar y hace 8 meses vienen con el empalme? Desde hace 8 meses vienen haciendo el empalme, y que ya ese empalme lo tienen en un 75%. Ay, hombre. Y de ese tipo Juan Manuel Restrepo, usted lo ve ahí, téngale miedo. Porque ese señor, ahí donde usted lo ve, no crea que es un angelito, ese en cualquier momento le hace el traspiés a Abelardo para sacarlo del poder y quedarse él.
1: Es lo que no sabe a quién tiene.
0: Sí, no sabe a quién tiene.
1: A quién tiene detrás. Y vea que poco a poco se está tomando el mando él.
0: Es que él es el que manda todo.
1: Hey, hey.
0: Bueno. Y entonces, ¿cuántos ministros le van a dar al Chocó de los que fueron 15?
1: No, yo no creo. Ministro, no creo. ¿Usted cree?
0: No creo. Uno juega ya de payasos.
1: Y sobre todo pues las personas que dicen, porque no me consta que han mencionado para el empalme, ahí el único que yo veo así que pudiera tener un alto cargo es como Ari Piñeres, ¿no?
0: Ari Piñeres.
1: Del resto no veo así. ¿Usted a quién ve?
0: A Tito.
1: Ah, bueno, Tito sí.
0: Sí, Tito Torres.
1: me olvidaba de él, pero sí.
0: Pero ahora, todos esos supuestos dirigentes que le plantearon a la campaña de Abelardo que ellos son verdaderos dirigentes políticos, nada, no obtuvieron votos. Se apoyaron fue en el trabajo de los comerciantes del Chocó, lo que decimos nosotros familiarmente paisas.
1: Sí.
0: Los paisas y los mineros fue que pusieron la votación. Y ahora van a reclamar que fueron ellos.
1: Y ahora otro está cobrando por ellos.
0: Sí. Bueno. Ay, hombre, esto está bueno. ¿Usted sabía que Mira apoyó la campaña de Abelardo?
1: No sabía.
0: En su mayoría, sí, ellos una semana antes decidieron apoyar esa campaña. Mira.
1: Bueno, pero ¿entraron como partido político o como iglesia?
0: Es que...
1: ahí es donde está la cosa también.
0: Ellos entran como partido político... pero en la iglesia hacen política.
1: Ya, en el púlpito.
0: Sí, entonces eso entraron allá. Pero, hablando de pastores, ¿usted no le gusta mucho tocar ese tema de pastores?
1: Es que se resiente mucho, y yo tengo claro que las religiones sirven para someter al pueblo. O sea, sí existe Dios, pero todas estas religiones que han montado en todas partes, eso es como para mantener adoctrinada a la gente, pero de ahí a que esa sea la salvación, yo disto de eso.
0: Y ellos, y muchos, no miden las consecuencias de utilizar la palabra de Dios para beneficio propio.
1: Sí, sí, por eso.
0: Eso es grave.
1: Ahí es donde yo discrepo, porque sí, sí existe Dios, y creemos en Dios, claro que sí, pero es que Dios no mandó tanta iglesia.
0: No mandó tanta.
1: Y aquí en Izmir nada más hay como 50.
0: Sí, sí.
1: Entonces uno dice, bueno, ¿y cuál es la verdadera?
0: Y entonces, pero aparte de eso, hay unos que les gusta pescar incautos. Y se paran en un atril allá a decir mentiras y a contar historias que nunca han pasado. Quiere que le voy a mostrar un pastor que dice que estuvo en el Chocó.
1: Y nunca ha venido.
0: ¿Ah?
1: Y nunca habrá venido.
0: Pues dice que estuvo en el Chocó, en una parte donde estaba frente al mar, y que acá en el Chocó no había pollo, acá únicamente comiera pescado. Y que él comiera pescado todo el día. Y de un momento a otro quería comer pollo, y el pollo no había. Yo no sé si él habla que sea Nuquí o Bahía Solano.
1: No, allá hay pollo.
0: Que tuvo, no, que no, en ese tiempo no había pollo, pero que en la noche Dios le mandó un pollo asado.
1: Asado.
0: Es que son esos embusteros. Escuche usted.
9: Yo era pastor en el Chocó y mi mujer me sirvió pescado. Allá comía pescado todos los días. Yo era pastor frente al mar. Y un día le dije a mi mujer, yo quisiera comer pollo asado. Y ella le dio risa. Me sirvió el pescado frito, mío. Mira, es lo que hay. Porque el pollo asado más cercano estaba en Buenaventura. 10, 12 horas en barco. Ni por televisión, porque allá no había energía. Imagínate, esos cultos por la noche, no había energía, nada, ya estaba toda la negramenta. Nos tocaba que sonreírnos en el culto para vernos las caras allá. Yo me iba a comer mi pedazo de pescado, ¿cómo no? Pescado. Pero yo quería pollo. Ya me iba a meter el primer bocado y me tocó un niño en la puerta, un adolescente, hijo de una señora que era una vecina, ni siquiera cristiana. Casi me tumba la puerta. Yo puse el bocado de pescado ahí y me levanté pronto. Pensé que algo malo había sucedido. ¡Pastor, pastor! Cuando abro la puerta me dice, mi madre acabó de llegar de Buenaventura en un barco y me dijo que viniera corriendo y le trajera esto que ella le trajo de allá. Y lo pongo en la mesa, un pollo asado.
0: No, y levanta la mano para pedir el aplauso. ¿Cómo la ve usted? Decirnos que es un pastor, y ustedes lo escucharon, que para poderse ver la cara había que reírse de noche por la oscuridad.
1: Muy madre.
0: ¿Ah? ¿Cómo le parece a usted?
1: Y hay gente que les cree.
0: Sí, hombre, a un mentiroso esto. Bueno, nos dice, bueno, buenos días, no entiendo esa parte porque escuché a Donald Trump diciendo hace un mes que tenían a Venezuela bajo control. Quiere decir que lo que hace Diosdado es con el consentimiento de Donald Trump. Tiene que ser.
1: Tiene que ser, porque si se pudieron llevar a Maduro.
0: Pero es que ese es otro bandido atrevido, Donald Trump, igualito a Diosdado. Y entonces, mire que sale, usted vio lo que trinó él, que dijo Gerson, que pese al terremoto y lo de los muertos, la gente en Venezuela está bailando y están felices.
1: Sí, que estaban felices. Es que no, hay personajes a los que uno no quisiera ni referirse. Da grima, bueno, como dice el doctor Jorge, da grima.
0: Sí, sí. Aquí nos dice una oyente, don Oscar, ayer por mi barrio un señor estuvo tomando fotos a la basura. Yo pregunto, en Izmina hay tantos cochinos que llevan la basura después que limpian, ahí el señor no toma fotos. Hizo ayer el amigo Jaime Mosquera Gómez un informe generalizado, Gerson, de lo que tiene que ver con los acopios de basura que hay en Ismina. Jaime Mosquera Gómez lo hizo ayer, tomó fotos, hizo un informe general de todos los sitios. Y realmente esto da vergüenza, Ismina. Da vergüenza. Y yo... Está Jaime Mosquera Gómez y tiene que la gente entender que a él le dicen prejepreque, a mí no me dicen eso. Y alguien dijo que el que estaba tomando fotos allá era yo. Y creo que tenemos una diferencia.
1: Bastante. Notoria.
0: Entonces, lo que viene pasando en Ismina, especialmente Ismina, yo quisiera no orientar, pero sí pedirle a la comunidad, para cualquier eventualidad, pedirle a la gente, hombre, nunca, nunca actúe, nunca diga nada, sin preguntar qué se dijo. No crea si usted no lo vio, no crea si usted no escuchó. Pero aquí estamos acostumbrados a lanzar y hacer reclamos sin preguntar a la gente. Es que si yo tengo algo contra alguien, o me dijeron, hombre, Gerson está diciendo esto de usted, ¿yo por qué me tengo que llenar? Es decir, si me lleno de rabia de manera inmediata, yo soy un bruto. Soy un bruto animal. No, yo lo que debo primero es calmarme y buscar a Gerson. Le digo, Gerson, tengo esta información, me dijeron que usted dijo esto y esto de mí. Entonces es mejor escuchar de la persona y no creerse de entrada en lo que uno le dicen de otra persona que seguramente no dijo nada. Y tenemos esa costumbre aquí por manejar el chisme. Por manejar el chisme, porque aquí somos felices siendo chismosos. Hay eventos en que no crea a usted lo que le digan hasta que usted no lo compruebe que eso fue verdad. No actúe si usted no escuchó. No diga si usted no vio. Ese consejo queremos darle a la gente. Y esto nos lleva a la comprensión y al entendimiento de la gente. Porque si usted actúa así, genera intolerancia. Si sabe usted que dijeron algo de usted y se lo dijeron, hombre, no le crea a la persona, compruébelo con la persona que él le está diciendo. Hombre, me dijeron que había dicho esto y esto de mí, yo quiero que me des información. Ah, yo no le he dicho, si quiere vamos donde la persona que le dijo. O yo sí dije esto y esto, pero le pedimos, señores, no actúe si usted no escuchó, no actúe si usted no vio. Pregunte primero, busque a la persona y verá que así nosotros manejamos la tolerancia y no con el chisme, porque por un chisme de esto pueden matar a una persona. Pueden decir, no, es que yo vi a Gerson cortando 4 árboles aquí a la salida de Ismina, yo lo vi, y resulta que usted estaba en Quindón ese día. Entonces lo pueden a usted salir matando por la lengua de una persona y porque esa persona no actuó preguntándole a usted primero si esto es verdad, la información que tuvo esa persona. El chisme puede quitar vidas. Sí. Puede quitar vidas.
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0: Bueno, tengo mensajes. Ay, ya le voy a hablar a usted del aguardiente platino. Yeah. El vermífugo es Oscar, buenos días.
1: ¿Ya lo probó?
0: Sí. Oscar, no, yo no tomo eso. Dígale a Gerson Gallego que no se preocupe tanto por la cantidad de iglesias que hay en Ismina. y se preocupe más por la cantidad de prostíbulos, cantinas, amanecederos y ventas de vicios que día a día incrementan en este pueblo. Todos estamos llamados a leer la palabra de Dios y salir de muchos errores. Dios dice: id por todo el mundo y predicar el evangelio.
1: Eso sí.
0: Pero este es bueno.
1: Ese es bueno.
0: ¿Te parece que es evangélico este amigo mío? Pero es bueno.
1: Y es de los buenos.
0: Sí. De los buenos. Así es. Está diciendo.
1: Sí, aquí hay mucho prostíbulo.
0: No, esto aquí.
1: Yo le quiero preguntar es a Eva María, no por prostíbulo, sino ¿en qué oficina de la alcaldía dan los permisos para los amanecederos? Para las discotecas y esas que se amanecen.
0: No sé, pero debe ser en Secretaría de Gobierno.
1: Allá en Camellón, por ejemplo, ahí en el charquito que todos conocemos, hay unas casetas que nunca apagan el equipo de sonido. Funcionan las 24 horas toda la semana y es a todo volumen. Entonces yo quisiera saber, pues Eva, como es mi amiga, preguntarle allá, ¿dónde es que dan esos permisos? Porque es que uno no entiende cómo es que la gente se queja del ruido. De esas discotecas o de esos bares y no se toman medidas, los permisos como que son eternos porque todo el tiempo están prendidos, funcionando a todo volumen.
0: No,
1: sobre todo pues allí en ese charquito, ¿no? Eso, ajá, parece una cantina a cielo abierto todos los
0: 24
1: días.
0: 24 horas,
1: ni siquiera que fuera pues moderado el sonido allá. Se escucha acá en el estadio, en la cancha.
0: Y la gente no, por ahí no duermen entonces.
1: No, es que por ahí no se puede dormir ya.
0: Bueno, Oscar, ustedes, este mensaje. Ah, mi gran amigo, sí, del medio. Oscar, ¿ustedes qué van a hacer con tantos drogadictos? ¿Será que están esperando otra desgracia? Yo a partir de la fe, no sé, dice que a partir de la fe o ese es de la fecha.
1: De la fecha debe ser.
0: Él dice, a partir de la fe andaré con mi machete.
1: No, eso no resuelve nada.
0: Pero, ¿y si entonces usted se va a matar?
1: Pero hay muchos drogadictos en Ismina.
0: Sí, muchas, pero demasiado, mucha juventud.
1: Y muchas personas con problemas mentales en la calle, andan libres.
0: Bueno. Aquí me escribe un amigo suyo y mío. Buenos días, socio. Hoy se están cumpliendo 6 meses del secuestro de mi comandante Nicolás Maduro Moros. ¿Hoy? 6 meses.
1: 6 meses. Tres de... ¿Hoy es tres? ¿Hoy es dos?
0: Sí. No. Déjelo allá donde está. Allá está bien. Allá está bien. Y que lleven a Delcy Rodríguez también. Pero es que esa es una arrastrada de...
1: No, ella no.
0: Una arrastrada de Donald Trump.
1: No tiene carácter esa señora.
0: Nos escriben, buenos días a la mesa, tiene usted mucha razón. No sé la razón de qué es, pero bueno. Por aquí nos dicen...
1: Oiga, nos dicen que se quedó una arroba de arroz en una mototaxi.
0: Ah, sí.
1: Sí, a alguien se le quedó una arroba de arroz en una mototaxi, la trajeron aquí a la emisora, se cayó en la vía. Y algún mototaxista la trajo a la emisora. Quien la haya perdido, pues venga a reclamarla. Si no, la vamos a donar para Venezuela.
0: Sí. Vamos a esperar hoy. Si no aparecen, entonces la llevamos.
1: La llevamos.
0: Sí, la llevamos allá. 7:55 minutos de la mañana nos dice...
1: Tengo un mensaje.
0: Sí, señor.
1: Oscar. Dice, en carretera, al lado de la casa del exalcalde... No dice cuál exalcalde es en carretera. Bueno, allá creo que solo el doctor Ever, ¿no?
0: Sí.
1: Hay un chongo en toda la vía principal. Media calle ocupada de mototaxis. Una zona de tolerancia en un barrio que es residencial.
0: Sí, Jaime me mostró.
1: ¿Sí?
0: Sí.
1: Jaime ya estuvo allá.
0: Sí, él me mostró antes que yo no sabía.
1: ¿Es al lado de la casa del doctor Ever?
0: Pero a unas dos casas o tres.
1: No, es que yo no sé quién es que da los permisos aquí. Por eso yo quiero que Eva me diga, porque ella va como es secretaria
0: del
1: alcalde, entonces ya debe saber quién es el que da los permisos.
0: Bueno, Oscar, yo me dice, aquí pues me habla de Jeffer, no vamos a leer esa parte. Oscar, yo soy petrista, pero no niego que a ratos quería que el Tigre del Temu ganara. Hoy quiero ver a muchos veteranos empuñando el fusil y enlistándose en las Fuerzas Armadas. mandando a sus hijos a la guerra y sufriendo igual que todos los colombianos. La elección de ese ignorante y delincuente que jugó a ser presidente y ellos otros ignorantes le ayudaron a ser. Lástima, el odio a Petro lo llevó a elegir para sufrir. Dios nos guarde. Hoy esos evangélicos falsos sufrirán. No son cazadores de almas, sino devotos, pastores corruptos. Ah, bravo este señor.
1: Ah, bravo.
0: Sí. Bueno, nos dice, uy, ese caso está bueno para debate, pero la ley es clara y no hay clotopotones que valgan. ¿Qué será eso?
1: No, esa frase no la tengo en mí.
0: No hay clotopotones que valgan. Respuesta directa, no procede revocar el acto de nombramiento. El gobierno entrante, llámese Abelardo de la Esprilla o quien sea, no puede tumbar a un docente del 2277 solo porque ya está pensionado y tiene menos de 70 años. Porque no se puede, cuatro razones jurídicas. No hay causal legal de retiro. El decreto 2277, artículo 68, dice que al docente solo lo retiran por 70 años, renuncia, destitución, invalidez o abandono. Estar pensionado no aparece por ningún lado. Si no tiene 70 ni sanción, no hay causal. El segundo, el 2277 sí puede ganar sueldo más pensión. Este es el punto clave. Los docentes del 2277 se pensionan con régimen especial. La ley les permite seguir activos y devengar las dos cosas al tiempo hasta los 70 años. No es ilegal ni es doble asignación prohibida. La Corte Constitucional lo ha dicho varias veces en sentencia C-529 de 1994 y otras. Tercero, revocar un nombramiento sería ilegal. Un acto administrativo de nombramiento solo se puede revocar si es contrario a la Constitución o a la ley, se obtuvo por medios ilegales, hay causa grave que afecte el servicio. Ninguna aplica aquí. Si lo revocan porque gana dos sueldos, el acto nace viciado y se cae en la demanda. Principio de estabilidad laboral reforzada. Aunque sea por edad, mientras no llegue a 70 años tiene estabilidad relativa. El nuevo gobierno no puede entrar a sacar gente por criterio político o ahorro, entre comillas. Eso es desviación de poder. ¿Qué pasa si el nuevo gobierno lo intenta? Acción del gobierno, ¿es legal? ¿Qué hace el docente? ¿Revoca nombramiento por estar pensionado? No. Demanda de nulidad y restablecimiento. Gana y lo reintegran con los salarios. ¿Lo presionan a renunciar? No. ¿No firmar? Sí. Firma bajo presión, se demanda. Lo declara insubsistente. No. Tutela, demanda. El 2277 no es de libre nombramiento. El vicepresidente tampoco pinta nada. Revocar nombramientos docentes es competencia de la Secretaría de Educación. Es competencia de la Secretaría de Educación certificada, no de presidencia ni de vicepresidencia. Si se meten, es invasión de competencias. En resumen, tenga el gobierno que tenga, si el profe es de la 2277, tiene menos de 70 años, no tiene sanción y ya se ganó su pensión. Se queda trabajando y cobrando las dos. Intentar revocarlo es ilegal y se les devuelve el golpe jurídico. ¿El caso es real o es hipótesis? Si ya le notificaron algo, toca mover tutela o demanda, ya que no le clotopen los derechos adquiridos. Y escriben Gerson. Bueno, sabe bastante esto de la ley educativa, pero ¿esto a qué obedece este escrito? Es que ha llegado el presidente electo, que es Juan Manuel Restrepo, porque el otro filipinchín es un vicepresidente. Entonces este señor ahora, con esas ínfulas, porque se olvida de qué ha pasado y cómo dejó el país con 36 billones de pesos de deuda, este señor Juan Manuel Restrepo, ya él es el que está dando las órdenes.
1: Sí.
0: ¿Y qué es lo que está diciendo ahora?
1: El vicepresidente electo Juan Manuel Restrepo anunció que el nuevo gobierno prepara un decreto para retirar del servicio público a funcionarios que ya reciben pensión, incluido algunos docentes, con el fin de promover el relevo generacional y abrir oportunidades de empleo para jóvenes profesionales. La propuesta ha generado opiniones divididas. Mientras unos respaldan la renovación del Estado, sectores sindicales y del magisterio advierten que revisarán su legalidad cuando el decreto sea expedido. 8:00 a.m.
0: Oh, entonces...
1: A eso obedece el escrito anterior.
0: O sea, está diciendo este señor, el presidente electo, que van a sacar inmediatamente a todos aquellos que ganen dos sueldos.
1: Los que ya tengan una pensión, sí.
0: O sea que...
1: El escrito está muy bueno.
0: Está muy sustentado jurídicamente.
1: Y está sustentado. El problema es que cuando, digámoslo como lo dicen los brujos, cuando se alinean los astros, entonces esto aquí no hay legalidad que valga. Mire, Petro con todo lo que hizo y todas las cortes se pusieron en contra y no lo dejaron. Entonces ahora viene lo contrario, ¿no?
0: Lo contrario.
1: Entonces todas las cortes a favor de estas cosas que están planteando, y entonces usted no va a tener a dónde demandar a pesar de que tenga la razón.
0: Y va a tener al Congreso de la República
1: respaldando todas esas atrocidades.
0: Pero yo no sé si usted quiere, porque no podemos estar de acuerdo.
1: ¿Con quién?
0: Yo, en los criterios, pero yo, una propuesta. Petro, ¿no será que le puede entregar esta semana la presidencia a Abelardo de una vez para que asuma el poder de una vez?
1: No puede. Por ley no se puede.
0: Por ley no se puede. Es que debiera entregarle ya, que mire, ya lo limitaron, apareció el procurador como cosa rara y apareció el contralor.
1: Sí, falta el registrador.
0: No, como no están dirimiendo,
1: ya él hizo lo que le tocó.
0: Ya le tocó, hizo su trabajo. Entonces ya aparecieron apretando al gobierno que para que cumpla. ¿Por qué no hicieron eso cuando salió Duque?
1: Para que no nombre, que para que no haga, que para que pare el gobierno, mejor dicho, hasta el 7 de agosto.
0: Sí, pare. Pero yo sí estoy es contento que llegue el 7 de agosto rápido. Que llegue rápido para que asuma Abelardo de la Espiella. Que yo quiero ver, es que a partir del 7 que quiero ver muchas caras largas, ¿sí? Yo quiero que llegue rápido ese día para que él asuma el poder. Oiga, apareció Arandú.
1: Sí, lo vi.
0: Anda con una carreta, que él no estaba acá, que una cosa a la otra. Pero es que él la vergüenza es que lo escondió desde que Nacional perdió el título en Medellín. La vergüenza lo escondió. Y me escribe hoy, ¿sabe qué me dice? Señor Echeverry, buen día, apareció el hincha de Nacional. Estaba de vacaciones.
1: Estaba en Estados Unidos, en el Mundial. No sería que estaba en el
0: Mundial. Sería que estaba en el Mundial, pero él estaba escondido. Yo quiero decir que en lo único que se parece preque con Echeverry es que todos dos eran de Cepeda y yo del Tigre.
1: Ah, güey madre.
0: O sea, ya el tipo estaba... Ahora ya es del Tigre, pero porque ganó el Tigre.
1: Y no lo veía uno ahí. ¿No será que también se fue para el empalme?
0: Debe ser que también está. Bueno, mire, 8:05 minutos de la mañana, 8:05. Muy bien. En este escrito me dicen, usted sabe, se puede decir el oso de la gobernadora ayer.
1: ¿El oso? ¿Qué hizo?
0: No, pues... promoviendo el nuevo aguardiente como si llegara, pues, porque dice que ese aguardiente no representa al Chocó, la nueva etiqueta del aguardiente, que lo promocionaron ayer.
1: ¿Dice ella que no representa?
0: No, me están comentando.
1: Ajá.
0: Y no representa al Chocó. No lo veo teniendo éxito. Si hubiera hecho el esfuerzo por fabricarlo acá en el departamento, al menos tendríamos capacidad instalada para eso y muchas otras bebidas, pero fue y negoció eso por fuera. Ella, güey, hizo su vaina escondida ya con la fábrica licorera.
1: Yo creo que es con el Cauca, ¿no?
0: Yo creo que ya salió en Manizales.
1: ¿De dónde viene eso? No sé de dónde viene
0: eso. No, eso, yo creo que es que El que mejor suelta por debajo de la mesa es Manizales.
1: Pero ellos venían como en una negociación con la licorera del
0: Cauca.
1: Del Cauca.
0: Sí. Eso equivale a comprar alcohol en cualquier parte y llevarlo y ponerle cualquier etiqueta. Allí no hay arraigo ni sentimiento. El biche muy pronto los va a superar.
1: Yo estoy de acuerdo.
0: Y hicieron su bulla con la guarente platino.
11: Después de recibir cantidades de propuestas y de una difícil deliberación, llegó el momento que todos estábamos esperando. Hoy, el talento, la creatividad y la identidad chocuana tienen un nuevo protagonista. Ya conocemos el diseño que representará la nueva imagen de nuestra guardiente platino.
12: Y el diseño ganador es... Felicitaciones a Andrés Camilo Valencia Palacios. Su propuesta será la nueva etiqueta de Aguardiente Platino. Un diseño que acompañará el regreso de una marca que hace parte de la historia del Chocó. También felicitamos a quienes obtuvieron el segundo y tercer lugar. Gir Lacey, Tino Mena y Heidi Yamerly Mena García. Y a cada participante que puso su talento al servicio de esta iniciativa. Hoy gana la creatividad chocuana.
13: Así comienza una nueva etapa para la Aguardiente Platino. Una imagen renovada que fue creada por nuestro talento chocuano. Felicitaciones a los ganadores.
0: Bueno, ¿una imagen tiene sabor?
1: Me genera la sensación, tal vez, ¿no? Yo tengo mi reparo frente a ese nuevo Aguardiente Platino, porque es que yo me pregunto, si los emprendedores chocuanos, y no solo chocuanos, sino en todo el Pacífico, se dan la pela y producen el biche, y para ellos es rentable, ¿por qué para la gobernación del Chocó no es rentable montar una factoría acá en el departamento? Dado que primero que se necesita con urgencia, porque no hay industria en el Chocó. Tienen una marca, tenemos los ingredientes necesarios en el departamento. Los ingredientes son pues la caña, el agua, mejor dicho, aquí están todas las condiciones dadas. ¿Por qué ir a traer el aguardiente fabricado de otra parte y ponerle la etiqueta acá en el Chocó? Yo no veo eso como tan. A mí me parece que hubiera sido muy meritorio que en algún lugar del departamento hubieran montado la fábrica. Diga que los primeros años no va a ser rentable, pero lo estamos intentando. Y seguramente el chocuano, viendo que se está fabricando aquí en su territorio, le hubiera cogido más amor a eso y más ganas de consumirlo. El biche se está consumiendo bastante, porque la gente ve de dónde proviene el origen y ve que es un esfuerzo de los campesinos. Yo sí creería que si los que producen biche hacen un esfuerzo, muy pronto van a superar el platino. Y va a ser el biche, el aguardiente o el licor representativo del Chocó.
0: Aunque siempre lo ha sido.
1: Siempre lo ha sido, sí. Pero hoy que es legal transportarlo y manipularlo y comercializarlo, pues seguramente si los productores le ponen más interés, van a superar ese platino que viene en camino.
0: Sí, pero ese platino que viene en camino. Pero es que, ¿quién toma un purgante eso? Aquí la gente, ayer mandaron un mensaje, ¿cierto? Y donde hablaban que había aquí mucho chocha con plata.
1: Sí.
0: Pero muchos.
1: Ojalá un chocha de esos, como dicen, le diera por industrializar el biche.
0: Claro.
1: No cambiarlo, hacerlo como tal cual como lo hacen hoy, pero sí darle un poquito de nivel. Ponerle un empaque digno, hacerle una comercialización a su nivel. Y llevarlo, como decía Turbay, a sus justas proporciones y verá que tendríamos una industria propia. Pero es que ir a comprar aguardiente para venir a ponerle la marca platino, yo no lo veo tan.
0: No, eso no se ve, y sobre todo que hay que convencer y atraer el paladar.
1: Sí.
0: Porque ahora usted sabe que la moda aquí ahora es el whisky. El Bucana y el otro, no sé qué, cómo se llama.
1: Pero mire que por fuera del Chocó, la gente que sabe que uno va del Chocó le dice: oye, ¿por qué no me trajo una botellita de curao?
0: Ah, sí.
1: Está tomando mucha fuerza en los curaos por fuera. Entonces, por eso yo digo: muy pronto el biche va a superar a estas cosas. Es que si eso lo hubieran fabricado aquí en el Chocó, tendría uno como ponerle el pecho pues y decir: esto es un producto chocuano. Pero cualquiera le dice: no, esto viene del Cauca, esto no es de ustedes.
0: Y eso es un negocio sí, casi que personal.
14: Sí.
0: Un negocio casi que personal.
14: Y haber puesto la factoría aquí en el Chocó, le daba la oportunidad de ir creando nuevas bebidas, nuevas opciones de negocio.
0: Entrar nuevamente en el tema de la gaseosa.
14: De la gaseosa, de otros licores y de...

0: nuevas opciones de negocio.
1: Entrar nuevamente en el tema de la gaseosa.
0: De la gaseosa, de otros licores y de muchas bebidas que se producen aquí, pero que no se dan a conocer, porque quienes lo producen pues no tienen la infraestructura económica y de pronto el conocimiento para llevarlo a otros niveles. Pero sí necesitaríamos era que la industria estuviera aquí en el departamento. Sobre todo porque, mire, la mano de obra para producir el alcohol, pues se va para allá, para donde lo van a comprar. Entonces, si usted pone la fábrica aquí, pues muchos campesinos volverían a cultivar la caña y estaríamos generando empleo. No crean que el oro va a durar para siempre. Esto siempre es un boom. Y en cualquier momento volvemos a la realidad. Y ahí es que tener los productos que son sostenibles.
1: Sí, eso es tremendo. Y entonces uno dice, bueno, y como dijeron ayer, hay mucho chocha rico aquí, pero está bien.
0: Eso está bien, claro.
1: Si usted se va para Las Palmeras y usted escucha cosas como este. ¡Ey, Juanito, orillate para acá, para la orilla! Pero ese que dijo eso, en el bolso puede tener más de 30, 40 millones de pesos.
0: Sí, sí, perfectamente.
1: Entonces, esas personas hay que inducirlos a que creen empresas.
0: Sí, sí, sí.
1: A que esos recursos no los malgasten repartiendo botellas y litros de licor los fines de semana.
0: Ni comprando en Emax ni nada de eso.
1: Sí. Entonces, como que no los orientan para que esas personas que hoy les está yendo bien
0: inviertan bien sus recursos.
1: Sí.
0: ¿No? Que creen empresas. Las empresas son duraderas en el tiempo. El trago no, las menemás tampoco. Esto se acaba pronto.
1: Sí. 8:13 minutos de la mañana. Vamos a un corte comercial y ya regresamos solo en minutos con ustedes.
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2: Ocho de la mañana, 18 minutos, 8:18. Nos escribe Oscar Gerson, buenos días. Respecto del aguardiente platino, la clase dirigente de nuestro departamento todavía creen que la gente en pleno siglo XXI es tan ingenua como hace 50 años. Lamentable que crean que la gente vive de diseño de etiquetas, que se bajen de esa burbuja. De platino solo queda el nombre.
3: Sí, en eso estoy de acuerdo.
2: Y estoy de acuerdo con quien escribe que creen que la gente va a vivir de un diseño y una etiqueta.
3: Hombre,
2: ¿qué le aspira la gobernadora con esa pendejada de esto?
3: Yo sí digo que le hubieran puesto cualquier parche de etiqueta, pero que si se hubiera fabricado aquí, con materias primas de aquí, la gente le cogía cariño, afecto, y eso seguramente se catapultaría. Pero eso así traído de afuera, eso no tiene, ahí no hay alma, no hay corazón chocuano.
2: Mire este mensaje. Buenos días, bendiciones. Ayer alguien envió un mensaje a ese medio radial.
3: ¿Acá?
2: Sí. Reconoce la persona que fue que enviaron el mensaje al medio radial. Donde se refería al tema de algunos chochas ricos. Ah, el tema era chochas ricos, ¿sí? Es lo que dijeron ayer, sí.
3: Sí, sí, sí.
2: Chochas ricos en Ismina. Bueno, en Ismina abundan, pero déjeme decirle que en Ismina llegaron unas personas hace más de 30 años que consiguieron su riqueza por medio de la minería y supuestamente eran chochas, pero nunca le han faltado el respeto a la gente. Estas personas han creado empresas y hoy tienen muchas felaminia. ¿No será que se les fue algo ahí? debe ser muchas familias beneficiándose del trabajo que estas personas le brindaron y le están brindando a quienes necesitan trabajar. Felicitar a esos chochas capaces de crear empresas y que no son abusivos. Feliz resto de día. Esto está bien, ¿no?
3: Sí,
2: porque también a veces el chocha rico de pronto no tiene la cultura para saber tratar a los demás, que porque tiene más que el otro, entonces también humilla, ¿no?
3: De todas maneras, ese término de chocha rico es como muy despectivo y
2: sí.
3: Yo creería que hay que cambiarlo.
2: Deje cambiarlo, pero
3: sí, porque
2: eso ha sido a nosotros en Ismina. Los que vamos de Ismina nos dicen en Quibdó así. llegó la buseta a los chochas, así nos dicen a nosotros los ismineños. Bueno, Vagado hoy sigue Gerson reclamándole a la gobernadora del Chocó.
3: No he podido averiguar cuántos kilómetros que hay pavimentado entre Vagado y Playa de Oro.
2: Porque se está hablando que hay una parte pavimentada hasta Vagado y otra de Playa de Oro. Creo que sean en total unos 20 kilómetros que hay.
3: No, pero si fueran 20, entonces estaría buena la cosa, porque la vía, ¿cuántos tiene? ¿Algo como 40?
2: No sé. Y entonces, Vagador, pero el problema hoy que están reclamando es que el alcalde de Tadón nada hace. Y le corresponde porque la alcaldesa de Vagador ya hizo lo de ella. Y el de Tadón es que no quiere hacer. Pero no sabemos por qué no quiere.
3: ¿El padre?
2: Ajá, padre Juan Carlos. Y lo que están pidiendo es que por qué el alcalde de Tadón no hace nada.
3: No hace lo que le toca.
2: Sí.
3: Bueno, usted recuerda de los 12 mil millones que eran para esa vía, sí, también, que había
2: cuando la pelea de
3: entre Yosira y Cristian.
2: Eso, la pelea entre ellos, que llegaron 12 mil millones para esa vía.
3: Al fin, ¿quién se cogió esa plata?
2: Nadie, porque tampoco hoy la gobernadora está diciendo que le ha invertido 42 mil millones de pesos a esa misma vía.
3: O sea que 42 más 12 serían 54 mil millones.
2: Pero ella también adicionó 3.600 millones en el mes de abril a esa misma carretera.
3: Te vamos en 57 mil.
2: ¿Dónde está esa plata? ¿Qué pregunta?
3: Con 57 mil yo creo que se pavimenta toda, ¿o no?
2: No, pues sobrado. Eso es como hablar del señor el Filipichín Abelardo, que trajeron 60 millones de dólares, casi 300 mil millones de pesos. Usted con eso hace 6 hospitales de segundo nivel, con esa plata. Hace 6 hospitales de segundo nivel en el país. Pero entonces Vagado hoy le está reclamando a la gobernadora, le está sacando en cara a decirle: nosotros la respaldamos a usted, le pusimos más de 2.500 votos. ¿Y usted por qué nos abandona a nosotros hoy?
3: Allá es donde la alcaldesa es Marinela.
2: Marinela, sí.
3: Y ella también aspiraba a la gobernación en su momento.
2: Sí.
3: Y ahí hubo un rifirrafe, ¿cierto?
2: Entre ella y
3: la gobernadora.
2: La gobernadora actual. Sí.
3: Entonces, ¿será por ahí la cosa?
2: Entonces, están diciendo de que el pueblo no tiene nada que ver por las diferencias que tiene ella con la alcaldesa. Y le están sacando en cara todo a Nubia. Y ella en campaña, allá liderando las campañas, prometió mucho para Vagado. Mucho. Bueno, máster.
4: Rincón donde viven nuestras comunidades indígenas, del Alto Andaquea, donde viven nuestras comunidades del Alto Andaquea. Y hemos llegado hasta el último rincón donde viven nuestras comunidades indígenas para poder mostrarle al departamento del Chocó que esta es nuestra realidad. Un territorio rural, disperso, con comunidades étnicas que están buscando entre todas construir un gran pacto social que nos permita desde la gobernación del Chocó, pero aterrizando en las autoridades étnico-territoriales, en nuestros territorios rurales y dispersos, poder llevar calidad de vida para nuestra gente. Hemos llegado para comprometernos con las comunidades aquí en el Alto Andaquea en nombre de todas las comunidades rurales étnicas del departamento del Chocó. Desde Vagado estamos comprometidos con el Chocó.
2: Sí, está mostrando los carros volcados, ¿sí? Los carros volcados, la vía en pésimas condiciones, y le están escribiendo a la gobernadora. En campaña iba hasta los lugares más lejanos de nuestro municipio, ¿sí? Vamos a ver si podemos tener aquí la nota sin el audio, ¿no? Sin el audio, máster. Entonces nos decía que que en campaña pues iba a todos los lugares más recónditos de Vagado, y hoy tiene a ese pueblo completamente olvidado. Es muy triste el panorama.
3: ¿Usted recuerda un eslogan que decía gobiérname, algo así?
2: Ah, sí. Nubia, gobiérname.
3: Ya no se volvió a escuchar, ¿no?
2: No, ya no. Esto no. Esto no. No lo tiene. Vamos a ver, porque eso lo pudimos leer nosotros en lo que tiene que ver, Gerson, con. Tiene que ver con la situación del Caletiale, porque ayer creo que dimos la noticia de 42 mil millones de pesos que ha invertido la gobernación, más 3.600 millones Y entonces pregunta uno, ¿dónde está esa plata?
3: Pero no deje por fuera los 12.000.
2: Los 12.000 de la pelea entre Yosira y ese alcalde que había, ¿sabes?
3: Cristian.
2: Que está, la lucha era porque, ¿quién iba a manejar esos 12.000?
3: Sí.
2: ¿No? Entonces, ¿qué pasa? Bueno, pero llega una buena noticia, ¿sí? Una buena noticia porque el presidente electo Abelardo de la Espriella ahora ha dicho que todas las iglesias deberán tener registro de Cámara de Comercio y pagar impuestos. Que todas las iglesias cristianas. ¿Qué dijo?
3: Sí, pues es un proyecto de ley que pretenden presentar al Congreso para que las iglesias cristianas tengan Cámara de Comercio, o sea, se afilien a las Cámaras de Comercio y así puedan contribuir al Estado pagando los impuestos de los dineros que las iglesias perciben.
2: Ah,
3: o sea, van a grabar la limosna.
2: La limosna.
3: O el diezmo, como se quiera llamar.
2: ¿Cómo?
3: Pues eso es lo que claramente se ve ahí, ¿no?
2: Uh-huh.
3: Grabar el diezmo.
2: Ah. No, esto sí va complicado. Bueno, no está bien así.
3: No, pues sí.
2: Y ahí no está el pastor Arrázola.
3: Uh-huh.
2: Que convirtió la fe en un negocio. Entonces ahí está bien. Están oiga, pero lo otro es que también me llama la atención y me alegra lo que está pasando, porque uno de los proyectos que ya advirtió el presidente electo de la Espriella, ¿sabe cuál es? Obligar a los bancos, yo no sé si se puede hacer obligar a los bancos a que presten plata para vivienda, pero nunca pueden pasar del 2%.
3: El interés. Pues tendría que el Estado entrar a subsidiar alguna parte de eso, ¿no? Porque los bancos nunca pierden.
2: Pero es que con el 2% también ganan.
3: Sí, también ganan, claro.
2: Entonces, esa idea del presidente electo está buena, porque...
3: Pero es que el 2% para vivienda es muy alto, porque la vivienda sí. Generalmente se financia mínimo a 15, 20, 30 años.
2: Ah, sí.
3: Entonces eso se convierte en una deuda prácticamente impagable, porque el 2% es el 24% anual.
2: Sí.
3: Entonces eso es una cifra muy alta. Para vivienda es muy
2: alto. Para vivienda. Entonces, él está
3: prometiendo... ¿O será el 2% anual?
2: No, tiene que ser anual.
3: No, pero es que no lo sostiene nadie. Eso sería gratis, prácticamente.
2: A menos del 0.01% mensual. Y está diciendo, si los bancos quieren prestar para vivienda, no pueden pasar del 2%. Y banco que no quiera, entonces traigo bancos de Estados Unidos a que presten.
3: No, ese señor está hablando con el deseo y con eso. Hay cosas que no se van a poder cumplir.
2: ¿Cómo así, hombre?
3: No, ¿quién le va a tomar un crédito al 24% para vivienda al año?
2: No,
3: yo creo que no lo toma nadie. Eso es un suicidio financiero.
2: Él dice que es el 2% para vivienda. Y el banco que no quiera prestar a ese valor, entonces recurre a bancos internacionales para traerlos a Colombia para que sí presten.
3: Hagamos un ejercicio ahí rapidito. Por ejemplo, usted quiere una vivienda que le cueste 200 millones de pesos.
2: Uh-huh.
3: Al 2% sería 24% anual. Al cabo de 4 años, los 200 que usted prestó ya no son 200, sino 400, porque en 4 años se le duplica.
2: Claro.
3: Y si adquiere la vivienda, diga usted, a 30 años, que generalmente esa es la cifra de meses que adquiere la gente los créditos para vivienda hoy, 30, 25, 30 años.
2: Pero me parece que hasta 15 o 20 años.
3: O sea, la ley ya permite hasta 30. Ajá. Y entonces las personas, para pagar cuotas pequeñitas, entonces lo ponen a más tiempo. Entonces, si usted adquiere 200 millones en deuda a 30 años, al 2% mensual, usted en 30 años termina pagando 800 millones por 200 que le prestaron. Entonces, eso es un suicidio financiero.
2: Pues, al 2, ¿no?
3: Al 2. De pronto uno diga, el don, hay poquito, no, pero es que es toda una vida pagando eso.
2: No, esto yo no sé. Mire, una dama nos manda lo siguiente. Don Oscar Gerson, buenos días. En una iglesia se da diezmo, ofrenda, primicia, y lo que los feligreses quieran dar de alimentos.
3: Ajá.
2: No sé qué nos quiere decir. Que en una iglesia se dan diezmos, ofrendas, y lo que los feligreses quieran dar de alimento.
3: Bueno, de pronto porque dije limosna y puede ser que esté mal dicha la cosa.
2: Y eso no es lo que sea.
3: El hecho es que a eso le van a cobrar impuestos.
2: Le van a cobrar impuestos. Y Abelardo ya lo dijo, que le van a... tienen que tener cámara de comercio y pagar impuestos.
3: Entonces,
2: me parece bien eso. Y la propuesta del 2% que le está diciendo a los bancos.
3: Entonces me imagino que ahí entra la DIAN también.
2: Si es que para que la DIAN entre a trabajar. Bueno. Bueno, ¿qué nos dice un oyente? ¿Será que? Don Oscar, buenos días. Se acaba la vagabundería. Esa persona que hoy se ganan doble sueldo, es decir, que ya son pensionados y siguen trabajando, ahora con el nuevo gobierno tendrán que renunciar. Esto es una buena noticia, el cual genera oportunidades laborales para tantos profesionales que esperan una oportunidad laboral. Ustedes hace poco tiempo hacían referencia a este tema y hoy el Tigre los escuchó y va a acabar con esa patanería. Ahora falta que los señores de FECODE salgan a protestar por esta excelente medida que va a tomar el Tigre.
3: El Tigre lo escucha.
2: Sí. Don Oscar, estoy esperando que Petro inaugure las 100 viviendas que prometió en campaña. Todo fue una falsa y nada de cumplir.
3: ¿Dónde fue eso?
2: No sé, 100 viviendas, ¿a dónde? Porque si es aquí en Ismina, aquí ya Jason comenzó con las 120.
3: Pero esas no las alcanza a inaugurar. Yo creo que ni Jason, ni mucho menos Petro. Pero no deben ser esas, debe ser otra.
2: Ah, no, aquí ya me está aclarando.
3: Ajá.
2: Las 100 universidades.
3: Ah, las 100 universidades.
2: Pero debe faltar poquito para cumplir con eso.
3: En eso sí avanzaron bastante, ¿no?
2: Sí, en la educación, sí.
3: Hasta en Puerto Melú están construyendo una sede universitaria.
2: Eso está bien. Bueno, 8:33.
3: Oye, le tengo una noticia. ¿Recuerda usted que este señor, amigo suyo, Fico, había prohibido la presentación de un libro en Medellín?
2: Del M-19, sí.
3: Del M-19, sí, señor.
2: Ahí lo clavaron.
3: La justicia le puso freno a la censura. Dice que el juzgado 47 penal de Medellín concedió una tutela al concluir que la cancelación de la presentación del libro El M-19, de la guerra a la política, en la biblioteca pública piloto, vulneró los derechos a la libertad de expresión, al acceso a la información y a la participación política. Y dice que en un fallo de 33 páginas, la juez Victoria Elena Huelvas Álvarez determinó que la alcaldía de Medellín y la biblioteca pública piloto actuaron de manera desproporcionada al suspender el evento invocando la ley de garantías sin demostrar que existiera proselitismo electoral.
2: Ah, bueno.
3: Ahí le metieron su freno.
2: Ahí tiene que rectificar ahora.
3: Y permitir que el libro sea presentado.
2: Ah, bueno. Bueno. ¿Esto qué es, hombre? Dice, no me expliqué bien, don Oscar. Diezmo es la que se echa en el alfoli.
3: ¿Alfoli qué es?
2: No.
3: ¿Será la canástica esa?
2: Seguramente, sí. Ahí estoy fuera de contexto.
3: Yo también.
2: Ofrenda, diezmo es la que se echa en el alfoli. Le echa la moneda a uno, debe ser. Ofrenda es la que reciben las personas encargadas de eso. Y primicia es cuando se necesita para arreglar y comprar algo en el templo.
3: O sea, una cuota extraordinaria.
2: En la iglesia llaman primicia.
3: Por eso en los edificios se llama cuota extraordinaria.
2: Cuota extraordinaria, sí. Que siempre baja de 150, 70. Allá en la Armenia sí que pago la extraordinaria cada rato. No. Eso es un sacatín.
3: O sea que a eso le van a poner impuestos. ¿Cómo controlan eso?
2: Sí, todos los días en la misa usted no sabe.
3: No, eso está difícil. Lo que implica que las iglesias tendrían que llevar una contabilidad.
2: Una contabilidad por un lado y tener cuenta bancaria, y el control lo ejercen a través de las cuentas. Y si lo que se cogen en la primicia y la plata, ¿cómo que llama eso?, y la ofrenda y el alfolie, y si no lo registran en cuenta,
3: ahí viene el detrimento.
2: No registran en cuenta. Entonces yo no sé para dónde van con esto, pero bueno. Pero tengo más mensajes para ir a cumplir otros compromisos, ya venimos. Oscar Gerson, cordial saludo. El presidente electo no tiene claro los créditos bancarios. El banco de primer nivel, Banco de la República, tiene la tasa de interés en un 11% anual.
3: Ahora la subió al 12.
2: ¿Cómo va a proponer el 2%? Tiene que regirse por el banco, ¿no?
3: Sí.
2: Lo que propone es un desafuero, porque los bancos de segundo nivel no van a generar pérdidas, lo que usted decía. Tendría que aplicar un subsidio de parte del gobierno bastante significativo.
3: Sí, no hay otra forma.
2: Bueno, y entonces, ¿hay alguna jugada ahí, Gerson, del Banco de la República, que con la elección del nuevo presidente de Colombia subió la tasa de interés al 12? Eso es con el objetivo de decir que la tasa de interés Petro la dejó muy alta.
3: Sí.
2: Sin tener nada que ver con eso, sino una sola, el señor Villar Borda, uno solo. O es para que cuando llegue después del 7 de agosto
3: la baje.
2: Él mismo la baje, y decir con la llegada
3: bajó. Sí, por ahí puede ser. Es como lo que está pasando, analizo yo, ese es mi criterio personal, como lo que está pasando con el expresidente Uribe. Necesitan limpiarlo.
2: Sí.
3: Y entonces le hacen indagatoria, lo llaman a juicio y seguramente lo absuelven de todo para dejarlo limpio antes de que tomen alguna decisión frente a la JEP, porque usted sabe que él los mayores problemas los tiene con todas las declaraciones que están dando en la JEP. Entonces, todo este escándalo que están haciendo es para limpiarlo.
2: Sí. Y ahora alinearse las cortes y todos se lo van a poner. O sea, va a ser el hombre más impoluto de la vida.
3: Sí, sí.
2: Y sobre todo, el gobierno lo va a blindar. Porque en cualquier momento lo va a colocar de embajador o alguna cosa. Y lo va a blindar Álvaro Uribe. Y nada va a pasar. Porque ya tiene el Congreso, tiene el Procurador, tiene las altas cortes, tiene a la fiscal. Entonces esa carreta, y sobre todo, ¿qué es lo que quiere? Que la JEP no siga investigando más y más y más a Uribe. Entonces por eso propone a Abelardo Las Peñas acabar con la JEP.
3: Sí. Y sobre todo pues dejarlo a limpio.
2: Sí.
3: Lo que hacen es hacerle toda esta parafernalia para resolverle su situación jurídica en favor de él.
2: Y acabando con la JEP, ya nadie más habla de Uribe. Porque nadie va... ¿A dónde más hablan?
3: No hay dónde más.
2: No hay dónde más hablar. 8:40 minutos de la mañana.
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0: 8 de la mañana, 43 minutos, 8:43. Bueno, tiempo, Gerson, de irnos al sistema del Facebook Live, a ver qué tenemos.
1: Tenemos el Facebook Live, sí, señor.
0: Para irnos...
1: Oiga, la bella Flor, doña Flor Inés.
0: Ah, sí.
1: Ella no tiene tres pensiones.
0: ¿No tiene tres?
1: No.
0: ¿Apenas dos o una?
1: Una sola.
0: Una sola.
1: Le tocó una sola. Y ella se retiró para darle paso a una sobrina, porque ella dice que no iba a trabajar tampoco a los 70 años para que la echaran como pretende echar don Abelardo.
0: Ah, ya.
1: Es que ella se fue antes que la echaran. Se fue por sus propios medios. Saludamos a doña Flor Inés.
0: Yo también la saludo.
1: A Tafaberli Cañola nos saluda también Edgar de Ávila Blanquiset desde Cartagena. Este señor vive muy sabroso.
0: Sabroso.
1: Vicente Perea Rojas dice: feliz amanecer en sintonía total. El programa Canal 80 también para todos los radioescuchas. Gracias por transmitir noticias. Mario Echeverría, su hermano, lo está saludando.
0: Ah, qué bien, hombre.
1: Ese está viendo el fútbol.
0: Viendo fútbol allá.
1: Sí.
0: Del bueno y transmitiendo fútbol.
1: Sí, señor. Kevin Valencia dice: feliz día y bendiciones para la mesa de Canal 80 y a la ciudad amable y acogedora. Juli López dice: buenos días para todos. ¿Qué información hay con relación a la desaparición del señor Santini, el de las salchipapas?
0: Bueno, no se volvió a saber nada de él. Y nadie volvió a hablar nada de eso.
1: No, nadie ha dicho
0: nada. Nadie ha hecho nada de eso. ¿Y ya cuánto lleva? Más de un mes.
1: Que digan algo, porque es que se desaparece la gente, hacen informar, pero no dicen cuándo apareció. Bueno, ayer ya nos informaron que apareció una señora. Carlos Darwin Martínez dice: buen día para la mesa de trabajo desde la Beneficencia del Valle, fiel sintonía. Sexapil Murillo dice: buen día para todos, Dios los bendiga, felicidades y bendiciones. Nos saluda José Rodolfo Perea. También lo hace Sexapil nuevamente y dice Sexapil Murillo: desafortunadamente los chocuanos, hombres y mujeres, nos encanta el chisme y el bochinche y el corrinche. Eso es respecto a lo que usted está diciendo.
0: Ah, sí, eso.
1: Hay gente que dice que no le gusta la vida ajena, pero se sabe todos los chismes por la lengua. Muchos se meten en muchos problemas.
0: Sí, es verdad, es verdad. Estamos de acuerdo.
1: También nos saluda doña Aitana Rivas. Robin Ángel Lemo dice: buenos días, Oscar Gerson, Radio Escuchas. Exapil Murillo nuevamente dice: otra cosa, aquí en el Chocó tienen la mala costumbre de incomodar a todo el mundo con esa bulla. En Las Ánimas, los fines de semana ponen un carro en el parque y no dejan dormir. Con tres cervezas, el sábado pasado no pude escuchar el partido de Colombia, pues la bulla no me dejó escuchar. ¡Qué horror! Nos saluda Jefferson Valencia. Y dice Oscar: no se limite, lea los mensajes. JJ Rivas dice: después del 7 de agosto esto se va a poner sabroso, dice JJ Rivas.
0: Sí, yo quiero que llegue rápido el 7 de agosto.
1: ¿Sí?
0: Sí, yo quiero que ya se posesione Abelardo de la Espiella como presidente.
1: Nuevamente Jefferson Valencia dice: Oscar, muy respetuosamente le informo que las personas que escriben negativamente de mí, los invito a que primero me superen, porque nada de lo que digan en ese pueblo me afecta ni me interesa. Robin Ángel Lemus dice: este señor Restrepo se olvida que siendo ministro de Hacienda endeudó este país en asocio con Duque. Y dice, jajaja, ja, ja. Y la otra es que el duquecito será embajador en Washington. Además, los árbitros del mundial se parecen mucho a Penagos, el registrador. Y entre paréntesis dice rata.
0: Sí.
1: Ojalá este embaucador de serpiente, Abelardo, la corte le ponga tatequieto. No, eso sí, no espere eso.
0: No espere eso. La corte, ni el procurador, ni nada de eso.
1: No, eso por ahí no es.
0: Allá cualquier duda que haya en un partido del mundial, si necesita resolverlo, lo traen a la registraduría acá en Colombia y acá.
1: Ahí lo arregla.
0: El Penagos le arregla el problema.
1: Bueno. John Freddy Perea Mosquera dice: falta ver si el diseño de etiqueta y proyecto fue elaborado con las IAS. se refiere a la etiqueta del aguardiente, ¿no?
0: Sí, sí, sí.
1: Bueno, hay que esperar que los muchachos que hicieron el esfuerzo, pues le den el mérito al menos, ¿no? Algo, dice Jeffer, otra vez Valencia, algo tengo claro que lavaperros como muchos que hay no soy. Bueno, dejemos eso porque está como pesado. Por acá nos dice que Carlos Gabriel Palacio Mosquera dice: Luis Gilberto Murillo va a aspirar a la gobernación del Chocó por los votos que sacó el pacto histórico.
0: Por ahí salió esa imagen ayer, ¿no?
1: Ayer salió.
0: Y me dio hasta risa, hombre, porque ya nosotros hemos advertido eso.
1: Sí.
0: Y él, si pierde la gobernación, como la va a perder, entonces después vuelve y aspira a la asamblea. Y pierde a la asamblea, entonces termina aspirando al consejo de Andagoya.
1: Medio San Juan.
0: Sí, entonces, pero descaro. Es que aquí hay, antes que siga Gerson, hay un error. Es que yo le juro que usted y yo somos, por decir algo, por lo menos yo fui petrista y voté con Petro, pero por el pacto histórico, pero no soy de izquierda, y voté por Cepeda y yo no soy de izquierda. Entonces hay que diferenciar, ¿cierto?, qué es de izquierda y qué es progresismo.
1: Sí.
0: Y la gente está equivocada con eso, que porque se vota por Cepeda es de izquierda. No, es progresista.
1: O muchos que piensan que ser de izquierda es ser comunista o ser guerrillero, y eso también hay que diferenciarlo.
0: Y como otros piensan que ser derechista es plomo.
1: Es plomo
0: y muerte.
1: Es plomo, sí. Sí, eso, todo tiene sus diferencias. Seguimos. Johnny Enrique Peña Palacios dice: sería bueno que esa financiación para vivienda se haga con el BID, ya que este es el único banco que regala 60 millones de dólares para un empalme.
0: Eso le parece.
1: Este sí es embustero, ¿cierto?
0: No, pero no el que escribió.
1: No, pues ese tiene razón. Pero digo,
0: el que recibió.
1: Este señor presidente, que le van a regalar 60 millones de dólares para hacer el empalme.
0: ¿Y un banco internacional? No, hombre. No.
1: El Topi López dice: bendiciones, Canal 80, desde la superfría y tremenda y calurosa Bogotá. Y finalmente, dice, nos saluda Fabiola González Alfoli, tiene acento en la I. Alfoli.
0: Ah, no, acá es con Y.
1: Ajá, bueno.
0: No, Alfoli. ¿Qué dice ella?
1: No, solamente dice Alfoli, seguramente estaba corrigiendo.
0: Ah, porque el de acá es Y. ¿Y allá es latina?
1: Y latina, con acento en la I.
0: Pero entonces, la chupa es donde se echa la plata.
1: Hombre, no le cambie el nombre porque
0: ese tiene ese nombre.
1: Le mandan de allá un recado.
0: ¿Ah, sí?
1: Sí.
0: Pero eso en las iglesias cristianas.
1: Porque en la
0: católicas, perdón. Las
1: católicas sí salen con.
0: Con eso, con el palo. Y uno echa ahí. Oye, mañana no sé.
1: Nos falta Mabilia.
0: Ah, sí.
1: Mabilia Romaña dice: buenos días a la mesa de brisas del San Juan. Don Oscar, el diezmo es algo de la Sagrada Escritura y muchos no lo hacemos.
0: ¿Y el diezmo?
1: El diezmo.
0: Y no, me dijo Luis Carlos Serna, que yo no sé cómo se casó en una iglesia católica.
1: ¿Y él de qué iglesia?
0: De la iglesia de, creo que es de Our Lady, donde está Eva, no sé.
1: ¿Ah, sí?
0: Una evangélica.
1: ¿Y por qué se casó en la católica?
0: Yo no sé, no entiendo.
1: ¿Será que la esposa es de otra iglesia?
0: Y entonces, él dijo que allá le habían enseñado que el diezmo quiere decir que él debe aportar el 10%
1: de lo que se gana.
0: El diezmo, y que es el 10%.
1: Sí,
0: pero me enseñó Serna eso, yo no sabía.
1: Por eso se llama diezmo. El 10% de lo que usted percibe. Pues en la católica. La demás no sé cómo será cosa.
0: Lo mismo, eso cuando se trata de plata, eso aplican lo mismo, pero para otras cosas es diferente.
1: Ahí andaban unos pastores diciendo que ya eso no era suficiente, ¿no?
0: ¿No?
1: Que había que subirlo.
0: Ah, claro. Terminamos entonces ahí.
1: Moro Rente.
0: Moro Rente,
1: mi gran amigo. Nos saludó finalmente Moro Rente.
0: Oiga, dígale a Moro, me dolió mucho, perdimos ayer, hombre, nosotros los del Congo. del Congo. Sí, perdimos con Alemania, jueves, Jaime.
1: No, el Congo jugaba con, no recuerdo,
0: Alemania.
1: Con Inglaterra.
0: Perdimos 2-1 ayer nosotros, pero tenemos la esperanza de que si perdimos con el Congo con Ghana, podemos recuperar eso mañana. ¿Es mañana o es hoy?
1: Eso le puede generar traición a la patria.
0: Traición, ah, verdad que ahora hay traición a la patria.
1: Traición a la patria.
0: Pero vamos con Ghana. Ahí, ganamos ese partido y vamos a mandarlos para su casa a los encopetados, a los...
1: Bueno.
0: Sí, siga. ¿Tiene más, no?
1: No tengo.
0: Bueno, nos vamos entonces.
1: Pero aquí nos aclaran, si quiere, el final.
0: Sí.
1: Nos aclaran el tema del alfolí. El doctor Mancio nos aclara el alfolí. Un alfolí es un granero público, depósito o almacén, donde tradicionalmente se guardaban los granos, cereales y provisiones. Históricamente también se le conoce como el lugar donde la corona almacenaba y distribuía la sal en los pueblos dedicados a esta industria. El término se utiliza principalmente en contextos históricos, literarios y religiosos.
0: Ajá, entonces
1: quedamos en la misma
0: porque el que yo veo es la chuspa donde echan la plata.
1: Sí.
0: Que echan los diezmos.
1: Sí.
0: Y aquí me dice la señora que no escribió que eso se llama alfolí o alforí.
1: En contexto religioso, continúa, dice, en un sentido espiritual, el alfolí hace referencia al lugar donde se depositan los bienes y las ofrendas, o sea, el diezmo, consagrados en la casa de Dios. Se menciona frecuentemente en las escrituras, siendo el pasaje más conocido en el libro de Malaquías 3:10, que dice: trae todos los diezmos al alfolí y haya alimento en mi casa. Ahí sí quedó más claro.
0: ¿Ya un poquito más claro?
1: Sí.
0: Donde se echa el diezmo. Oiga, nos vamos. ¿Sabe que? Bueno, vamos a ir pronto, después de tocar ese tema mañana.
1: Que no sea con los pastores, porque...
0: No, yo hablo de los sacerdotes.
1: La gente se pone brava.
0: Sabe que no, la diócesis no tiene con qué apoyar económicamente a ninguna iglesia y a ningún sacerdote.
1: Pero si es
0: está pasando una crisis muy horrible la diócesis económica.
1: Pero si es que la mayoría de sacerdotes no necesita que lo apoyen.
0: Pero está muy mala.
1: ¿Usted no ve que mayoría de sacerdotes andan con TXL? Con Hilux, con...
0: Pero los que son alcaldes.
1: No, hay otros, muchos que no son alcaldes y que están bien montados, como se dice.
0: Hay sacerdotes que están pasándola muy mal.
1: Los que son...
0: Y aguantando hambre, inclusive.
1: Esos son los sacerdotes que sí son sacerdotes, de verdad.
0: Viven de eso, de lo que entregan el alfolí. Y hay alfolí que resultan vacíos después de cada misa.
1: Y que dan la vuelta y no llegan nada.
0: Qué tristeza, conozco la situación de un sacerdote porque la diócesis no tiene... Mañana hablamos del tema, Gerson.
1: Bueno,
0: 8:58. Nosotros nos vamos. Jaime González Figueroa, el control máster sonido profesional. En la mesa de trabajo, Gerson Gallego Mosquera. Y quien les habla, Oscar Enrique Echeverri Mosquera. Mil gracias a todos. Que tengan éxitos. Que Dios los bendiga. Hasta pronto.
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0: San José Gregorio Hernández, médico de los pobres, testigo de la compasión divina, luz en medio del sufrimiento humano. Hoy te invocamos desde lo más profundo del alma, en este tiempo donde la enfermedad toca cuerpos, la tristeza invade corazones y la fe parece flaquear. Tú, que dedicaste tu vida a sanar con amor y ciencia, con humildad y oración, te presentamos nuestras dolencias, nuestras esperanzas, nuestras súplicas. Con tu intercesión, pedimos a Dios la gracia de la sanación completa, física, emocional y espiritual. En tu ejemplo hallamos consuelo, en tu vida vemos reflejada la bondad del Creador, y en tu fe encontramos la fuerza para no rendirnos. Señor Dios Todopoderoso, fuente de toda vida y sanación, te invoco en este momento, y te pido, San José Gregorio Hernández, intercede por mí ante tu gracia y poder para traer sanación y fortaleza a mi vida. Tú, Señor, que conoces mis luchas internas y las sombras que intentan apagar mi esperanza, ilumina mi mente con tu amor infinito. Haz que en este instante, mientras elevo esta oración, se active tu presencia en cada célula, en cada pensamiento, en cada emoción, trayendo armonía, equilibrio y luz a todo mi ser. Señor Dios, dueño de todo lo visible e invisible, en tus manos están puestas todas las cosas, y nada escapa a tu voluntad. Si es tu designio que mi cuerpo recobre la salud, que así sea. Si es tu voluntad que mi alma aprenda paciencia y humildad en medio de la prueba, que así también sea. Pero no me abandones, Señor, en la debilidad ni en el miedo. Que tu siervo San José Gregorio Hernández sea mi puente, mi guía, mi compañero espiritual en este camino de restauración y fe.
1: Queridos hermanos y hermanas en Jesucristo, sean bienvenidos y que Dios los bendiga abundantemente. 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Hoy, en este momento, abrimos las puertas, un lugar donde nuestras puertas se abren para escuchar al que sufre, orientar al que se siente perdido y acompañar con fe, oración y medicina natural a quienes atraviesan momentos difíciles, ¿verdad? Hoy quiero dedicar este programa a un hombre extraordinario, el doctor José Gregorio Hernández Cisneros, conocido como el médico de los pobres. Su vida nos recuerda que la ciencia y la fe pueden caminar de la mano cuando el objetivo es aliviar el sufrimiento humano. José Gregorio Hernández Cisneros, médico de los pobres, estimado amigo que nos ha ayudado a nosotros, al Centro Botánico Naturista San Judas Tadeo, a curar, a sanar, a liberar, a tratar enfermedades que muy difícil la ciencia ha podido curar y tratar, y muchas personas llegan con enfermedades del cuerpo, pero también con dolores del alma. Hay quienes cargan en su cuerpo tristeza, ansiedad, miedo, conflictos familiares, desesperanza, o sienten que todo les sale mal. Nosotros, estimados amigos de la sintonía, creemos en la importancia de la oración, del consejo espiritual, del acompañamiento humano y de los buenos hábitos de salud. Recuerden que la fe no reemplaza la atención médica. Estimados amigos, cuando es necesario, se puede ayudar con el poder de la fe y con la madre naturaleza. Estimados amigos, tenemos que ayudarnos diariamente. Las plantas, los tallos, las raíces, las cortezas, lo que Dios nos dejó en este planeta llamado Tierra, tenemos que saber y hacer buen uso de ellas. Por eso, si usted se siente enfermo, agobiado, desesperado, desahuciado de la ciencia médica, con problemas sentimentales, con problemas laborales, la economía está baja, no sabe qué hacer, se encuentra abrumado y confundido, pues en nuestro Centro Botánico Naturista San Judas Tadeo escuchamos para usted cada historia con respeto, oramos junto a las personas, aconsejamos nosotros desde los valores cristianos y recomendados. Recuerde que cuando una persona llega a nosotros encuentra el cuidado en la salud mediante hábitos sanos y seguimiento de los tratamientos médicos indicados en la botánica, en la medicina natural y la medicina alternativa. 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Si usted se encuentra enfermo, agobiado, desesperado, pues este es el momento para que usted le coloque punto final a esa tristeza, le coloque punto final a esa enfermedad, restaure el amor, reencuentre usted con esa pareja, con su esposo, con su esposa, que se fue dejándole abandonado o abandonada. Este es el momento para encontrar esa verdadera reconciliación por medio del poder espiritual que le entregamos nosotros, el Centro Botánico Naturista San Judas Tadeo. 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Este es el momento para que usted se una con nosotros a la fila de los redimidos y pare de sufrir, no sufra más en silencio. Quiere recuperar su hogar, quiere restaurar la suerte, el negocio, la mina está caída, no sabe qué hacer. Pues voy a ayudarle a usted unos tips maravillosos para traer la suerte en la mina, en el oro. Recuerden que el oro es como la pesca, hay que tener suerte, estimados amigos. Y la suerte viene desde lo alto, la suerte está en los baños, la suerte está en las limpiezas, la suerte está en los bálsamos, en las ritualizaciones, en los florecimientos. Hay personas que buscan la suerte, pero lastimosamente no saben cómo buscarla, no saben cómo encontrarla. Pues con nosotros usted se va a ayudar, estimado amigo, porque somos una mano amiga, somos una mano compañera, un bálsamo para su dolor. Aquí tengo un mensaje de WhatsApp que dice de la siguiente manera, recuerde que la línea telefónica está abierta para que usted llame, separe su consulta o envíe un mensaje de WhatsApp. Dice de la siguiente manera, dice mi nombre, no digo los nombres, recuérdelo muy bien, pero es de suma y vital importancia que los envíe completos. Dice, nací el 3 de abril de 1982, hace varios meses mi vida cambió por completo, mi salud no ha sido la mejor, los médicos me están realizando varios exámenes porque me siento sin fuerzas, duermo muy poco y vivo preocupado, además de eso en mi hogar han comenzado muchas discusiones, mi negocio no prospera y siento una angustia constante que no logro explicar, he orado, pero a veces siento que me falta orientación espiritual para recuperar la paz. Escucho su programa desde hace varios meses y es por eso que hoy me atrevo a escribirles al WhatsApp para pedirles un consejo. ¿Qué debo hacer para fortalecer mi fe y recuperar la tranquilidad y enfrentar este momento tan difícil? Muchas gracias, Dios los bendiga. Estimado amigo, le hicimos un estudio espiritual por medio de la fecha de nacimiento, su nombre, sus apellidos. Por medio de José Gregorio Hernández, quiero decirle, mi querido amigo, gracias primero por confiar en nosotros. Lo primero que quiero decirle es que no pierdan la esperanza. Recuerda que cuando una persona atraviesa varias dificultades al mismo tiempo, es normal sentirse cansado, sentirte tú confundido. Pero yo quiero decirte, continúa con los controles y exámenes médicos que te hayan indicado. Recuerda que cuidar la salud también es un acto de responsabilidad cristiana. En lo espiritual, dedica unos minutos cada día y una oración sincera. Pide con intercesión de San Gregorio Hernández Cisneros que encomiendes tu vida al Señor con humildad. Busca también reconciliarte con las personas que amas y evita alimentar el miedo o la desesperación. Te recomiendo unas limpiezas para tu negocio. Te recomiendo unas limpiezas. Consíguese por favor el romero, consíguese la altamisa, la destrancadera y también lo que es la ruda. Colocar, mira esto, 9 litros de agua. Agrégalo o échalo en tu negocio como si estuvieras echando un zapi, trapea, lava la casa con estas plantas. Eso te va a ayudar a traer la suerte porque daño o brujería en tu cuerpo no hay. Y recuerda siempre estas palabras, Dios nunca abandona a quien lo busca con un corazón sincero. San Judas Tadeo, que interceda por ti, voy a orar por ti con tus nombres, tus apellidos, te voy a colocar en cadena de oración. Y gracias, estimado amigo, por participar en mi programa. 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

0: 10:37, escuchábamos Inconfundible, la voz del gran Anthony Zambrano. Un gran tema musical. Si me matan, si me matan a balazos. Presa al amigo Samir Quinto. En el 2, saludos, saludos. Gran Samir Quinto y a su señora esposa Marisa, saludos, saludos. En el 2, este del 2 de Unión Panamericana, de Sertegui. La amiga Carmenza en Sertegui, la gente de Salero. Diferentes comunidades, veredas, corregimiento del municipio de Tadó. Escuchan Brisas del San Juan, de Seismina, Chocó, La Trato, Yuto, Cantón de San Pablo, Managrú, Puerto Nuevo, La Ye. Oyentes de Cipí, del Bajo San Juan, del Litoral de San Juan, escuchan la sintonía de Ranchenatos. Están los amigos de la zapatería, José, gran Yosimar. Estoy subiendo la meseta. 10:39.
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1: La paz de Dios sea con todas las personas que diariamente se dan la oportunidad de escuchar este mensaje de paz, mensaje de abundancia, mensaje de prosperidad, el cual ha cambiado la vida de muchas personas. Si usted se siente bloqueado, usted se siente estancado, usted siente que no progresa, tal vez no encuentra el sentido en su vida, tal vez aquel hogar que usted tiene se ha venido deteriorando, se ha venido desvaneciendo, tal vez el esposo no es el mismo, la esposa no es la misma en la casa, en el hogar, el amor se ha perdido, el amor hacia ese hogar se ha ido deteriorando, déjeme decirle que usted puede ser víctima de algún maleficio, de alguna persona envidiosa, la cual ha tenido envidia de aquel hogar que usted lleva, de aquella prosperidad que usted obtiene. Tal vez ha venido de un tiempo hacia acá, estancado, bloqueado, empavado. Quiero decirle que como existe Dios, existe el diablo. Como hay personas positivas, hay personas negativas. Así como hay personas que aportan a su vida un bienestar, hay otras personas que aportan a su vida un malestar. Hay energías negras, negativas, y la persona cuando se llena su corazón de rencor, de envidia, es capaz inclusive de mandar a pagar para hacer cualquier tipo de cochinada. Yo quiero decirle hoy, primero que todo, aquí en esta casa de sanación, ángeles y arcángeles, están las puertas abiertas. Si usted se encuentra bloqueado, usted se encuentra estancado, se encuentra afligido, cree que su problema no tiene solución, ha visitado muchos médicos, aquí con el poder de Dios, los ángeles y los arcángeles, se le guiará, se le ayudará para que usted reciba la prosperidad, para que usted reciba la abundancia. Si aquella enfermedad que le ha venido afligiendo, quiero decirle también que aquí en esta casa de sanación, si esta enfermedad es natural, se le estará ayudando a través del asesoramiento en la medicina alternativa, en la medicina botánica, lo cual es mi especialidad. Siendo médico botánico de profesión, por la gracia de Dios, quien le habla, José de los Santos, le guiará y le ayudará. 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Una vez que usted esté aquí en mi consultorio, frente a frente, cara a cara, yo le asesoraré mirándole al iris de la vista, mirándole la palma de la mano, haciendo la observación corporal. Se podrá mirar a través de la muestra de orina si es que su enfermedad es natural o si es que su enfermedad es postiza. Si su enfermedad es natural, le ayudaré a través de los tallos, las raíces, las cortezas. Si aquella enfermedad es postiza, también le ayudaré con el poder de San Gregorio, los ángeles, los arcángeles y las almas benditas. Que la paz de Dios sea con todas las personas que escuchan día tras día este hermoso mensaje. Que la paz de Dios y el amor sea abundante en sus hogares, en sus familias. Bendiciones para todos.
0: Llegamos al final de nuestro programa de Casa de Sanación Ángeles y Arcángeles, agradeciendo tu compañía en este espacio dedicado al cuidado de la salud del cuerpo y el bienestar del organismo. Recuerda que tu salud es tu mayor tesoro. Aliméntate bien, descansa lo necesario, escucha tu cuerpo y atiende a tiempo cada señal que te brinda. Pequeños hábitos diarios pueden marcar la diferencia en tu calidad de vida. Gracias por por permitirnos acompañarte. Nos encontramos en una próxima emisión con más orientación y mensajes para fortalecer tu salud y bienestar. Que tengas un día lleno de tranquilidad y cuidado para tu vida. Hasta pronto.

0: de la mañana, un minuto es la hora. Diana Díaz, la reina del vallenato. Diana, Diana, Diana.
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0: Si quiere ir, que se vaya. El tema musical. Suena aquí en Brisa del San Juan en esa mañana. 11 de la mañana, un minuto. Recuerden que vamos hasta las 11:50 con Ranchenato.
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0: Audiencia de la Mojarra, de Camellón, de Tadó, Viro Viro.
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0: es. Gente de Tamaná, Novita, Cipí, con Toto.
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0: Conductores, a ustedes su labor, saludos, saludos. Gente que está en la construcción, a usted en la oficina ahí, sintonía. Gente que está en la draga, los operadores de máquina. Nos escucha en. Por aquí, Jaime, desde Camellón estamos en sintonía, ok. De Camellón, por eso el amigo Jason Cauchal, saludos, saludos, gran Jason Cauchal, el oyente de los Cauchales, sintonía total.
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0: la amiga, la nena, los Cauchales, pescados con los pollos, se puede dar por Polita, hasta la nena, saludos, saludos. Hasta usted consigue pollo y consigue pescado, ¿no?
1: Este Ramón,
0: los Cauchales. Está la amiga Ailer ya con la carne ahumada, la longaniza, la costilla, la cabeza de cerdo ahumada, ya con Ailer Cauchal, los Cauchales.
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0: Por Polita, saludos, saludos.
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0: Nos escuchan, fieles oyentes.
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0: Dicen por aquí, Jaime, desde Opogodó, estamos en sintonía, ok, la gente de Opogodó.
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0: Los amigos, ahí en la quesera, Moro Gómez. Ahí el amigo Moro Gómez, saludos, saludos, fiel oyente. Queso bajo en sal, queso para freír, para sopa. Queso para sancocho. La carne salada, el pescado seco. Los huevos. Ahí está Moro Gómez y su señora esposa. Ahí en toda la entrada de San Agustín, ahí están. En la sintonía total. Una ranchera y un vallenato. Vamos con dos comerciales. Luego vamos con Vicente Fernández. Más ranchera y más vallenatos.
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0: médico de los pobres, testigo de la compasión divina, luz en medio del sufrimiento humano. Hoy te invocamos desde lo más profundo del alma, en este tiempo donde la enfermedad toca cuerpos, la tristeza invade corazones y la fe parece flaquear. Tú, que dedicaste tu vida a sanar con amor y ciencia, con humildad y oración, te presentamos nuestras dolencias, nuestras esperanzas, nuestras súplicas. Con tu intercesión, pedimos a Dios la gracia de la sanación completa, física, emocional y espiritual. En tu ejemplo hallamos consuelo, en tu vida vemos reflejada la bondad del Creador, y en tu fe encontramos la fuerza para no rendirnos. Señor Dios Todopoderoso, fuente de toda vida y sanación, te invoco en este momento, y te pido, San José Gregorio Hernández, intercede por mí ante tu gracia y poder para traer sanación y fortaleza a mi vida. Tú, Señor, que conoces mis luchas internas y las sombras que intentan apagar mi esperanza, ilumina mi mente con tu amor infinito. Haz que en este instante, mientras elevo esta oración, se active tu presencia en cada célula, en cada pensamiento, en cada emoción, trayendo armonía, equilibrio y luz a todo mi ser. Señor Dios, dueño de todo lo visible e invisible, en tus manos están puestas todas las cosas, y nada escapa a tu voluntad. Si es tu designio que mi cuerpo recobre la salud, que así sea. Si es tu voluntad que mi alma aprenda paciencia y humildad en medio de la prueba, que así también sea. Pero no me abandones, Señor, en la debilidad ni en el miedo. Que tu siervo San José Gregorio Hernández sea mi puente, mi guía, mi compañero espiritual en este camino de restauración y fe.
1: Queridos hermanos y hermanas en Jesucristo, sean bienvenidos y que Dios los bendiga abundantemente. Son los deseos del Centro Botánico Naturista San Judas Tadeo. Hoy, en este momento, abrimos las puertas, un lugar donde nuestras puertas se abren para escuchar al que sufre, orientar al que se siente perdido y acompañar con fe, oración y medicina natural a quienes atraviesan momentos difíciles, ¿verdad? Hoy quiero dedicar este programa a un hombre extraordinario, el doctor José Gregorio Hernández Cisneros, conocido como el médico de los pobres. Su vida nos recuerda que la ciencia y la fe pueden caminar de la mano cuando el objetivo es aliviar el sufrimiento humano. José Gregorio Hernández Cisneros, médico de los pobres, estimado amigo que nos ha ayudado a nosotros, al Centro Botánico Naturista San Judas Tadeo, a curar, a sanar, a liberar, a tratar enfermedades que muy difícil la ciencia ha podido curar y tratar, y muchas personas llegan con enfermedades del cuerpo, pero también con dolores del alma. Hay quienes cargan en su cuerpo tristeza, ansiedad, miedo, conflictos familiares, desesperanza, o sienten que todo les sale mal. Nosotros, estimados amigos de la sintonía, creemos en la importancia de la oración, del consejo espiritual, del acompañamiento humano y de los buenos hábitos de salud. Recuerden que la fe no reemplaza la atención médica. Estimados amigos, cuando es necesario, se puede ayudar con el poder de la fe y con la madre naturaleza. Estimados amigos, tenemos que ayudarnos diariamente. Las plantas, los tallos, las raíces, las cortezas, lo que Dios nos dejó en este planeta llamado Tierra, tenemos que saber y hacer buen uso de ellas. Por eso, si usted se siente enfermo, agobiado, desesperado, desahuciado de la ciencia médica, con problemas sentimentales, con problemas laborales, la economía está baja, no sabe qué hacer, se encuentra abrumado y confundido, pues en nuestro Centro Botánico Naturista San Judas Tadeo escuchamos para usted cada historia con respeto, oramos junto a las personas, aconsejamos nosotros desde los valores cristianos y recomendados. Recuerden que cuando una persona llega a nosotros, encuentra el cuidado en la salud mediante hábitos sanos y seguimiento de los tratamientos médicos indicados en la botánica, en la medicina natural y la medicina alternativa. 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Las puertas de mi templo, casa de consultoría, están abiertas para todo aquel que quiera entrar en ellas. Si usted se encuentra enfermo, agobiado, desesperado, pues este es el momento para que usted le coloque punto final a esa tristeza, le coloque punto final a esa enfermedad, restaure el amor, reencuentre usted con esa pareja, con su esposo, con su esposa, que se fue dejándole abandonado o abandonada. Este es el momento para encontrar esa verdadera reconciliación por medio del poder espiritual que le entregamos nosotros, el Centro Botánico Naturista San Judas Tadeo. 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Es esa consulta de carácter personal que le va a curar, sanar, liberar cualquiera que sea su dolencia, cualquiera que sea su enfermedad. Este es el momento para que usted se una con nosotros a la fila de los redimidos y pare de sufrir, no sufra más en silencio. Quiere recuperar su hogar, quiere restaurar la suerte, el negocio, la mina está caída, no sabe qué hacer. Pues voy a ayudarle a usted unos tips maravillosos para traer la suerte en la mina, en el oro. Recuerden que el oro es como la pesca, hay que tener suerte, estimados amigos, y la suerte viene desde lo alto. La suerte está en los baños, la suerte está en las limpiezas, la suerte está en los bálsamos, en las ritualizaciones, en los florecimientos. Hay personas que buscan la suerte, pero lastimosamente no saben cómo buscarla, no saben cómo encontrarla. Pues con nosotros usted se va a ayudar, estimado amigo, porque somos una mano amiga, somos una mano compañera, un bálsamo para su dolor. Aquí tengo un mensaje de WhatsApp que dice de la siguiente manera. Recuerde que la línea telefónica está abierta para que usted llame, separe su consulta o envíe un mensaje de WhatsApp. Dice de la siguiente manera, dice mi nombre, no digo los nombres, recuérdelo muy bien, pero es de suma y vital importancia que los envíe completos. Dice, nací el 3 de abril de 1982, hace varios meses mi vida cambió por completo. Mi salud no ha sido la mejor, los médicos me están realizando varios exámenes porque me siento sin fuerzas, duermo muy poco y vivo preocupado. Además de eso, en mi hogar han comenzado muchas discusiones, mi negocio no prospera y siento una angustia constante que no logro explicar. He orado, pero a veces siento que me falta orientación espiritual para recuperar la paz. Escucho su programa desde hace varios meses y es por eso que hoy me atrevo a escribirles al WhatsApp para pedirles un consejo. ¿Qué debo hacer para fortalecer mi fe y recuperar la tranquilidad y enfrentar este momento tan difícil? Muchas gracias, Dios los bendiga. Estimado amigo, le hicimos un estudio espiritual por medio de la fecha de nacimiento, su nombre, sus apellidos. Por medio de José Gregorio Hernández, quiero decirle, mi querido amigo, gracias primero por confiar en nosotros. Lo primero que quiero decirle es que no pierdan la esperanza. Recuerde que cuando una persona atraviesa varias dificultades, al mismo tiempo es normal sentirse cansado, sentirte tú confundido. Pero yo quiero decirte, continúa con los controles y exámenes médicos que te hayan indicado. Recuerda que cuidar la salud también es un acto de responsabilidad cristiana. En lo espiritual, dedica unos minutos cada día y una oración sincera. Pide con intercesión de San Gregorio Hernández Cisneros que encomendes tu vida al Señor con humildad. Busca también reconciliarte con las personas que amas y evita alimentar el miedo o la desesperación. Te recomiendo unas limpiezas para tu negocio. Te recomiendo unas limpiezas. Consíguese, por favor, el romero, consíguese la altamisa, la destrancadera y también lo que es la ruda. Colocar, mira esto, 9 litros de agua. Agrégalo o échalo en tu negocio como si estuvieras echando un zapi, trapea, lava la casa con estas plantas. Eso te va a ayudar a traer la suerte porque daño o brujería en tu cuerpo no hay. Y recuerda siempre estas palabras: Dios nunca abandona a quien lo busca con un corazón sincero. San Judas Tadeo, que interceda por ti, voy a orar por ti con tus nombres, tus apellidos, te voy a colocar en cadena de oración. Y gracias, estimado amigo, por participar en mi programa. 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Dios me los bendiga.
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7: Al término de la primera reunión del empalme, el vicepresidente electo José Manuel Restrepo aseguró que el aporte de 60 millones de dólares del Banco Interamericano de Desarrollo no es una novedad y que podría utilizarse en las estrategias de los primeros días de gobierno.
8: El vicepresidente Restrepo insistió en que el empalme no es solamente un tema protocolario y le pidió tanto al ministro Germán Ávila como al gobierno de Petro austeridad.
7: Por su parte, el ministro de Hacienda Germán Ávila respondió que las decisiones sobre el funcionamiento del Estado, como nombramientos o contratos, van a ser tomados por el gobierno de Gustavo Petro hasta el 6 de agosto.
8: La presidenta de Venezuela, Delcy Rodríguez, celebró el rescate de un hombre que permaneció 8 días bajo los escombros en un edificio de La Guaira, el estado más devastado por los terremotos.
7: Con ovación y calle de honor fueron despedidos en el aeropuerto de Valencia los topos de México tras una semana intensa de búsqueda de desaparecidos en Venezuela.
8: La Contraloría advirtió que las finanzas públicas enfrentan el panorama más complejo para lo que resta de 2026, ya que la mitad del presupuesto general sigue pendiente de financiación.
7: Un juez envió a la cárcel al ciudadano británico Foster Martinson, sindicado del feminicidio de la modelo Natalia Villalba, quien recibió un golpe contundente en la cabeza y su cuerpo fue descuartizado e introducido en una maleta en Bogotá.
8: Los abogados de la familia de Miguel Uribe sustentaron la apelación con la que buscan que los tribunales tumben la condena de 26 años de cárcel a alias El Costeño como pieza clave en el magnicidio del senador.
7: El comandante de la Fuerza pues negó que se haya ordenado frenar las operaciones militares contra la segunda Marquetalia de la disidencia de la FARC y denunció por injuria y calumnia al coronel retirado Valenzuela.
8: Anato expresó su preocupación por el reglamento del nuevo cobro a los tiquetes aéreos internacionales y advirtió que la medida afectaría el turismo y la conectividad aérea en el país.
7: Analdex advirtió que la caída del dólar está también afectando la competitividad del sector exportador al reducir los ingresos de las empresas mientras aumenta los costos de transporte, energía y operación.
8: La OMS dio por concluido el brote de antivirus que surgió en un crucero tras finalizar el periodo de cuarentena de la última persona expuesta al virus y su prueba resultara negativa.
7: Y en los deportes, a un día del partido entre Colombia y Ghana por 16avos de final de la Copa Mundial de Fútbol, un grupo de hinchas de la selección subió muy temprano al Cerro de Monserrate en Bogotá para pedir por un triunfo de los dirigidos por el técnico Néstor Lorenzo.

0: 12 del mediodía, 5 minutos. Finalmente arrancó formalmente el proceso de empalme. Recordemos, dos representantes ya del gobierno de Abelardo de la Espriella y del gobierno del presidente Gustavo Petro se reunieron esta mañana para definir un plan de trabajo para la transición. ¿Qué tal les fue a los representantes de los gobiernos? Marlon Barros, ¿qué tal? Muy buenas tardes.
1: Mira, precisamente acá en la Casa de Nariño, en una reunión de más o menos una hora, se reunieron el ministro de Hacienda con funciones delegatarias, Germán Ávila, y el vicepresidente electo, José Manuel Restrepo. Ambos son los coordinadores del empalme del gobierno saliente de Gustavo Petro y del entrante de Abelardo de la Espriella. El encuentro tardó aproximadamente una hora, quizá menos, y sirvió simplemente para plantear el trabajo que se llevará a cabo desde mañana en adelante con el resto del empalme. El vicepresidente electo precisamente le pidió al gobierno de Gustavo Petro que sea transparente, que el empalme se lleve a cabo con austeridad y que pues se evite que sea solamente un trámite de transmisión de información formal, sino que pueda desarrollarse una auditoría mucho más a fondo. Escuchemos.
2: El empalme que estamos iniciando en el día de hoy no es para nosotros solamente un tema protocolar. Es un informe de verificación de oportunidades, pero también de riesgos reales en la gestión pública. He pedido también garantizar la transparencia y orden en este proceso de transición. La necesidad de prudencia y austeridad de cara a la realidad colombiana. He insistido al ministro Ávila que gobernar hasta el último día no significa comprometer el Estado.
1: Pues Kelly, mire, el de empalme antes de esta primera reunión formal estuvo marcado por acusaciones mutuas y algo de fricción entre el gobierno entrante y el saliente, principalmente por nombramientos de última hora en varias entidades del Estado, como la Cancillería, la Unidad Nacional de Protección, entre otras. El ministro Germán Ávila aseguró que el gobierno o la administración de Gustavo Petro va hasta el 6 de agosto y que hasta ese día se llevarán a cabo nombramientos o contrataciones. Escuché.
3: Que las decisiones en todos los campos de la administración pública y de las decisiones gubernamentales van a ser tomadas hasta el próximo 6 de agosto, en la medida en que este gobierno cumple su ciclo y sus responsabilidades en esta fecha. Por esa razón, es importante reiterar que las decisiones de funcionamiento del Estado, de actividades en todos los campos de la administración pública, van a ser tomadas por el gobierno hasta el próximo 6 de agosto.
1: Dos datos clave, Kelly. El mandatario saliente Gustavo Petro está cumpliendo agenda en Italia y por lo tanto no ha tenido ningún tipo de encuentro, ni llamada, ni contacto con el equipo de la administración entrante, ni siquiera con el propio presidente Abelardo de la Espriella. Y entre tanto, de la Espriella le ordenó a su ministro de Hacienda designado, que es Miguel Gómez, que adelante reuniones desde ya en el exterior con la banca multilateral para refinanciar la deuda de Colombia. Un segundo dato ya para cerrar. En la comisión del gobierno entrante para el empalme, la Comisión Nacional, que se reunirá mañana en Palacio a las 10 de la mañana, está Carlos Alonso Lucio, la exgobernadora del Atlántico Elsa Noguera, la creadora de contenido Jerome Sanabria, Jaime Beltrán y Carolina Restrepo. Por parte del gobierno de Gustavo Petro estará el ministro de Hacienda, Germán Ávila, la directora del DAPRE, Nora Mondragón, y el secretario jurídico de la presidencia.
4: Gracias, Marlon. Y Kelly, le cuento que los alcaldes y gobernadores en las distintas regiones del país pues también han estado muy pendientes de lo que han sido las visitas de la Espriella, del presidente electo, en las regiones y los encuentros que tendrán con ellos. Ya muchos le tienen propuestas al presidente electo, y justamente la gobernadora del Meta, Rafaela Cortés, que es la presidenta de la Federación de Gobernadores, aseguró que las regiones están listas para los empalmes con el nuevo presidente. Yolanda Martínez con todos los detalles desde Villavicencio.
5: Sandra, así es, la primera que salió a celebrar esta decisión del nuevo presidente de Colombia, Abelardo de la Espriella, de realizar estas reuniones o empalmes regionales, fue precisamente la gobernadora del Meta, quien además tiene el cargo de ser la presidenta de las federaciones. Dijo que las regiones están listas y que esto es una luz de esperanza para trabajar con el nuevo gobierno, dado que con el actual han tenido total desconexión.
6: La federación va a estar muy pendiente, por supuesto, esa primera línea de trabajo y esa agenda de la activación de cómo sería ese empalme y cómo estaríamos los gobernadores y los departamentos preparados para ayudar a construir el nuevo país y la nueva articulación que queremos todos los gobernadores con el gobierno que inicia. En este año y medio que nos queda de gobierno, esperamos que podamos trabajar muy articulado con el gobierno nacional.
5: Sandra, se conoció que esa primera reunión o empalme regional se desarrollaría en el departamento de Norte de Santander y se espera conocer la agenda para los demás regiones.
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0: 12 del mediodía, 10 minutos. Seguimos muy pendientes, obviamente, de lo que pase en Venezuela, las labores de rescate de distintas misiones internacionales y un pronunciamiento que, obviamente, preocupa al mundo. La Organización Mundial de la Salud estima que el número de muertos en el país podría aumentar drásticamente en las próximas horas. ¿Por qué? ¿Qué dice la organización? Juan Camilo Celi, ¿qué
8: bueno,
0: tal?
8: Buenas tardes, Kelly. Tedros Ghebreyesus, que es el líder de la Organización Mundial de la Salud, dio una rueda de prensa esta mañana en donde aceptaba que el número de muertos en Venezuela puede subir drásticamente. Prácticamente en las próximas horas se contabilizan hasta ahora más de 2.300, 5.000 heridos y cerca de 16.000 personas que están sin hogar, según las cifras oficiales entregadas en horas de la tarde de ayer por Jorge Rodríguez, que es el presidente de la Asamblea Nacional. Sin embargo, el propio Rodríguez horas antes también había dicho que podía haber hasta 10.000 personas muertas. Es un número que no está lejos de la realidad porque el Servicio Geológico de los Estados Unidos, que tiene mapas satelitales y unas mediciones muy precisas, tan solo 48 horas después del terremoto que hoy cumple una semana, decía que la estimación puede estar entre 10.000 y 50.000 personas. Estamos pendientes de una página que está reportando en tiempo real personas que no han logrado contacto con sus familiares y dice que hasta ahora, hasta este jueves 2 de julio, hay 58.000 personas que no han logrado ubicar. Hay historias positivas, otras muy complicadas, pero este es el último balance que dan. El gobierno de Delcy Rodríguez, interino por supuesto, no ha dado todavía cifra de desaparecidos, pero la OMS se apoya también en datos entregados por el gobierno de Estados Unidos para hacer estas estimaciones.
0: Ahora, Juan, uno pensaría obviamente que se acaba la esperanza de encontrar personas vivas, pero hemos visto historias tremendas, Sandra.
4: Además, porque según los expertos, después de un terremoto y que hay estos escombros, hay 72 horas más o menos para encontrar personas con vida. Esas son las aspiraciones que se tienen según la medición internacional.
8: Exactamente.
0: Pero ya han pasado 8 días y siguen encontrando a personas con vidas. Usted tiene una historia de un vigilante que ha sido obviamente portada en distintos medios internacionales.
8: A partir de hoy y estos días anteriores, cualquier persona que resulte con vida es un milagro, es un auténtico milagro que escuchen la voz de personas que están bajo los escombros. Es muy complicada la labor porque tienen que hacer silencio primero, los rescatistas, un silencio prolongado para ver si hay alguna señal de vida y si la hay, empiezan a identificarla con drones, con cámaras térmicas, con perros, etcétera. Y después no pueden utilizar maquinaria pesada porque esto podría hacer que las estructuras colapsen y terminen con la vida de los que están allí moribundos. Pero hay una historia muy muy emblemática, Hernán Gil. Él quedó enterrado, él era un vigilante de un edificio y estaba en la planta baja del edificio cuando colapsó la totalidad de él y le cayeron 140 toneladas de escombros encima. Pasaron varios días y hace 3 días, 100 horas después de que él estaba bajo los escombros, escucharon una voz, los rescatistas, el grupo de rescatistas internacionales, chilenos, salvadoreños y también centroamericanos, y empezaron a escuchar una voz y se dieron cuenta que era Hernán Gil, estaba allí. Sabían que estaba, pero no lo podían sacar fácilmente. Claro. Tuvieron que poco a poco abrir un hueco y finalmente, en horas de la mañana, el presidente Nayib Bukele de El Salvador lo reportaba porque el equipo de rescatistas de El Salvador logró sacarlo con vida. Claro. Este es el momento, escuche.
9: Vamos a abrir espacio. Vamos a abrir espacio, por favor, acá. ¡Viva Venezuela!
8: Un grupo multicultural, integrado sobre todo por mexicanos, Los Topos, ¿no? Aldair, nuestro enviado especial, los pudo entrevistar. Están también de Estados Unidos 2000 militares, hay muchas ayudas. Pero también preocupa que hay personas que lastimosamente perdieron la vida y se había escuchado su voz y no los pudieron sacar. Cierro con esto, Kelly. Sí. Un titular de The Atlantic dice, los buitres llegaron antes que los equipos de rescate.
0: Ah, eso sí, un...

0: pudieron sacar. Cierro con esto, Kelly. Sí. Un titular de The Atlantic dice: los buitres llegaron antes que los equipos de rescate.
1: Ah, eso ha sido muy difícil, Juan Camilo, porque fíjense, Sandra y Juan, que todo el fin de semana estuvimos reportando que fue muy difícil la llegada de ayuda inmediata. No lo sabemos.
2: Pues por todos los obstáculos que ha puesto el gobierno interino, además muchos venezolanos, mire, he tenido la oportunidad de hablar con ciudadanos venezolanos que viven en Colombia y ellos están preguntando ¿por qué Estados Unidos no ha hecho un papel más activo en este rescate, en esta ayuda? Porque digamos que además también se ha registrado y se ha reportado que supuestos militantes de la Guardia Venezolana estaban aprovechando esta situación para robar.
1: Y entrar a las casas y requisar a algunas casas de presos, incluso políticos, familiares de presos políticos. Ha sido muy difícil, esperamos obviamente que las ayudas finalmente lleguen, pero fíjese que queda la esperanza, Juan, han pasado 8 días y sigue saliendo gente viva.
0: Y la gente, escuchaba usted, viva Venezuela, no hay más que decir cuando los rescatistas logran salvar una vida.
1: Sí, ahora hay que hablar también de la zona de frontera, muchas personas que piensan que se afectó, digamos, el paso de personas de Colombia o de Venezuela a Colombia, pero Migración dice, Alejandra Rubio, muy buenas tardes, que la movilidad durante este paso y durante los terremotos desde que ocurrieron el pasado miércoles, pues ha estado bien, por lo menos.
3: Kelly, pues mire, es que entre el 1 de enero y el 25 de junio, la movilidad entre la frontera entre Colombia y Venezuela se ha mantenido estable, incluso después de este doble sismo registrado el pasado 24 de junio. Según el balance de Migración, en los flujos pendulares, es decir, las personas que cruzan la frontera para actividades cotidianas y regresan el mismo día, se registró un promedio diario de 56.336 ingresos y 56.890 salidas, una diferencia bastante pequeña, es mínima y que refleja un comportamiento equilibrado en el paso de personas entre ambos países. En cuanto a los flujos migratorios regulares, en los últimos 30 días se contabilizaron 33.400 entradas y 32.750 salidas, con un saldo positivo de 729 movimientos. Aún así, el volumen de estos desplazamientos, Kelly, fue 32,3% menor frente al mismo periodo de 2025. Además, el monitoreo que realizó Migración Colombia entre el 1 y el 29 de junio muestra que las salidas han sido apenas superiores un poco más a las entradas, una tendencia que pues se ha mantenido sin cambios importantes.
2: Además, Kelly, porque una de las preocupaciones en zona de frontera era justamente que la migración aumentara por estos dos terremotos que se presentaron en el vecino país. Y mientras tanto, en zona de frontera vamos a Cúcuta, porque allí Olga Lucía Cotamo tiene reporte de la situación que se vive en esa zona y ella asegura que hay una parálisis de un 90% desde hace 9 días por estos terremotos.
4: Sandra, muy buenas tardes, Kelly, muy buenas tardes. Pues sí, hay que señalar que el aeropuerto Cipriano Castro de San Antonio del Táchira se encuentra prácticamente solo. Allí salían una semana 24 frecuencias aéreas hacia distintas regiones del territorio venezolano, hacia Mérida, Maracaibo, hacia Barinas y hacia Caracas. Pero infortunadamente han sido canceladas. La gente se pregunta por qué razón se cancelan hacia otros estados si el problema se registra en el aeropuerto Maiquetía de Caracas, donde allí pues infortunadamente aún no se ha logrado resolver la problemática en pavimento, en energía ni en internet, y esto pues por obvias razones no se permite ni la salida ni la llegada de vuelos de diferentes países, ni mucho menos de distintos estados venezolanos. Pues ellos consideran que es importante que se reactiven los vuelos hacia otras regiones que faciliten el paso hacia la capital del país. Y de señalar, Sandra y Kelly, que el Aeropuerto Internacional de Maiquetía, el cual no presenta ninguna afectación por los sismos, es de las 24 frecuencias habituales, solo opera la ruta San Antonio-Valencia y viceversa, a través de la aerolínea Turpial. Los vuelos especiales en la aerolínea ha señalado que habilitará un vuelo adicional posiblemente este sábado, aprovechando una flota que saldría de Valencia, de esta forma facilitar la llegada de colombianos, de venezolanos que vienen en territorio colombiano. Mientras tanto, pues allí también se afecta el gremio de taxistas, los comerciantes, porque prácticamente se ha cerrado este aeropuerto y aún no se tiene información precisa en qué momento se habilitarán las demás rutas aéreas hacia otros estados venezolanos.
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1: 12, el mediodía, 19 minutos. Noticias de Bogotá. Esta mañana hubo algunas complicaciones de movilidad en el sur de la ciudad por las protestas que se adelantaron desde muy temprano. ¿Qué está reportando a esta hora Transmilenio? Dianita Alvarado, ¿qué tal? Muy buenas tardes.
6: Hola Kelly, muy buenas tardes, un gusto saludarla a esta hora en la capital del país, especialmente en el corredor del sur, hay completa normalidad de movilidad, esto después de unas graves manifestaciones que se presentaron.

0: por 3 horas antes de las 6 de la mañana, plena hora pico en Transmilenio, lo que obligó a suspender por completo el servicio en toda la troncal sur, afectando tanto a Bogotá como a Soacha. El portal sur fue cerrado, más 11 estaciones clave. Mire, esto se generó porque ciudadanos, comerciantes y transportadores del frigorífico estaban denunciando ser víctimas de una asfixiante ola de extorsiones por parte de bandas criminales que operan en esta zona. Según los manifestantes, decidieron cerrar las vías ya que están cansados de los constantes cobros ilegales y las amenazas contra su integridad que han hecho insostenible su actividad diaria, por lo que decidieron paralizar por completo este neurálgico corredor vial. Ellos exigían la presencia inmediata de las autoridades. Llegaron allí algunos miembros de ambos lugares, Bogotá y Soacha, y después de un diálogo se logró entonces recuperar la vía. Sin embargo, ellos están pues denunciando e incluso amenazando que van a volver a bloquear si no reciben una ayuda de fondo.
1: Bueno, pues estamos muy pendientes, Kelly, porque además gran parte de la mañana la movilidad de los habitantes de Bogotá se vio seriamente afectada. También se reportaba por parte de los usuarios de la troncal Caracas que hubo varios retrasos por algunas situaciones que no fueron reportadas oficialmente por Transmilenio. Y Kelly, otra de las noticias del momento en Bogotá tiene que ver con un señor brujo de Ghana.
2: De verdad.
1: Que hizo...
2: Estamos en nuevo mundial, ¿no? Mañana es el partido de la selección y estamos
1: Pero ojo a este dato, él hizo un hechizo en contra de la selección Colombia porque nuevo rival ahora va a ser Ghana, ¿no?
2: Sí, el viernes.
1: El viernes. Entonces,
2: eso está duro, ¿eh? Uh-huh.
1: Entonces resulta que este señor nos lanza un hechizo pues para ganar ese partido y los colombianos pues no nos podemos quedar atrás. Y por supuesto que somos muy devotos a los al caído de Monserrate, al señor caído de Monserrate, pues nos fuimos para Monserrate y allá buscamos frenar ese embrujo. ¿Qué fue lo que pasó? Jason Kimbar tiene la historia.
3: Sandra, buenas tardes y buenas tardes a los oyentes. Pues a esta hora les saludo precisamente desde el Cerro de Monserrate. Mire, aquí en el centro de la capital, decenas de hinchas de la Selección Colombia subieron hasta la cima de este lugar turístico. Una jornada que comenzó desde muy temprano y llegaron hasta este recinto como cábala o tradición de elevar plegarias y rezos para apoyar a la Selección Colombia en su compromiso deportivo. Recordemos, mañana viernes 3 de junio. Según los simpatizantes colombianos, la estrategia de subir a este cerro, Sandra, tuvo como objetivo, usted lo ha dicho, rezar a favor de la selección para así contrarrestar los rezos que al parecer un brujo o chamán que hace parte de la hinchada de la selección de Ghana estaría rezando al equipo colombiano para que no le vaya bien en el encuentro deportivo de mañana viernes. Escuchemos a uno de los simpatizantes.
4: Bueno, la intención es apoyar a Colombia, meterle ganas desde el principio, desde ya que estamos a tiempo, y no creer en brujería, no creer en nada, porque somos más que Colombia, el talento ya lo tiene, los jugadores los tenemos, las ganas los tienes, y Luis Díaz ya va a despegar, nos vamos a ganar 3-1, vamos a llegar a octavos de final y vamos a seguir pasando, el paso a paso.
5: Pues no sé, eso dicen que es muy fuerte, pero no, con Colombia no se puede, nosotros somos más.
3: Mire, la caminata mundialista estuvo colorizada, lógicamente, por camisetas de la Selección Colombia, muchos gorros, pancartas, bruselas, entre otros implementos también deportivos, como el propio balón de la FIFA. Pero también se vieron rostros en las camisetas de jugadores como Lucho Díaz y James Rodríguez. Nos dimos cuenta también, Sandra, que los chamanes no solo están de parte del equipo africano occidental, sino que Colombia también se defendió. Pues uno de los hinchas, el cual tenía aspecto de chamán, aseguró que le daba la buena suerte al equipo colombiano a través de sus oraciones. Aquí está.
6: Que se les enrede la de cuero, que las piernas se les pongan más frías, que el páramo de letras, que los guayos se les confundan y que nuestra sele tenga el arco curado. Con el poder de la cebra amarilla, lo declaro hoy aquí ante el señor caído de Monserrate. ¡Amén, amén y amén!
3: Pues las redes sociales han invadido de incertidumbre a esta hinchada colombiana, a Sandra, frente a este conjunto africano, también conocido popularmente como las Estrellas Negras. Recordemos el partido entre el equipo colombiano y Ghana por los 16avos de final de Copa Mundial de Fútbol 2026, mañana viernes a partir de las 8:30 de la noche.
1: Kelly, y muchas personas están preguntando, porque además el mundial nos sirve para aprender también de las culturas de otros países,
2: de historia,
1: ¿no?
2: Sí, claro.
1: Mire, él se llama Nana Kouakou Bonsam ha protagonizado múltiples titulares, pues porque supuestamente él se atribuye rituales destinados a influir en los partidos de fútbol de su selección, es decir, de Ghana. Y resulta que este hombre fue víctima de una explosión de gas, sufrió varias quemaduras en su cuerpo y a raíz de eso dejó la fe cristiana y se dedicó a ser un sacerdote, a hacer rituales.
2: Wow, bueno, esto seguro lo vamos a ver el viernes, ¿eh? En el
1: seguramente
2: partido,
1: ¿eh?
2: Nana Kukuaku Bonsam, conocido como el brujo de Ghana. Ya aprendemos todos los días. Nosotros también tenemos chamanes aquí que están haciendo lo suyo. 12 del mediodía, 25 minutos, estamos en la FM.
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2: 12 del mediodía, 28 minutos. Hay noticias judiciales a esta hora. Un juez se finalmente envió a la cárcel al ciudadano británico Foster Martinson, señalado, recordemos, de ser el autor del feminicidio de Natalia Villalba. El cuerpo de Natalia fue hallado en una maleta en un apartamento aquí en Bogotá. Mauricio Collazos, ¿qué tal?
15: ¿Qué tal, Kelly? Los nuevos detalles que se han conocido es que, según el CTI, Natalia Villalba permitió en su momento el ingreso al extranjero al inmueble donde se alojaba temporalmente, ubicado en el barrio Chicó, en el norte de Bogotá. Incluso, al llegar al extranjero, se advirtió por parte de los investigadores que se registró en el libro de visitantes con un nombre distinto, con el propósito de dificultar su identificación posterior. Una vez se verificó por parte de las autoridades que la mujer se encontraba sola, Foster Martinson presuntamente le propina varios y múltiples golpes con un objeto contundente hasta ocasionarle la muerte y posteriormente introduce su cuerpo, que ha indicado medicina legal descuartizado, en una maleta. Lo traslada hasta la ducha del baño y abre la llave para dejarlo expuesto a la caída de agua caliente y así supuestamente evitar cualquier tipo de identificación o por lo menos demorar el proceso. Sin embargo, pasó todo lo opuesto porque ello contribuye a la descomposición más rápida de los restos. Asimismo, realizó distintas maniobras para eliminar los rastros de sangre, cambió la ropa con la que había entrado al inmueble e introdujo la que llevaba en una bolsa que arrojó al ducto de basuras antes de abandonar el edificio. Las evidencias indican que este británico permaneció en el apartamento cerca de 3 horas y se había llevado el celular de la víctima para evitar que se estableciera algún vínculo con ella. El cuerpo fue hallado, como se informó, 5 días después por la persona encargada del aseo del inmueble, quien avisó a las autoridades. En este caso, el juez, obviamente acogiendo los argumentos de la fiscalía, concluyó que este extranjero es un peligro para la comunidad. En su momento, el abogado Fernando Pavón, representante de la familia, destacó la investigación de la fiscalía para llevar a la identificación del extranjero.
12: Es una persona que muy probablemente con las pesquisas o investigaciones, digamos, posteriores o más contundentes que haga la fiscalía, pero la persona está identificada de este crimen violento, inaceptable, que lamentablemente se ha vuelto paisaje en nuestro país.
15: Una audiencia que se cumplió de manera reservada, entre otros aspectos, para buscar no revictimizar, obviamente, a la víctima de todo este episodio. Y recordemos que en desarrollo de la audiencia preliminar se declaró inocente. No aceptó los cargos imputados, en este caso, feminicidio agravado, ni destrucción, supresión u ocultamiento de elemento material probatorio.
1: Gracias, Mauricio. 12 del mediodía, 31 minutos, y a esta hora hablamos, Kelly, de las altas temperaturas que ya se sienten en varias regiones del país, y es que es inminente la llegada del fenómeno del Niño. Por eso la CAR Cundinamarca ya tiene lista la estrategia para poner frente, pues para hacer frente a este fenómeno del Niño, sobre todo en el departamento de Cundinamarca. Camilo Portocarrero con la información.
13: Sandra, la iniciativa de la CAR Cundinamarca hace parte de la Ruta de Preparación Climática, una estrategia con la que la corporación busca fortalecer las capacidades de los territorios frente a escenarios de sequía y variabilidad climática. Los acuerdos fueron suscritos por 48 propietarios de predios ubicados en la microcuenca de San Lorenzo, una zona clave por su páramo y su bosque altoandino, considerada estratégica para el abastecimiento de agua en el municipio de La Calera. Según la CAR, las acciones permitirán recuperar y rehabilitar 18.5 hectáreas de ecosistemas de interés ecológico para garantizar la conservación de las fuentes hídricas. Esto dijo el subdirector general de Planificación y Ordenamiento de la CAR, Carlos Gutiérrez.
16: La CAR continúa con su compromiso del cuidado del agua. Es así como el día de hoy estamos en el municipio de La Calera suscribiendo 48 acuerdos con las comunidades de la microcuenca de la quebrada San Lorenzo. Son acuerdos que van a permitir a estos beneficiarios obtener recursos para desarrollar acciones enfocadas a el cuidado de bordes riparios, conectividad agroecológica, pero también la implementación de sistemas silvopastoriles. Todo ello pensado.
13: Desde la entidad también aseguraron que estos acuerdos permiten anticiparse a los efectos del fenómeno del Niño y proteger una de las microcuencas más importantes de La Calera, de la que dependen varios acueductos rurales, con el objetivo de garantizar una oferta hídrica sostenible a largo plazo.
2: Importante, Camilo. Estaremos pendientes, obviamente, Sandra, de lo que pase con las preparaciones para la llegada finalmente del fenómeno del Niño. En algunas regiones ya está,
1: ¿eh? Y Kelly, lo que está pasando en el mundo o en Europa, las temperaturas son altísimas, y si Juan Camilo, que es el editor internacional, no me deja mentir, hay... Ya se habla de decenas de muertos en Francia, ¿no? Sobre todo niños, por el tema de...
17: En Francia han muerto más de 2.000 personas, imagínense. Y en toda Europa se calcula que podrían ser 10.000 solamente por la ola de calor.
2: Oiga, la gente peleándose, ¿eh? La gente peleándose por los abanicos, los ventiladores.
1: Sí,
2: nuevamente.
1: En Francia,
2: y allá, en los supermercados.
17: ¿Sabe? En Francia hay una cosa muy particular. Tan solo el 20% de los hogares, ajá, incluso un poco menos, tiene aire acondicionado.
1: Porque sí, además dicen, estaba viendo en medios internacionales, que muchas fachadas, como son de carácter histórico, no se pueden modificar, entonces no pueden tener aire acondicionado
17: además,
1: en la casa.
17: Y además, para usted poner un aire acondicionado en Francia, tiene que tener la aprobación del resto de los vecinos de su edificio, sí, si no, no puede.
2: Pero igual que en Colombia. Me parece interesante, en France 24 ponían una discusión, era que los políticos en Francia estaban diciendo que si el aire acondicionado o el calor y tal era de derecha o de izquierda, porque Marine Le Pen, que es muy de derechas, estaba pidiendo obviamente que se regulara los aires acondicionados, y los de izquierdas, que de toda la vida pues obviamente han apoyado al Partido Verde y tal, dicen que no deberían usarse tantos los aires
1: además
2: acondicionados,
1: porque
2: la gente está muriendo de calor.
1: Claro, además
17: cartón
1: por...
17: en las ventanas, dice
1: además,
17: Jennifer Lozano,
1: además,
17: que es el
1: porque el
17: de
1: cambio
17: izquierda
1: climático, pues por Donald Trump ha sido catalogado como un discurso De izquierda.
2: De izquierdas. Bueno, es una interesante discusión. Obviamente aquí estamos pendientes de lo que pase con el fenómeno del Niño. Y bueno, hablando de noticias del mundo, el Papa León XIV se reunió finalmente con el presidente Gustavo Petro. ¿De qué hablaron, Juan?
17: Sí, hay dos comunicados o casi que pronunciamientos. Uno por parte de la Santa Sede, en donde dice que tuvieron una discusión y una reunión muy amigable. Resaltan las relaciones positivas entre el Vaticano y Colombia. Y en el intercambio de regalos, que normalmente se hace cuando en el Vaticano reciben a un jefe de Estado, dice el Papa León a través de un comunicado que le entregaron un escrito sobre la paz. Instó al presidente Petro, que ya está de salida del cargo máximo de Colombia, a continuar trabajando por la paz, así sea presidente, expresidente o desde cualquier lugar político o civil que pueda ocupar en el futuro. Por parte del el propio presidente Petro, él publicó un mensaje en X en donde dice: le solicité al Papa León XIV ayudarnos a proteger a las comunidades campesinas beneficiarias de la reforma agraria, que ya han sido golpeadas por las mafias que habían recuperado con corrupción sus bienes ilícitos. Y finalmente, recuerde que esto tuvo una polémica en la llegada a Italia por parte del presidente Petro, quien se quejó de que no había sido recibido por la primera ministra Giorgia Meloni, ni una visita de Estado, dice él, porque fui el primer líder en el mundo que denuncié el genocidio en Gaza.
1: Gracias, Juan Camilo. Y otra de las noticias del momento y de mucho interés tiene que ver con los recargos por trabajar los domingos y los festivos en Colombia. Muchos tenían la duda de que a partir de qué día iniciaba este recargo del 90%, si desde el 1 de julio o desde el 15 de julio. ¿Qué le podemos decir a los oyentes, David Rincón?
18: Sandra, buena tarde. Mire, desde el 1 de julio precisamente hicimos esa indagación al viceministro de Relaciones Laborales e Inspección, Iván Daniel Jaramillo. Nos habló un poco más, nos aclaró algunas dudas que los trabajadores puedan tener. Pues, mucho ojo. Esta medida en Colombia del incremento del recargo por trabajo domingos y festivos pasó del 80 al 90% como parte de esta implementación gradual de la reforma laboral aprobada reciente en el país. La medida hace parte de un proceso escalonado que culminará en julio del 2027 cuando el recargo alcance nuevamente el 100%. Pues el viceministro explicó que este ajuste busca recuperar progresivamente las condiciones que existían antes de la reforma laboral del 2002, cuando el recargo por laborar en días de descanso obligatorio era del 100%.
19: Es un aumento progresivo justamente pues para equilibrar los intereses de empleadores y trabajadores, dar razonabilidad a esta recuperación de este derecho y reconocer con un recargo de justas proporciones el trabajo de los que desarrollan actividades cuando todos descansamos. Las dudas más frecuentes están en desde cuándo aplica, desde el 1 de julio, no necesita ninguna adaptación en los reglamentos internos de trabajo, ni ninguna comunicación a los trabajadores, absolutamente nada, con la aplica de pleno derecho. Y corresponde por cada hora laborada un recargo del 90% desde esta fecha.
18: Bueno, Kelly, ¿cuáles son estos sectores que más sentirán los efectos de esta medida? Por supuesto, se encuentran el turismo, la gastronomía, el transporte, los comercios, diversas actividades de servicio. Estimaciones indican que cerca de más de alrededor de 1 millón de trabajadores podrán verse beneficiados directamente con este incremento. Otra parte que le preguntamos, usted me decía una fecha del 15 de julio. Pues, ¿qué pasa? Del 15 de julio, el límite de horas trabajadas pasará de 44 a 42 horas semanales sin afectar el salario de los trabajadores. Finalmente, también destacó que el cumplimiento de estas disposiciones estarán vigiladas por el Ministerio de Trabajo, pues a través de sus labores de inspección y control. Y frente a la llegada, por ejemplo, del nuevo gobierno, subrayó que se trata de una ley de la República, por lo que su vigencia no depende de eventuales cambios de gobierno, salvo que una nueva norma modifique las reglas actualmente establecidas.
1: Es decir, a partir del 1 de julio, los dominicales y festivos van a pasar del 80% al 90%. Y a partir del 15 de julio, las horas laboradas pasarán de 44 semanales a 42.
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2: 12 del mediodía, 40 minutos. Noticias de la familia de Miguel Uribe. Finalmente los abogados sustentaron esa apelación con la que buscan que los tribunales tumben la condena de 26 años de cárcel a alias El Costeño como pieza clave en este magnicidio, Mauricio.
15: Estamos hablando del de José Arteaga Hernández, alias Chipi o alias El Costeño, el cerebro logístico del crimen del senador y precandidato presidencial Miguel Uribe Turbay, ocurrido en junio de 2025, considerado un magnicidio. Su familia ha insistido que la demanda de negociaciones, bueno, válidas, pero en este caso aseguran que él insistió que él fue determinado en la ejecución finalmente de este asesinato. Y así ha sustentado básicamente la apelación Víctor Mosquera, el representante civil de la familia. Escuchemos.
21: Simplemente cuando su jefe sí llegó a un preacuerdo, no hubo ningún tipo de apoyo, pero respecto a este acusado, simplemente se está beneficiando porque la fiscalía tomó la decisión de seguir avanzando contra los determinadores, pero se le olvidó algo muy importante, que también hay que mandar un mensaje social y de justicia, y que esto no representa los derechos de las víctimas. Ahora, señor magistrado, este acuerdo está sometiendo a la justicia al escarnio público y fomenta la percepción de que se es negociable incluso frente a los crímenes más atroces. Esto es un crimen atroz. Esto no es un homicidio simplemente aislado, esto no se trata de un tema privado, esto se trata de que se cometió un homicidio contra un senador de la República en ejercicio que estaba siendo precandidato presidencial.
15: Y sobre el cual incluso ha insistido la familia, también falló el esquema de protección que en ese momento se requería para alguien que era precandidato a la presidencia. En este caso también, en las últimas horas se avaló el preacuerdo de alias El Hermano, condenado por este episodio a 21 años de prisión.
1: Gracias, Mauricio. Y Kelly, mire, tome nota y también para todos los oyentes aquí de la ciudad de Bogotá, porque La Secretaría de Seguridad anunció que los ciudadanos con demoras en citas médicas y entrega de medicamentos pueden acudir a las casas de justicia. ¿Qué? Allí pues ya se han adelantado jornadas en Los Mártires, en Engativá, en Puente Aranda, y se han atendido más de 1.500 personas. Lo que uno se pregunta es cómo estas casas de justicia, que son las encargadas de atender los temas de violencia intrafamiliar, van a dar abasto con una responsabilidad adicional.
2: Entrega de medicamentos y tal.
1: Jason Kimbar con la información.
22: Sandra, nuevamente, mire, pues lo que ha dicho la Secretaría de Seguridad es que ya los ciudadanos con demoras en citas médicas y también en la entrega de medicamentos, que recuerde usted, son unas de las denuncias más recientes. Estas personas pueden acudir a casas de justicia ya con funcionarios de la propia Secretaría quienes atenderán estas solicitudes. Todas estas quejas que surgen tras las recientes denuncias de cientos de usuarios de distintas EPS que han tenido que vivir largas filas para reclamar sus medicinas. El caso más reciente, recordemos, fue el de la EPS Compensar. Ciudadanos denunciaron que hicieron largas filas y esperas para recibir sus medicamentos en el dispensario ético Serrano Gómez en el noroccidente de Bogotá. Aseguraron que desde muy temprano, desde el pasado martes, pues la entidad no había facilitado los turnos debido a presuntas fallas en el sistema, y hasta el día de hoy la Secretaría de Seguridad se pronunció frente a estas denuncias. Escuchemos uno de los usuarios.
23: Mire el turno que saqué a las 6:30 y miren qué turno vamos y son las 8:30.
3: Sacó el turno 6:30 y son las 8:30 y van en el G26 y ya tiene el G52. Con razón la gente está muy molesta.
22: Ha dicho también la propia Defensoría del Pueblo, Sandra, que el país pues está enfrentando una crisis de salud que ha afectado a cientos de ciudadanos, de acuerdo con una radiografía que publicó pues la propia Defensoría en marzo de 2016. Las quejas aumentaron en un 75,7% durante los últimos años y ya la Secretaría ha reportado que son 1.500 personas que hasta hoy han denunciado por estos inconvenientes en la capital.
1: Pues Kelly, muy preocupante lo que está pasando en esas casas de justicia. Mire, una mujer que acude a una casa de justicia puede demorarse todo un día poniendo una denuncia por maltrato intrafamiliar para que le den una medida de protección que tampoco sirve para mucho. Y ahora súmele entrega de medicamentos en las casas de justicia.
2: Esta tarea, lo recordaba Jason ahí, la misma defensora Iris Marín lo ha denunciado obviamente, y es que otra vez echamos para atrás en el sistema de la entrega de los medicamentos y lo hemos denunciado y hemos hecho un seguimiento aquí en la FM. Les vamos a contar a los oyentes, Sandra, qué pasa finalmente aquí también en Bogotá. 12 del mediodía, 45 minutos, una noticia importante también. El gobierno, fíjese Sandra, creó 3 nuevas zonas diferenciales de transporte escolar en departamentos que lo necesitan, en el Cauca, en Córdoba y Tolima. ¿Para qué hacen esto, Camilo?
13: Kelly, primero es importante saber cuáles son los municipios donde se van a aplicar estas zonas diferenciales. Miranda en Cauca, Canalete en Córdoba y Alvarado en Tolima. Esta medida adoptada por el Ministerio de Transporte permitirá que estos municipios implementen esquemas especiales de movilidad acordes a sus condiciones geográficas. En Miranda, Cauca, donde el 98% del territorio es rural y una buena parte de las vías son destapadas, cerca de 45% de los estudiantes deben recorrer más de 3 kilómetros para llegar a los colegios. Ahí la zona tendrá una vigencia de 5 años. En Canalete, Córdoba, la medida busca atender a estudiantes de 7 instituciones y dicen que la deserción escolar pasó de 2.46% a 4.46% entre 2023 y 2024. Ahí la zona va a durar 4 años. Y por último, Alvarado, Tolima, donde no existe un transporte interveredal formal, en este municipio la resolución tendrá una vigencia de 5 años. El ministerio explicó que estas zonas diferenciales exigen requisitos como cinturones de seguridad, pólizas, permiso de operación y un adulto acompañante en cada recorrido y que busque, digamos, la supervisión por parte de las autoridades y la Superintendencia de Transporte para poder garantizar que todos los alumnos, jóvenes y niños puedan asistir a los colegios.
1: Gracias, Camilo. Importante, Kelly, porque recuerde esa tragedia en Fundación, en Magdalena.
2: Ay, sí, qué horror.
1: ¿Por qué? Porque el transporte escolar en esas regiones tan apartadas del casco rural, del casco urbano, pues generalmente no toman todas las precauciones. Claro. Los niños pequeños no llevan cinturón de seguridad, los carros no tienen los permisos para llevar niños.
2: Es un bus que, recuerde, se incendió y que finalmente no tenía la revisión tecnomecánica, Sandra.
1: 33 niños murieron en esa tragedia. Importante ese anuncio y, mientras tanto, también importante este anuncio, que el ANATO expresó su preocupación por la reglamentación del nuevo cobro a los tiquetes aéreos internacionales. Sara Fajardo, ¿de qué se trata?
4: Sí, Sandra, pues mire, ANATO, como usted lo menciona, manifestó su preocupación por la entrada en vigencia de este decreto que expidió el Ministerio de la Igualdad, que reglamenta el impuesto de salida del país por vía aérea para nacionales y extranjeros. La norma establece que al momento de comprar un tiquete aéreo internacional, los viajeros deberán pagar un impuesto equivalente a un dólar estadounidense, aunque el gremio señala que respalda el propósito, pues el propósito de esto es proteger la niñez y va a ser manejado también a través del ICBF. Ellos sostienen que la implementación de este nuevo cobro representa una carga adicional para los viajeros y para el transporte aéreo, en un contexto en el que los tiquetes internacionales, recordemos que ya están graduados con un IVA del 19%. Según ANATO, esta medida podría afectar el crecimiento del turismo, también la conectividad aérea y, por supuesto, el desarrollo económico del país. En ese sentido, ANATO reiteró su propuesta, que viene ya desde hace varios años, de establecer una tarifa del 5% de IVA para los tiquetes aéreos de pasajeros y otros servicios relacionados con el sector turístico.
2: Gracias, Sara. 12 del mediodía, 48 minutos, y hay noticias de orden público. La Armada destruyó un laboratorio de droga de alias Mortisco. Fue un golpe duro al narcotráfico. Valesca Alvarado.
5: Hola, Kelly, ¿qué tal? Feliz jornada. Pues es que en desarrollo de una nueva operación conjunta entre las autoridades, especialmente la Armada de Colombia, el Ejército Nacional y la Fuerza Aeroespacial, para afectar estas economías ilícitas en la Orinoquía colombiana, se ha dado este duro golpe contra las disidencias de alias Iván Mortisco, específicamente en el departamento de Vichada, una operación inversión que fue desarrollada en el sector de Laguna Vieja como parte de este plan Ayacucho Plus, donde las tropas entonces encontraron un laboratorio que era utilizado para el procesamiento de la droga que luego iba a ser enviada hacia diferentes sectores, no solo de Colombia, sino también de otros países. Pero no solamente este resultado fue destacado por la Armada, sino también que hallaron un astillero, esta vez en límites con Ecuador, que fue una operación conjunta con la Armada de ese país y también con una unidad de Estados Unidos, ubicó y destruyó esta infraestructura artesanal que era utilizada para la construcción de semisumergibles. Porque es importante, recordemos que esos semisumergibles son utilizados justamente por estos criminales para el transporte de la droga hacia diferentes destinos, hacia diferentes países donde es comercializada, y de allí obtienen entonces estos recursos para seguir atacando a la fuerza pública y a la comunidad civil en territorio nacional.
1: Y recientemente el gobierno entrante en los últimos días ha hecho varias críticas al presupuesto general de la nación y ha asegurado que el gobierno de Gustavo Petro deja varios vacíos y varias deudas para el país. Pues ya la Contraloría encendió las alertas sobre el estado de las finanzas públicas del país. ¿Qué dijo Alejandra Rubio?
5: Sandra, pues la Contraloría advirtió que las finanzas públicas enfrentan un panorama bastante complejo para lo que resta de 2026, con corte al 16 de junio. El presupuesto general de la nación llega a los 555 billones de pesos, pero aún falta por financiar cerca de 303 billones, que equivalen al 54,5% del total. Además, la entidad señaló que las proyecciones de recaudo tributario fueron reducidas y que hasta esa fecha, hasta el 16 de junio, el faltante frente a la meta actualizada era cercano a los 32 billones de pesos. Según la Contraloría, si no aparecen nuevas fuentes de ingreso, será necesario ajustar el gasto estatal. La entidad también alertó por el bajo avance de la inversión en sectores como transporte y salud, con ejecuciones del 10,8% y del 9,48%. A esto se suma que ya se ha utilizado el 76% del cupo autorizado de endeudamiento de largo plazo y que el servicio de la deuda es el rubro con mayor ejecución del presupuesto. Frente a este panorama, pues la Contraloría anunció que va a mantener el seguimiento a las finanzas públicas y al comportamiento de la deuda del Gobierno Nacional.
2: Gracias, Alejandra. 12 del mediodía, 51 minutos. Hablábamos hace poco de la crisis de los medicamentos, de la entrega que están haciendo aquí en la ciudad de Bogotá, y fíjese, Sandra, que ya la Superintendencia Nacional de Salud dio un plazo, un plazo para que la nueva EPS, que ha tenido muchos problemas, entregue los estados financieros de 2023, 2024 y 2025, David.
18: El plazo será hasta el próximo 6 de julio de este año para presentar los estados financieros correspondientes a esos años, 2023, 2024, 2025, debidamente certificados, dictaminados y aprobados, es lo dicho por la Superintendencia Nacional de Salud, que da este ultimátum a la nueva EPS. La entidad de vigilancia señaló que la entrega de esta información es obligatoria y que el término establecido tiene carácter perentorio, por lo que no será objeto de prórrogas. La medida busca esclarecer la situación real y financiera de la EPS. La nueva EPS permanece bajo intervención forzosa administrativa de la superintendencia desde el abril del 2024, según la Supersalud. Pese a los requerimientos realizados durante los últimos dos años, esta EPS no ha cumplido plenamente con la certificación, aprobación y reporte de sus estados financieros, ni con la información exigida. La Supersalud advirtió que el incumplimiento de esta orden podría derivar en sanciones administrativas, de acuerdo con lo establecido con el artículo 130 de la ley 1438 del 2011.
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2: 12 del mediodía, 52 minutos. Recuerden que aquí tenemos transmisión de los partidos esta tarde de la fecha del Mundial, los deportes. Señora,
1: programémonos. ¿Cuál viene ahorita, Kelly? A ver,
2: está bien, España.
1: ¿Cuál viene ahora?
2: España, Australia.
1: Austria, sí, señora.
2: Portugal,
1: que dicen
2: Croacia
1: que
2: por la
1: España
2: tarde.
1: Ahí la tiene medio sencilla.
2: Pero hay que verlo.
1: Hay que verlo, que ahora ya nada está escrito. Luego sigue.
2: Portugal, Croacia.
1: Partidazo.
2: Voy por Portugal. Y en la noche.
1: Yo voy por Croacia. No.
2: Tenemos
1: en la noche
2: jornada.
1: Hay un partido que es Argelia.
2: Argelia-Suiza.
1: Y es importante, Kelly. Muy temprano, Carolina Castellanos nos reseñaba la importancia de ese partido, porque si Colombia gana,
2: gana,
1: entonces de este partido tarde, pues saldría el próximo
2: rival
1: de Colombia en la siguiente ronda, es decir, sería o Argelia o Suiza. Entonces,
2: sí, tremenda jornada. Bueno, Seba Rueda, que tiene toda la jornada, obviamente, del día.
8: ¿Qué tal? Un saludo para todos los oyentes de la FM. Hablamos de la Copa del Mundo y de la Selección Colombia, que ayer se desplazó ya a Kansas City, donde mañana tendrá su duelo de 16avos de final ante la Selección de Ghana a las 8:30 de la noche. Transmisión en la FM desde las 6:30. Sin novedades médicas en el plantel, todos disponibles para el encuentro de mañana. La duda pasa por el ataque, si será John Córdoba o el jugador Luis Javier Suárez. Y hablamos de los duelos de hoy, porque España se mide ante Austria a las 2 de la tarde, a las 6 Portugal en un partidazo enfrenta a Croacia, y a las 10 de la noche Suiza se mide ante Argelia. En los resultados de ayer, partidos con muchas emociones: Inglaterra le ganó 2-1 al Congo, Bélgica en una remontada épica le ganó 3-2 a Senegal, y Estados Unidos con facilidad venció 2-0 a Bosnia Herzegovina. Hasta aquí los deportes en la FM.
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0: 12 del mediodía, 55 minutos. ¿Esto qué significa, David?
1: Mire, acompañamos este fin de noticiero escuchando a Nicky Jam, porque él se suma esas ayudas humanitarias por parte del de mundo del entretenimiento por esos dos terremotos graves que golpearon a Venezuela. Y de hecho, ha decidido sumarse con su avión privado, él cargando buenísimo. Propiamente su avión y llevando todo tipo de implementos importantes para las personas afectadas. Estas son sus palabras justamente que comparte en redes sociales.
2: Nada, quiero decirle que estoy poniendo mi granito de arena y voy a una de muchas que quiero poner. Estoy prestando mi avión para llevar suministro para Venezuela. Estamos llevando lo más importante, medicamentos, enlatados, cositas para bebé, todo eso. Este es el primer viaje que estamos dando en el avión, pero vamos a seguir dando más viajes. Que viva Venezuela, que sea todo de Venezuela, que sea que más gente. Estoy exhortando a más artistas que lo sigan haciendo. Muchos lo han hecho, muchísimo, pero que hagan muchísimo más. Y nada, que viva Venezuela y vamos a salir de esta con el favor de Dios. Estamos activos, mi gente.
1: Importante ese aporte que hace Nicky Jam, que es caribeño, pero se siente un colombiano más y, por supuesto, apoyando a la comunidad de venezolanos.
0: Es un gran llamado. Todavía podemos ayudar a nuestros hermanos venezolanos luego de esos terremotos. 12 del mediodía, 56 minutos. Hasta aquí esta emisión de noticias. Los invitamos a que se queden con toda nuestra programación. Ya vienen nuestros compañeros de la FM Más Fútbol. A los oyentes, gracias siempre por acompañarnos. Esto es la FM, siempre contigo.

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3: Soy Marlon Barros y el presidente Gustavo Petro y el equipo de Abelardo de la Estrella parecen haber llegado a un primer acuerdo frente al empalme, que sea público. El mandatario aseguró en su cuenta de X que es partidario de que incluso se transmita por televisión.
4: Soy Lina Gallón desde Boyacá. La Superintendencia de Salud está haciendo visita sorpresa a distribuidores farmacéuticos en la región. Desde Sogamoso reportan mejoras en el servicio tras una visita aproximada cada mes de este 2026.
5: Soy Julie Metau desde Medellín. Una niña de 10 años murió tras ser impactada por un rayo cuando intentaba refugiarse de una tormenta en zona rural del Bagre. La emergencia climática también dejó daños en viviendas y comercios en el municipio vecino de Nechí.
6: Soy David Rincón. Desde este mes de julio, el recargo por trabajar domingos y festivos en nuestro país aumenta al 90%, mientras que para el próximo 15 de julio la jornada laboral máxima se reducirá de 44 a 42 horas semanales. El viceministro de Relaciones Laborales señaló que los sectores que más se encontrarán beneficiados serán el turismo, la gastronomía, el transporte, el comercio, diversas actividades.
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0: Hola, ¿qué tal, amigos? Un abrazo para todos. Qué placer saludarlos. Bienvenidos a la FM Más Fútbol. Ya estamos en todas las plataformas, ¿cierto? En todas las plataformas ya tenemos que estar compartiendo con todos los amigos porque estamos en todo lado. Bienvenidos a esta hora en buses, taxis, colectivos, particulares, en hogares, donde quiera que estén disfrutando de la FM, en todas nuestras frecuencias, en todas las FM del país. ¡Qué rico! Gracias por elegir una de nuestras emisoras en toda Colombia, en municipios. A los que nos están escuchando en los pueblos, en los corregimientos, en las ciudades, gracias por elegir la FM Más Fútbol. Y en las plataformas digitales para llegarle al mundo entero la primera media hora, porque vamos a estar haciendo programa media hora aquí con el gran Guillermo Aránguiz y Achoque, Juan Felipe Cabida. A esta hora está al aire ya en el canal RCN, en el partido de España y Austria. Nosotros estamos acá para hacer nuestro programa la FM Más Fútbol y después tendremos el relato, la transmisión del partido de la selección de España, todo aquí en la FM, porque tenemos todo, todo lo que ustedes quieren disfrutar. Así que bienvenidos a todos los que están en las plataformas digitales a esta hora, en la app del canal RCN, en la app de RCN Radio, en TikTok, en el canal de YouTube de la FM, en el canal de YouTube de Deportes RCN. Gracias por estar en TuneIn, en TDT, donde quiera, porque esto es con audiencia. Lo importante es a dónde llegamos, cómo le llegamos, eso no hay problema. Lo importante es que llegamos a donde todos ustedes están disfrutando. Un abrazo, y es un día muy especial.
1: ¡Feliz cumpleaños!
0: Don Guillermo Aránguiz y Achoque, hombre, ¿cómo está? Bienvenido a la FM Más Fútbol.
1: Muy bien.
0: Gracias, felices, hermano.
1: Felices 25, muy bien.
0: Gracias. No, yo no tengo problema en decir mi edad.
1: ¿Cuántos?
0: Yo estoy cumpliendo 48 años, pero mira cómo me veo.
1: Ah, muy bien.
0: Una delicia, ¿no?
1: Sí, como de 54, muy bien.
0: ¿Te parece?
1: ¿Cuánto trabajo?
0: No, tengo 48 años, tengo 48 años.
1: No, se ve muy bien. Ahí lo de la mano sí es lo que lo deja muy evidencia, ¿no?
0: Señales de que uno tiene 48 años. Ya le da tendinitis del corbain.
1: No, complicado.
0: Ya le da. Sí, 48 años, muy feliz, orgulloso de la vida que hemos tenido. Seguramente con ganas de más, porque yo soy de esos tipos de seres humanos insaciables. Siempre estoy buscando un nuevo objetivo, pero muy feliz con todo lo que la vida me ha entregado. He sido una persona absolutamente bendecida por el Señor. Todo lo que he soñado ser, he sido. Y todo lo que he soñado tener, he tenido. Gracias a Dios, yo he querido más ser que tener.
1: Y va para arriba.
0: Es la idea,
1: va
0: es la idea.
1: Más para arriba.
0: Y que crezcamos juntos, don Guillermo. Así que gracias a ti como compañero, a todos mis compañeros que se han manifestado conmigo en algún mensaje, a toda mi familia. Le mando un abrazo a toda mi familia, mis hijas, mis hermanos, mi mamá, mi novia, todos los que hacen parte de mi vida. Gracias a todos mis compañeros, de verdad. Y quiero agradecerle especialmente a las empresas que creen en mí. Quiero agradecerle a RCN Radio, que algún día dijo, venga papito, que usted tiene que estar con nosotros aquí. A Alejito Villalobos, que dijo, venga, usted tiene que ir para acá, al canal RCN. A Andrea Guerrero, presidenta de Winsports, al señor de Brigar, gracias. A todos los que dicen, venga Eduardo Luis para acá, son los que le dan el sustento a mi familia y tengo una calidad de vida muy bonita. Gracias a Dios, tengo tal vez más de lo que soñé y no paro, quiero más, así somos. Gracias a todos los que me han mandado un mensaje hoy y hay mucho tema. Y a todo el equipo de producción, de ahí está Carlitos, a todos los muchachos, Machete, todos los que están ahí. Gracias de corazón. Y a la gente, y mira que aquí ya están explotando, es con el cumpleaños. Gracias. Nos dan un like, lluvia likes, y tenemos que aprovechar esta media horita para hablar un poquitico de fútbol, sí, noticias, de novedades. Ya me voy a meter en el tema del Mundial, Guillermo, pero no puedo no arrancar con lo que parece ser una noticia absolutamente real, y es lo de la venta de Millonarios. ¿Qué ha pasado de eso que se contó ayer, hace 24 horas, a hoy? Guillermo Aránguiz y Achoque, actualizamos a la gente, y les prometo ya nos vamos a meter en Mundial, de lo que pasó ayer y lo que viene ahorita, porque vamos a narrar el partido de España-Austria y vamos a relatar por canal RCN, con el favor de Dios, Portugal-Croacia, y mañana Colombia frente a Ghana por el canal RCN. ¿Qué quiero de regalo? Que todos pongan RCN, yo les pague. A ver, señor, sí, cuéntese un Guillermo, ¿qué hay?
1: Esperamos en RCN.
0: Sí, a ver,
1: bueno, Edu, la verdad es que ayer empezamos a hablar de eso, Juan Felipe puso el tema.
0: Sí.
1: Y se calentó el parche, eso está alborotado.
0: ¿Porque se calentó porque se filtró?
1: Porque se filtró.
0: Sí.
1: En Millonarios están muy herméticos.
0: Sí.
1: Están muy herméticos.
0: Sí, pero ni tan herméticos. Todo el mundo ha hablado de eso. César Augusto, lo vi a usted. Juan Felipe fue el que ayer le tiraron por el WhatsApp esa bomba y explotó. Lo vi a Casale. Todos hablando de un tema que ya es cero hermético. O sea.
1: Sí, pero digamos que, bueno, no es César Augusto, pero al menos yo. La información que he recogido no es directamente de Millonarios. Millonarios sí dicen que hay algo, que así hay una oferta, pero que nada se ha firmado.
0: Ah, no, es obvio, pues no se ha firmado de ayer para hoy.
1: Yo le soy sincero, no les creo.
0: ¿Qué no le cree?
1: a Millonarios para mí.
0: ¿Que no esté firmado o...?
1: Yo creo que eso está listo, pero en Millonarios dicen que no. Yo creo que dicen que no porque...
0: Yo no creo que esté listo, y te voy a decir por qué. Porque no estamos hablando de una operación sencilla.
1: No, para nada.
0: Lo que creo que está lista es la propuesta.
1: Sí.
0: Y que seguro le está sonando ahora. De ahí a realizarla, Guillo, eso tiene un proceso largo. Eso no es tan simple. ¿Cuánto es? Ponga la plata. A ver, yo la veo. Plata en mano, tales en tierra. No, eso no funciona así.
1: No.
0: Eso hay que hacer una auditoría. Eso tiene un proceso gigante, Guillermo. Y en ese proceso se puede caer.
1: Lo que pasa es que con las personas que he podido recoger la información, pues están muy... muy reaces a hablar del tema, entonces no la ven tan cercana, pero sí me dicen que hay una oferta, que sí hay algo, pero yo sí la veo más cercana, cercano. Algunos aseguran, como les contaba ayer, que eso ya está firmado, que eso ya está pactado, pero sobre todo lo que yo sí creo y lo que yo he podido indagar es que la propuesta ya fue aceptada.
0: O sea, ya la propuesta que sí viene del exterior... A los dueños hoy de Millonarios les dijo, opa, por ahí sí, es, sí
1: por
0: señor.
1: Por ahí es,
0: okay, caló.
1: Y mire que el dinero sí es muy cercano, por lo que también contó Antonio Casale, que es muy cercana a la cifra que yo le di. A mí me habían dicho 65 millones de dólares, Toño habla de 70, un poco más.
0: Ok.
1: Vamos a ver la cifra, si se va a conocer finalmente o no. Por lo general, ya cuando son compras de clubes, esas cifras se conocen.
0: Sí, señor.
1: Veremos cómo va a ser esa situación. Se habla de un fondo de inversión extranjero, donde hay colombianos, doblientes del equipo, hinchas del equipo, inmiscuidos. Lo que pasa es que no he podido dar todavía con el nombre o los nombres de las personas que están ahí. La verdad, les soy sincero.
0: Sí. Eso sí que es hermético.
1: Eso está muy hermético, muy blindado, pero dicen que es gente que está metida en otros clubes, que
0: sí,
1: eso me llama la atención.
0: Sí, sí.
1: Me llama muchísimo la atención,
0: claro.
1: Sobre todo cuando le hablan a usted de colombianos.
0: Claro.
1: Que no sé qué otro colombiano esté metido con otros clubes en el exterior. Bueno, lo cierto es que eso está latente y
0: no
1: eso
0: será
1: está
0: que
1: más caliente.
0: Colombianos, no tiene que ver algo con Inter Bogotá. Pues ellos son del exterior, son de Estados Unidos. No son de Estados Unidos. ¿De dónde es este señor? ¿Cómo es que se llama? El dueño de Inter. Que es el famoso.
1: El actor Ryan Reynolds.
0: Ryan Reynolds.
1: Pero él es como la figura, pero digamos, los más importantes son otros.
0: Ok. ¿Sí? Porque cuando me hablan, es lo que más o menos voy encontrando por ahí.
1: Uh-huh.
0: ¿Sí? Bueno, entonces, lo único que es una realidad es que la oferta, sí la hay, y que la están estudiando, pero que todavía no es. Eso no es un proceso, rápido.
1: No, para nada.
0: Claro, eso no es un proceso rápido.
1: Y mientras hace la transición y demás, por eso se habla ya 2027.
0: Sí, señor.
1: 2027, pero eso está ahí, es cierto, hay una negociación en curso.
0: Bueno, en cuanto a Millonarios, parece que va a seguir McAllister entonces.
1: Sí, lo que pasa es que se dilató.
0: No, es que él terminaba contrato, es un proceso normal, termina contrato y tiene que renegociar si siguen o no, pero eso pasa.
1: Sí.
0: Eso pasa.
1: No. Simplemente era una cuestión de días y me parece que se dilató y McAllister estuvo muy angustiado. La verdad, sinceramente, yo sé que él estaba preocupado porque la idea de él era continuar en Millonarios, retirarse en Millonarios. No sé, finalmente el acuerdo si va a ser de 6 meses o un año para continuar en Millonarios, pero se demoró bastante.
0: Okay.
1: Creo que ya está casi listo, va a continuar. Lo que sí yo no veo tan factible, lo que pasa es que una cosa uno dice en este momento y después pasa otra cosa después, es lo de Falcao García, ¿no?
0: Sí, ya con Falcao ha pasado 3 veces.
1: Sí, entonces yo ya no meto las manos al fuego para decir, no, Falcao no continúa.
0: Sí, correcto.
1: Y sobre todo ahora que lo veo muy contento comentando partidos y demás, y lo está haciendo bastante bien.
0: Pero Falcao todavía tiene para jugar.
1: ¿No?
0: Yo soy de los que creo que Falcao todavía tiene para aportar futbolísticamente. Ahora, me encanta pues esa versión de él opinando, lo he visto, lo ha hecho súper bien. Pero eso no va a dejar de serlo. De hecho, lo puede seguir puliendo mientras termina de jugar. Vamos a ver qué deciden. Estaremos atentos, don Guillermo. ¿Lo dejamos ahí, lo del fútbol colombiano, como lo más importante? ¿O tiene alguna otra noticiecita por ahí, para ir metiéndonos en el Mundial, en los partidos de ayer, el previo de hoy? ¿Qué tiene por ahí, don Guillermo? Cuente.
1: Lo otro es que había un jugador, o hay un jugador que interesa mucho a Millonarios, ya se había comentado, Jesús Rivas.
0: Papi.
1: El miedo de Jesús Rivas, y de miedo de Millonarios sobre todo, era que Lucas González lo pidiera para Nacional.
0: Ya lo pidió.
1: Y en efecto, ya lo pidió. Vamos a ver, porque Junior de Barranquilla dice que no hay ninguna oferta por él en este momento, pero sí sé que Millonarios ha hablado directamente con el jugador y que al jugador le interesa el proyecto Millonarios. pero también hay que preguntarle si le interesa el proyecto nacional,
0: claro,
1: que yo creo que sí.
0: Con toda seguridad, el tema es que el proyecto Junior tiene a Jesús David Rivas como una de sus piedras.
1: Y también a Yomier Guerrero.
0: Entonces, muy difícil.
1: También a Yomier Guerrero, que es otro que quiere Millonarios.
0: Hace rato sí, ya se había hablado de Yomier Guerrero, sí, que lo quería Millonarios.
1: Esa es la prioridad de Millonarios como lateral por
0: bueno,
1: derecho.
0: Señores, esto apenas está comenzando. Quiero leer a la gente un poquitico, si quiere démosle una miradita a toda la gente. Muchos mensajes de cumpleaños. Muchos mensajes de cumpleaños por aquí. Gracias, Kraftwerk. Dice, felicidades a Bardolis. A veces lo cuestionamos, pero usted es auténtico y buen ser humano. Gracias. Si me dicen que soy buen ser humano, creo que eso es de lo que más me puede llenar a mí. Te mando un abrazo. Mi Dios le pague. Pedros, las copas, pues se burla de Millos. Se ve como de 47, dice. Un abrazo.
1: Bueno, le bajo un añito.
0: En esa venta incluye la vitrina de las copas internacionales, dice Pedro. Están haciendo mucho bullying aquí, mucho bullying. Patricia Romero, hola muchachos, un abrazo Patricia Romero. Nos dan un like porque estamos al aire con la FM Más Fútbol y apenas estamos arrancando. Vamos a hacer un programa muy ágil porque tenemos media hora de programa y después previo del partido entre España y Austria. Nos vamos a meter en todo esto, señoras y señores. Bueno, a ver, tenemos mensaje por aquí. Esto va ya, Carlitos, me va diciendo Carlos si esto va ya, porque me acaba de llegar un mensaje. Tenemos ya también muy muy bien, señores, se sufre, se goza, pero sobre todo se celebra, Guillo. Se sufre, se goza, pero sobre todo se celebra. Primero porque estoy de cumple. Segundo porque mañana Colombia gana.
1: Pero mañana, por supuesto,
0: Colombia gana. Mañana Colombia gana. No importa el rival, nuestra fe y nuestro sabor no cambian, amigos, no cambian. 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
1: Uy, muy bien.
0: Muy bien.
1: Afinado a los 48, ¿verdad? Muy bien.
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0: Seguimos saludando, señores. Dice Nayib Esteban, Juan Felipe está como más joven, ¿o qué?
1: ¿Qué tal, Me dieron que botox.
0: Muy bueno.
1: Me echo mucho botox.
0: Alex Azulgrana, Edu, la mejor para los dos con Guillo. Gracias. Coco Fruda, hace rato no te leía. Feliz cumpleaños. Muchas gracias. Virginia Bautista, ¿España o Austria? Escoja, contéstele a Virginia.
1: Me encantaría que sacaran a España. Yo siempre voy por el débil. Voy por Austria.
0: ¿Y por qué tienes ese ADN de querer siempre ir por el débil?
1: Ese
0: ¿qué
1: ADN
0: es eso?
1: Austriaco. Yo voy por Austria.
0: Usted está perfecto para ser hincha del equipo de Juan Felipe.
1: No, pues, sí, el de un amigo, ¿no?
0: Está muy bien usted para ese plan, le cuento, señor.
1: Pero
0: le
1: no,
0: cuento
1: yo usted. Creo que eso está muy bravo.
0: Bueno, dice por aquí, Sánchez Andrés, no había podido entrar porque no sabía a qué hora daban el programa. Por favor, de horas. A ver, le pido a la gente que nos tenga un poquitico de paciencia con esto de los horarios, porque nosotros en la FM estamos transmitiendo muchos partidos. Tenemos grandes relatores, tenemos a Jotas Mantilla, tenemos a Piña, tenemos a Jorge Eliezer Torres. Entonces, ahí estamos haciendo la mayor cantidad de partidos posibles. Con base en los partidos hacemos nuestro programa, para que lo tengan en cuenta. Pero gracias por siempre estar con todos nosotros.
1: Además,
0: aquí.
1: Los partidos del Mundial varían mucho. Usted se da cuenta.
0: Exacto.
1: Ayer, por ejemplo, el primer partido fue a las 11 de la mañana. Hoy es a las 2.
0: Sí, sí, sí. ¿No? Me pregunta, dice por aquí Checho, ¿por qué no sirve TuneIn? Ya he leído varias personas que dicen que no les ha funcionado TuneIn por estos días en el programa. No sé si sea por alguna situación de derechos o algo que no se pueda hacer. Oscar Yoga Bonito, mira el mensaje que manda. Oscar Yoga Bonito, 2 de julio de 1994. ¿Sabe qué pasó ese día? Es un día triste.
1: Ay,
0: ¿eh?
1: Sí, señor.
0: 2 de julio de 1994, Guillermo. Dígale a la gente qué pasó. Lo dice aquí, Yoga Bonito.
1: El fallecimiento de Andrés Escobar.
0: Sí.
1: Falleció Andrés.

0: Fallecimiento de Andrés Escobar.
1: Sí.
0: Falleció Andrés Escobar.
1: El asesinato, ¿eh?
0: Asesinato de Andrés Escobar, ¿no? Hay que ser claros, sí, contundentes en eso. En un bar por la noche en Medellín, en la madrugada del 2 de julio, fue asesinado vilmente. Después, un par de días de la llegada de la Selección Colombia, después de lo que pasó en Estados Unidos en 94, una situación todavía confusa, muchas cosas se dicen, que, mejor dicho, él estaba en el lugar equivocado, sí, a la hora equivocada. Yo
1: nunca se me olvida, porque obviamente es mi cumpleaños y fue un día que no fue feliz. Sí, todo, a todos nos dio muy duro esa noticia.
0: Olvidar,
1: a todos
0: jugaban Alemania y Bélgica, octavos de final del Mundial. Ese día jugaban y fue el día de la noticia de Andrés Escobar. Tristísimo, bueno, tristísimo. Bueno,
1: un abrazo gigante para toda la familia de Andrés, para Sachi Escobar, a toda la familia de Andrés Escobar, que este es un día muy triste por estos días. Acuérdense, hace un tiempo salió la noticia esta de que liberaban a esta, pero recuerde todo eso.
0: Sí, sí, sí.
1: Entonces, no son momentos, por supuesto, nada gratos para esto. Señores, vamos a ir a nuestra pausa, pero vamos a seguir leyéndolas aquí en YouTube. Señores, y me dice que por aquí está don Sebastián Rueda. 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
3: Bueno, volvemos en la FM Más Fútbol. Estamos en el previo del partido entre España y Austria, señores. Pero hablemos de lo que pasó ayer, Guillermo Arango. De lo de ayer, por ejemplo, como de lo más tarde. Estados Unidos terminó clasificando frente a la selección de Bosnia.
4: Rojísima, sí. ¿No?
3: Es que es tan roja como la de Messi. Es que el problema no es que si es roja o no, Guillo. El tema es que es tan roja como la de Messi.
4: Y se la perdonaron al amigo, ¿no?
3: Correcto.
4: Pero una
3: es tan roja como la de Messi.
4: El otro es Messi.
3: Yo no voy a discutir, es una roja. La gente que nos pregunta cuál, la de Balogun, el delantero de Estados Unidos frente a Bosnia. Estaba ganando Estados Unidos 1-0. Y le expulsan a su delantero, a su goleador, en una acción que es accidental.
4: Y es más accidental que la de Messi, le digo.
3: Para mí es más accidental, claro. Porque claramente va una disputa, sí, el jugador de los Estados Unidos. Pero termina golpeando en una zona sensible. ¿Y cómo se le dobla el pie al rival, Guillo? Yo creo que no lo salva a nadie. ¿Estamos de acuerdo,
4: no,
3: en que era roja?
4: De hecho quedó Muaremovic, el central zurdo del Sassuolo de Bosnia.
3: ¿Sí?
4: Quedó muy mal. Yo, claro, pensé que le había roto el tendón de Aquiles.
3: Es que es una falta muy dura.
4: Sí, o sea, es una zona muy sensible.
3: Y él no quiso hacer eso. Pero está bien expulsado. No. El tema no es que expulsen a Balogun. Está bien expulsado Balogun. Lo discutible es que es prácticamente, no es exactamente igual, pero es prácticamente la misma jugada de Messi contra...

0: nunca sí. el jugador de los Estados Unidos. Pero termina golpeando en una zona sensible. ¿Y cómo se le dobla el pie al rival, Guillo? Yo creo que no lo salva a nadie. ¿Estamos de acuerdo en que era roja?
1: De hecho quedó Muharemovic, el central zurdo del Sassuolo de Bosnia.
0: Sí.
1: Quedó muy mal. Yo claro. pensé que le había roto el tendón de Aquiles.
0: Es que es una falta muy dura.
1: Sí, o sea, es una zona muy sensible.
0: Y él no quiso hacer eso. Pero está bien expulsado. El tema no es que expulsen a Balogun. Está bien expulsado Balogun. Lo discutible es que es prácticamente, no es exactamente igual, pero es prácticamente la misma jugada de Messi con... ¿Ves?
1: Es que por ahí va la cosa.
0: ¿Estamos? Pero era roja. Pero era roja.
1: Sí.
0: Era roja.
1: El partido igual, Estados Unidos superior hasta con 10 hombres. La verdad no sufrió. Al final ya, cuando se recostaron con el 2-0,
0: muy bien,
1: llegó Bosnia un par de ocasiones. Un equipo que tiene a Pulisic, a Tillman, que se hizo un gol de tiro libre. Son pocos los goles de tiro libre en la Copa del Mundo. Estados Unidos fue superior.
0: ¿El gol de tiro libre quién lo hizo?
1: Tillman.
0: Qué bien le pegó. Le pegó, ¿sabes cómo le pegó? Como cuando uno le pega en la play, ¿sí o no?
1: Sí.
0: Parece un tiro libre de play.
1: Suavecito.
0: Le pegó. Ahora, el arquero reacciona tarde también.
1: Sí, tiene algo de responsabilidad.
0: Estados Unidos es top qué. Estados Unidos es top qué de los equipos que hemos visto hasta ahora en el Mundial. Qué bien juega ese equipo.
1: No, top 5.
0: Top 5 lo pones, Estados Unidos.
1: Está ahí, es de los mejores equipos del Mundial. De los que mejor juegan, sin duda, Estados Unidos. Y además, viene impulsado por la gente. O sea, la gente aquí está enchufada con los Estados Unidos. Yo les contaba el otro día, no hay camisetas. Están casi agotadas.
0: Todo lleno, todos los sitios llenos.
1: Todos los sitios llenos.
0: Es impresionante.
1: Ahora sí contagiados por el equipo nacional.
0: Bueno, el partido de los 16avos de final, estamos de acuerdo en que ha sido Bélgica 3, Senegal 2. El equipo de Senegal.
1: El equipo de Senegal quedó por fuera, una lástima.
0: ¿Te parece una lástima?
1: Sí, a mí me parece.
0: Yo prefiero,
1: que
0: aunque Bélgica me tiene muy defraudado, hermano. Ese equipo pues no juega Bélgica, bien. Ayer ganó, pero un equipo que no juega bien.
1: Bélgica es más tradicional, sin duda, en los mundiales que Senegal. Pero a mí me parece, con todo y que perdieron ayer, mucho más equipo Senegal que Bélgica.
0: Sí.
1: Bélgica en el grupo no pudo con Irán, no pudo con Egipto. Contra Nueva Zelanda la primera media hora sufrieron y después sí se abrió el grifo. Lo que pasa es que el técnico de Bélgica si es más viejo zorro que el de Senegal y ahí se notó la mano.
0: Pues tiene más nevera,
1: claro,
0: obviamente va al banco y encuentra mejores nóminas, mejores nombres.
1: Moreira,
0: Bélgica que...
1: claro. Lukaku está en esos días que aparece el Lukaku versión Chelsea, de la primera versión del Chelsea. Es el delantero, es el jugador más raro de
0: la jugando
1: historia
0: horrible, ese jugador está jugando horrible.
1: Es que es rarísimo,
0: está jugando horrible ese man. De un momento otro gol. El que sí quedó muy expuesto es Kevin De Bruyne, porque cuando salió De Bruyne, ahí fue donde Bélgica empezó a jugar.
1: Por eso.
0: Ahí fue donde empezó a jugar. Pero fue un partidazo. ¿Para usted era penal a favor de Bélgica el último?
1: Para mí era penal.
0: Era penal, para era mí penal. También. Lo que pasa es que es un penal al minuto 120 en tiempo extra. Lo revisaron un montón. Para mí acertaron. Era penal, partidazo. Inglaterrita, ¿qué le dijo usted? Le metió un susto, ¿no?
1: Sí, Congo hizo un partido muy similar, un poquito más suelto que el que nos hizo a nosotros. Porque en Pasí fue la figura, sacaba de todo.
0: Sí.
1: Pero soltó mal los extremos. Y si Penga mete ese gol al minuto 7, entonces era el partido ideal. Recostaditos atrás, aguantando, defendiendo.
0: Venga.
1: Lo que pasa es que Inglaterra tiene a Kane, que es bárbaro.
0: Vamos a hablar de ese man. 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
0: 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Vamos a hablar de un jugador que vale oro. Para mí es el mejor jugador inglés que yo vi. Yo no sé cómo me discutir que es el más importante. ¿Cómo se está llegando? Aquí está llegando alertas. Aquí en Dallas secuestraron un menor.
1: ¿Y por qué le llegan ahí?
0: ¿Le llegan el celular?
1: Sí.
0: Claro.
1: Y es que tiene plan de datos gringo. A mí no me llegan.
0: Te llega. Justo. Acaban de secuestrar un menor y ahí mismo te llega. Le llega a todo el mundo. Atención, secuestran un menor. Uh-huh. Eso es tremendo aquí. Bueno, señor, le estaba hablando de Oro Express. Hablemos de Harry Kane, jugador Oro Express. ¿Qué mostró usted? ¿Usted vio algún jugador inglés mejor que Harry Kane?
1: Yo alcancé a ver a Gary Lineker en su momento. Y ayer estábamos hablando
0: mejor
1: de la
0: que Harry Kane.
1: A mí, técnicamente hablando, me gustaba más. Pero creo que ya Harry Kane, además, supera los números.

0: es el máximo goleador inglés de la historia de los mundiales. Superó ayer a Pelé, igualó a Jos Fontaine con 13 goles. Y a este paso también va a estar peleando en cualquier momento con Messi y con Mbappé, porque todavía tiene como para un mundial más.
1: ¿Sí?
0: Sí.
1: ¿Cuántos años tiene Harry Kane?
0: Tiene 32, 33 años. ¿Tiene?
1: ¿Le da para otro mundial?
0: Sí, le da.
1: ¿Sabe que sí?
0: Ay, mire, sí me llegó.
1: Claro, hermano. Me extraña, Guillo. Oiga. Te llega, claro.
0: Vea, pues.
1: Es pero, un
0: acto, o sea, no me va a pasar.
1: La seguridad brava en los Estados Unidos, en serio, bien, te llega por todo lado, te llega un mensaje, ojalá, atención, ojalá, ayuden,
0: simplemente.
1: Sí, es hermoso. Sí. Bien, entonces le decía lo de Harry Kane, la verdad, yo no, no sé, la gente, quiero leer a la gente. ¿Cuál jugador es mejor en la historia que Harry Kane? 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Hay que hacerlo a nombre de Oro Express. ¿Qué jugador vieron ustedes o qué jugador de la historia es mejor que Harry Kane? La gente habla mucho de Bobby Charlton y demás. Ahí está, otra vez la letra en mi otro celular. Eso llega por todo lado, papá. Eso llega por todo lado. ¿Qué jugador? Yo, me hablan de Charlton, hablan de muchos, pero... muy animal. Este es el mejor jugador inglés que he visto,
0: o sea,
1: en mi vida.
0: Yo hablo de delanteros, de delanteros, porque tal vez como jugador a mí me gustaba mucho Steven Gerrard. O Lampard,
1: sí.
0: O Paul Gascoigne.
1: Beckham es muy famoso, pero
0: Paul Gascoigne era un animal, era un jugadorazo. Lo
1: este
0: que pasa
1: nivel,
0: es que era muy díscolo.
1: Alerta Amber se llama. 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Harry Kane salvó a la selección inglesa y clasificaron frente al Congo.
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0: Bien, amigos, seguimos en la FM Más Fútbol. Es la 1:35 PM. Vamos para la fecha de hoy entonces, Guillo. A las 2:00 PM, partido que vamos a relatar acá en la FM. España frente a Austria. Ya están listas las nóminas. Guillermo Arango y Siachoque, por supuesto. Me da por favor cómo va a jugar España. ¿Lo tiene? Aquí se lo ponga. Pregunte por lo que no tenga, señor. Vea.
1: A ver.
0: Acá lo tiene usted.
1: Mire, entonces, Unai Simón en el arco. Pedro Porro.
0: Sí, el mejor amigo de Nico.
1: El mejor amigo de Nico y de varios. Laporte, Cucurella, Rodri, Pedri, Lamin Yamal, Olmo, Dani Olmo, Baena, que fue el que le hizo el último gol. En el partido de España-Uruguay, y Oyarzabal, ¿no? 4-2-3-1. Daniel Olmo, entonces novedad, se mantiene en la titular.
0: Juega Lamine Yamal, hay espectáculo, eso es importante. Y Austria va a tener lo siguiente a continuación: Slager, Posk, Danzo, Alaba. ¿Todavía cuántos años tiene Alaba ya? ¿37 es?
1: No, él debe tener 33 por ahí.
0: ¿En serio?
1: Sí, no es tan grande.
0: Alaba lo veo a rato.
1: 34 tiene.
0: 34 apenas. Bueno, Laima. Hoy va a ser titular Laima, jugador que juega de todo, de sí, lateral, de mediocampista, de derecha, izquierda, tremendo. Seibal, Slaga, Schmidt, Vanner, Savitzer,
1: talentoso, colita,
0: jugadorazo, buen jugador ese man.
1: Y
0: Grigoritz, es el mismo equipo que jugó contra Argentina, sin novedad, el equipo de Austria. Sí, la misma nómina titular que jugó contra Argentina.
1: A Argentina le hizo oposición hasta que pues apareció Messi. Vamos a ver si hoy España llega a marcar diferencia con Lamine. A mí el Mundial de España no me ha deslumbrado, no me
0: para
1: ha
0: nada.
1: Solamente el partido contra Arabia Saudita, pero Arabia Saudita.
0: Yo lo tengo a España como mi decepción del Mundial. Yo lo puse como mi decepción del Mundial. Vamos a ver si le pego o no.
1: Sí, hoy tendría que dar ese salto de calidad.
0: Mire, yo le doy mi trabajo fue así. Te lo dijimos aquí largo. Mi campeón, Francia. Mi decepción, España. El equipo revelación, Colombia. Y el mejor jugador, dije Mbappé.
1: ¿Más que Messi?
0: Para mí sí. Pues si, bueno, sale no, campo, si para mí el campeón es Francia,
1: están ahí.
0: Tiene que ganar Mbappé.
1: Es que hay unos puntos muy altos, ¿no?
0: Pero bueno.
1: Vinicius también está haciendo un campeón.
0: Ahí le di mis daticos para que lo tuviera. Solamente quería que lo supiera. Entonces vamos a ver cómo le va a España. Pero lo tengo como mi decepción. Vamos a ver si sí o no. Y hoy, un partido sentimental para mí. Sentimental. Portugal-Croacia.
1: Dos ex Real Madrid.
0: Los dos partidos van por canal RCN también. El de España, ustedes también pongan canal RCN. Y lo pueden escuchar por la FM, con nuestro audio acá. Y el de Portugal-Croacia por canal RCN, como mañana Colombia gana. Portugal-Croacia, hoy es la despedida de uno de los dos ídolos que se están despidiendo de los mundiales. Luka Modric o Cristiano Ronaldo. ¿Estamos?
1: Sí, señor. Hoy vamos a ver si Portugal sigue siendo Portugal, es decir, el equipo que promete y al final decepciona, que se queda en estas instancias. Desde el 2006 no hay un Portugal que meta miedo en un Mundial. Ese llegó a semifinales. Era el equipo que tenía a Cristiano joven, a Luis Figo, a la generación que se encontraba con la de Cristiano Ronaldo en su primera Copa del Mundo, o la Croacia, que a pesar de que esté en esa transición también, pues sigue sorprendiendo. Pensamos que en Qatar no iba a hacer nada y terminó siendo tercero. Un equipo que le costó mucho en la fase de grupos, perdió 4-2 contra Inglaterra, a Panamá casi no le gana y a Ghana también le ganó ahí con lo justo.
0: Sí, bueno, se van a enfrentar hoy. ¿Quién cree que se despide hoy, Cristiano o Modric? ¿Quién clasifica, Portugal o Croacia?
1: Yo creo que hoy se despide Croacia.
0: Va a ganar Portugal.
1: Sí.
0: Le tiene fe usted a Portugal,
1: sí,
0: hoy.
1: Sí, creo que va a Portugal.
0: Entonces le dice adiós Modric a los
1: Modric
0: mundiales.
1: Se va hoy.
0: ¿Cuántos años tiene Modric?
1: 40.
0: Y ya.
1: Cristiano tiene uno más.
0: Y nada, que ya está. Ya está. ¿Ah? Ya está. Ya está.
1: Una criatura de 40 años. Usted tiene 48, imagínese.
0: Sí, pero para jugar al fútbol no. Ya no.
1: Ya
0: eso es otro level.
1: Pues vea la mano cómo es.
0: Eso ya es otro level, señoras y señores. Así que hoy se juega ese partido. Hoy, ese partido, ¿a qué hora es? Espere, le digo, ¿a qué hora es ese partido? Es exactamente.
1: Creo que es a las 5.
0: A las 6 de la tarde.
1: A las 6.
0: A las 2 ya va a empezar el partido entre España y Austria.
1: Sí, en Los Ángeles.
0: A las 6, Portugal frente a Croacia, señores.
1: Ese es en Toronto.
0: Y, uy, son lejos.
1: Sí, ¿se acuerda que estábamos entre Kansas y Toronto?
0: No, allá estuviéramos.
1: Allá estaríamos.
0: Si no hubiéramos ganado el grupo.
1: Sí, señor.
0: Suiza, Argelia es el otro partido. Uy, qué partido.
1: Y tarde.
0: 10:00 PM.
1: Pero, ganamos, ese sería nuestro rival.
0: Sí.
1: Y ahí sale nuestro
0: Suiza
1: rival.
0: O Argelia.
1: Exacto.
0: Si le ganamos. A Ghana.
1: Si ganamos a Ghana, ahí sale
0: entonces,
1: nuestro rival.
0: Entonces, hay que verlo.
1: Hay que verlo.
0: Te toca ver el partido, señor.
1: Con la ventaja y es que el que gane se queda en Vancouver. El partido va a ser en Vancouver. A nosotros nos toca meternos el viajecito. Hablo de nosotros como Colombia.
0: Claro. Bueno, don Guillermo Aranguiza Choque, muchísimas gracias. Vamos a meternos ya en la transmisión, ¿le parece? A la gente, sigan con nosotros acá. No sé si vamos a seguir en este mismo link o van a hacer otro, pero quédense con nosotros en el previo del partido, que es a las 2 de la tarde. Vamos a meternos ya en España, Austria. No sé si hay un pequeño bloque comercial acá para nosotros reacomodarnos, escribir las nóminas y todo esto. Y vamos a integrar a don Nicolás. O, me dice aquí, si quiere ya ir directo al fútbol, hágale. Sí, nos vamos en el mismo link, Carlos. Entonces vamos a seguir el mismo link. No tengo que cerrar programa con ninguna pauta ni nada. Una pequeña pausa, señoras y señores. Cambiamos de link. Iba a decir don Guillo.
1: No, que ya oficializó Millonarios lo de McAllister. Contrato sigue hasta diciembre. 6 meses más.
0: 6 meses de Last Dance.
1: Yo creo que ya...
0: McAllister va a ser técnico de Millonarios.
1: Tiene toda la pinta. Al menos...
0: va a ser técnico de Millonarios. En algún momento.
1: Sí, sí.
0: Seguro. McAllister va a ser... y es un futbolista que yo admiro mucho. Y lo respeto. Señores... vamos a meternos ya en España, Austria. Una pequeña pausa y conéctense en otro link, no sé, en otro, en este mismo, Carlitos, perdona, nuestro equipo de producción. ¿Nos seguimos en este mismo link de YouTube y TikTok y todo eso? ¿Cómo es? Para saber, para tenerlo presente. O la gente tiene que buscar otro link ya aquí en YouTube para los que van a seguir con nosotros. ¿Qué dicen? ¿Qué dice, Carlitos? ¿En el mismo o u otro? Para tenerlo claro. ¿Qué le digo a la gente? Cambiamos de link, entonces terminamos aquí en TikTok, no, porque por derechos no podemos pasarlo, la transmisión del partido por derechos por TikTok, lo podemos hacer por YouTube, geolocalizado solo para Colombia, ok. Si estás en el exterior, sabrás entendernos, no lo podemos hacer. Señores, gracias por estar en la FM Más Fútbol. Ya viene a continuación, acá en la FM, España frente a Austria.
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0: Es un placer saludarlos. Bienvenidos a la FM. Aquí estamos en la FM Somos Mundial. Un placer acompañarlos a todos ustedes en nuestra pantalla, sí, y en nuestras emisoras. Para las plataformas digitales, un verdadero gusto compartir una jornada más de la Copa Mundial de la FIFA 2026. Un verdadero placer estar con ustedes en este gran juego entre las selecciones de España y Austria. Don Nicolás Samper, bienvenido, es un gran partido el que nos espera. ¿Cómo le va, señor? Un gusto.
1: Hola, Eduardo, qué placer. Un saludo, por supuesto, a Guillo, a James, a todos los que nos van a acompañar en esta señal. Hay un antecedente mundialista de España-Austria, hablamos, el más reciente, del año 78. Fue un verdadero bodrio de partido, 0-0, con una España que era diferente, ¿no? Con Cardeñosa, con Señor, con otros jugadores, y Austria que estaba tal vez en el cenit en su momento futbolístico, tenía a Hans Krankel, la Concilia, a Bruno Pesey, y quedaron 0-0 con semejante talento en el Mundial del 78. Hoy vamos a ver estos dos equipos, uno defensor del tiki-taka, el otro con un fútbol que parece de modé, pero vamos a ver, esto es fútbol, vamos a ver qué ocurre hoy en este partido en el Sofi Stadium.
0: Nicolás, un placer tenerte con nosotros. Don Guillermo Arango también hace parte del análisis de este gran partido, España frente a Austria. Está en minutos para ir a la cancha de los equipos. ¿Cómo le va, don Guillermo? Un placer.
2: ¿Qué tal, Eduardo? Un abrazo muy grande para usted, para Nico, para James, para todos los oyentes de la FM. Un partido de Eurocopa clásico que hace mucho tiempo no se daba, desde el 2009, último partido amistoso en la historia de estos dos equipos. Ya el antecedente lo contaba Nico a nivel de mundiales, pero una Austria que busca, después del regreso, tras varios años ausente en Copas del Mundo desde el 98, imponerse a una España que por ahora no ha cautivado, a excepción del partido ante Arabia Saudita, en especial en el primer tiempo, con esa goleada 4-0, un partido ante Uruguay donde pues fue deslucido, pero al fin y al cabo terminó ganando, y el 0-0 ante Cabo Verde, pero es un equipo que no ha recibido goles en la competencia, mientras que Austria sufrió, y sufrió bastante, ante la selección de Argelia. En un momento estuvo cayendo 3-2 en aquel partido. Vamos a ver hoy cómo le va ante la selección de España, y sobre todo después de la ausencia durante varios partidos de sus goleadores. Hoy estará Gregoric como centro atacante.
0: Muy bien, señores, y también nos acompaña, ahí lo ven en pantalla, don James Orlando Ruiz, con todos nuestros clientes, con toda nuestra pauta, con todo el merchandising, los que hacen posible que estemos acá en esta Copa Mundial de la FIFA. James, qué placer compartir transmisión contigo, ¿cómo te va?
3: Hola, Edu, un abrazo para usted, para todos los oyentes de la FM Somos Mundial. Bienvenidos a este compromiso entre la selección de España frente a Austria. Aquí estamos desde Los Ángeles para este buen compromiso, en una presentación de la señal horaria del Café y la Roja, de la calidad certificada, y arriba ese ánimo. 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Aquí estamos para España frente a la selección de Austria.
0: En la FM Somos Mundial, es el momento para ir repasando formaciones entonces de los equipos. ¿Cómo van a jugar España? ¿Cómo va a jugar Austria? A muy pocos minutos de que vayan los equipos al terreno de juego también. Por favor, la selección española va de la siguiente manera. Don Nicolás Samper, si es tan amable.
1: Claro que sí, Eduardo, con un esquema inicialmente uno podría pensar que es un 4-2-3-1, pero puede ser un 4-3-3. En el arco, Unai Simón con el número 23, hombre del Athletic Club. 4 en el fondo, por derecha Porro, que es una novedad, reemplaza a Llorente. Hombre del Tottenham, juega con el número 12. Por izquierda, Cucurella, del 24, número 24, hombre del Chelsea, dos centrales. Cubarsí con el 22, hombre del Barcelona. Y Laporte con el 14, hombre del Athletic. Dos en el medio, los gobelos. Rodri, del City, con el 16. Y Pedri, con el 20, hombre del Barcelona. Tres adelante, Olmo en el centro, con el número 10, hombre del Barcelona. Por derecha, Lamine Yamal, con el 19, también del Barcelona. Y con el 15, Alex Baena, por izquierda, hombre del Atlético Madrid, que fue importante contra Uruguay. De delantero o de falso 9, porque así le gusta jugar a Luis de la Fuente, con el 21, Oyarzabal, hombre de la Real Sociedad, los escogidos por España para el partido de hoy.
0: Muchísimas gracias a Nico Samper. Señoras y señores, están desfilando los equipos al terreno de juego. Recordamos la formación de la selección de Austria. Don Guillermo Arango, por favor.
2: En el arco, con el número 1, Schlager. Lateral por derecha, Stefan Posch, con el número 5. Los centrales, Kevin Danzo del Tottenham, con el 3. El central por izquierda, el saliente del Real Madrid, David Alaba, con el 8. El lateral por izquierda, Lima, con el número 20. Los mediocampistas, dos volantes de primera línea, Seibal con el 6, Schlager con el 4, el extremo por izquierda, Marcel Sabitzer con el número 9, el extremo por derecha, Romano Schmidt con el 8, y el enlace, Paul Wana, del hombre del Hoffenheim, con el 24, jugador del PSV, en joven mejor, con el 24, y adelante, Gregoric con el número 11, centro atacante.
0: Muchísimas gracias, amigas y amigos. En este momento van los equipos a la cancha, desfilando las selecciones de España y Austria. James Orlando Ruiz, por favor.
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0: Perfecto, señoras y señores. Están los equipos en la cancha ya. ¿Algún mensaje más, por favor, James?
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0: Actos de protocolo. El himno de la selección de España.
9: Y ahora nos preparamos para escuchar.
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0: Argentina, señoras y señores. Los himnos. Y nos preparamos para el gran partido. España, Austria, James, Orlando Risco. Más mensajes, por favor. 1:00 p.m, 56 minutos en Colombia. 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
0: Guillermo Arango nos presenta las primeras estadísticas del compromiso con W Play.
3: La estadística de España, 3 partidos disputados en la Copa del Mundo, 5 goles anotados, ninguno recibido.
0: Muy bien, las estadísticas de W Play. 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
0: Ya viene Eduardo Luis el Toxi para este buen compromiso entre la selección de España y Austria. Nico, segundas estadísticas del compromiso que tenemos con W Play para este buen partido mundialista.
5: Por supuesto, James, hablemos de Marco Arnautovic, que hoy está en el banco de suplentes del equipo austríaco. Es el hombre que más veces ha defendido la camiseta de Austria, los convocados con 136 apariciones, tiene 49 goles en total.
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0: Esto somos la FM, somos mundial. Estamos listos para el gran partido. A ver quién avanza en este duelo. Lo llamó Guillermo, un duelo de Eurocopa. Amigas y amigos, repetimos rápidamente la formación del equipo español, Guillo.
3: Simón, Cucurella, Laporte, Cubarsí, Porro, Rodri, Pedri, Dani Olmo, Alex Baena, Oyarzábal y Lamine Yamal. 4-1-2-3, el equipo de Luis de la Fuente.
0: Tremenda nómina, señoras y señores. Así va el equipo español. Y ahora recordamos cómo va Austria, por favor, Nicolás Samper.
5: Por supuesto, Schlager en el arco, Posch, Danzo, Alaba y Laimer en defensa. Sivald, Schlager, Smith, Wagner, Savitzer y Gregorich. Esos son los 11 escogidos por Ralf Rangnick en este, el partido 84 del Mundial.
0: Perfecto, esas entonces las formaciones de los equipos. Todo preparado, todo listo para este gran duelo. ¿Quién va a ser el árbitro? Por ahí viene un sueco, ¿no? Glenn Nyberg.
5: Sí, señor, Glenn Nyberg.
3: De Suecia, ese es el árbitro del día de hoy para el partido entre España y Austria.
0: Así es, así estamos. Luis de la Fuente, que dijo que Colombia es candidata en el Mundial.
3: Ante...
0: ¿Le metió presión o qué?
3: Una pregunta de nuestro compañero Pablo Ríos, esa fue la que le hizo en rueda de prensa y bueno, salió con esa, Nico.
5: Sí, no, y Ralf Rangnick, el profesor de semiótica, bueno, muy pendiente de lo que va a pasar en el partido. Tiene una pinta de profesor de semiótica en la universidad increíble.
3: Profesor de
0: semiótica. Vamos al partido, muchachos.
5: ¿Sí o no? Igual.
0: Nunca me olvido de esa clase. Ahora no me acuerdo de nada.
3: No, tampoco.
5: Es mejor olvidar a veces.
0: No me olvido de la clase, pero sí se me olvidó todo lo que me enseñaron.
3: Rangnick también tiene cara de profesor, ¿no?
5: Total.
0: Señores, nos vamos al partido, muchachos.
3: Todo listo en el estadio SoFi de Inglewood, California, para el duelo de 16avos de final. Y en el relato de la FM, el Toxi Relator, que está de cumpleaños, Eduardo.
5: ¡Hombre,
3: Luis!
5: ¡Feliz cumpleaños!
0: Gracias, Toxi. Muchas gracias, don Nico. Un abrazo gigante. Buenas tardes a todos, amigas y amigos. Ya se escribe la historia. Juegan en Los Ángeles. Juegan las selecciones de España y Austria aquí en la FM. ¡Somos Mundial! El Savitzer, centro por izquierda, pelota al área, el rebote que queda vivo, quedando todo para Laima, intentando el equipo de Austria.
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0: Tacu, tacu.
1: Hermosa.
0: Gracias. Estoy cumpliendo el sueño de hacer un tema con Willy García, el gran Willy García. Un aplauso para Willy cuando entra ahí.
1: Con
0: Lo máximo.
1: Gracias. Gracias a ti por darme el honor de cantar contigo.

0: Manito, ella cree que luego nosotros dos se equivocó.
1: Sí, hermano.
0: Porque ahora ya, ya por esa tía,
1: me toca cerrar ya.
0: Manito, se enamoró, ya nos vamos para
1: el ey, se me sale con usted que está con el machete o qué. Por la hora.

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0: Las 5 de la tarde, 11 minutos en Colombia. Damos gracias a Dios Todopoderoso por permitirnos nuevamente estar aquí con ustedes. En la tarde, el vallenato, el show de la tarde por Brisas del San Juan, 38 años. Y es jueves 2 del mes de julio del año 2026. Un abrazo rompecostilla virtual a los oyentes que están con nosotros en www.brisasdelsanjuan.com. Los que están en el Play Store, en la frecuencia tradicional 106.3, que es la antena más potente del departamento del Chocó. Ya todos bienvenidos a Atardecer Vallenato. No olviden solicitar la canción de su agrado escribiendo al WhatsApp 312-733-4005. Y estaremos dándole gusto a su gusto musical. ¡Disfruten!
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Miguel Herrera, el Chiche Herrera del acordeón. A 5:23 minutos en Colombia. Avanzamos aquí en la tarde, Sac Vallenato. Llueve levemente acá en Isla. Menos por este sector llueve levemente. Esto apacigua más este intenso calor que está haciendo aquí. 5:23 minutos. Ahora reportamos la sintonía de Medardo Ruiz. Ya se reportó el hombre en el barrio Carretera, mototaxista. Excelente servicio. Están los mototaxistas quienes minas suben y van, bajan y suben. Con la buena música de Brisa del San Juan. Gracias por escucharnos. Clifford Córdoba en Managrú. Otro reporte.

0: Sintonía que recibimos del primo de Maribel de Ocho allá en el Palomar, ¿yo? Barrio Sabanero, Independencia. A ver, mía, doña Carmen, también saludamos a Francesca, a Milena, a la nena, a la mejor amiga de Maribel, a Palomeque. Y te regalo yo a Yair, también a nuestro gran amigo Alex, el alcalde Alex, Ricardo Brisa de Sabón 106.3. Oyentes felices, a doña Alicia Moro Gómez, no se pierden uno ya en la entrada del barrio San Agustín. 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Dorita del Río, gracias por la sintonía. El barrio Eduardo Santos, sector. El sector de La Paz, también nos escuchan con mucho gusto. Pambelé, Arcinto Mosquera, gracias por estar siempre en sintonía. De Brisa de San Juan, los de la calle del comercio, ahora sintonizando lo mejor.
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1: San José Gregorio Hernández, médico de los pobres, testigo de la compasión divina, luz en medio del sufrimiento humano. Hoy te invocamos desde lo más profundo del alma, en este tiempo donde la enfermedad toca cuerpos, la tristeza invade corazones y la fe parece flaquear. Tú, que dedicaste tu vida a sanar con amor y ciencia, con humildad y oración, te presentamos nuestras dolencias, nuestras esperanzas, nuestras súplicas. Con tu intercesión, pedimos a Dios la gracia de la sanación completa, física, emocional y espiritual. En tu ejemplo hallamos consuelo, en tu vida vemos reflejada la bondad del Creador, y en tu fe encontramos la fuerza para no rendirnos. Señor Dios Todopoderoso, fuente de toda vida y sanación, te invoco en este momento, y te pido, San José Gregorio Hernández, intercede por mí ante tu gracia y poder para traer sanación y fortaleza a mi vida. Tú, Señor, que conoces mis luchas internas y las sombras que intentan apagar mi esperanza, ilumina mi mente con tu amor infinito. Haz que en este instante, mientras elevo esta oración, se active tu presencia en cada célula, en cada pensamiento, en cada emoción, trayendo armonía, equilibrio y luz a todo mi ser. Señor Dios, dueño de todo lo visible e invisible, en tus manos están puestas todas las cosas, y nada escapa a tu voluntad. Si es tu designio que mi cuerpo recobre la salud, que así sea. Si es tu voluntad que mi alma aprenda paciencia y humildad en medio de la prueba, que así también sea. Pero no me abandones, Señor, en la debilidad ni en el miedo. Que tu siervo San José Gregorio Hernández sea mi puente, mi guía, mi compañero espiritual en este camino de restauración y fe.
2: Queridos hermanos y hermanas en Jesucristo, sean bienvenidos y que Dios los bendiga abundantemente. Son los deseos del Centro Botánico Naturista San Judas Tadeo. Hoy, en este momento, abrimos las puertas, un lugar donde nuestras puertas se abren para escuchar al que sufre, orientar al que se siente perdido y acompañar con fe, oración y medicina natural a quienes atraviesan momentos difíciles, ¿verdad? Hoy quiero dedicar este programa a un hombre extraordinario, el doctor José Gregorio Hernández Cisneros, conocido como el médico de los pobres. Su vida nos recuerda que la ciencia y la fe pueden caminar de la mano cuando el objetivo es aliviar el sufrimiento humano. José Gregorio Hernández Cisneros, médico de los pobres, estimado amigo que nos ha ayudado a nosotros, al Centro Botánico Naturista San Judas Tadeo, a curar, a sanar, a liberar, a tratar enfermedades que muy difícil la ciencia ha podido curar y tratar, y muchas personas llegan con enfermedades del cuerpo, pero también con dolores del alma. Hay quienes cargan en su cuerpo tristeza, ansiedad, miedo, conflictos familiares, desesperanza, o sienten que todo les sale mal. Nosotros, estimados amigos de la sintonía, creemos en la importancia de la oración, del consejo espiritual, del acompañamiento humano y de los buenos hábitos de salud. Recuerden que la fe no reemplaza la atención médica. Estimados amigos, cuando es necesario, se puede ayudar con el poder de la fe y con la madre naturaleza. Estimados amigos, tenemos que ayudarnos diariamente. Las plantas, los tallos, las raíces, las cortezas, lo que Dios nos dejó en este planeta llamado Tierra, tenemos que saber y hacer buen uso de ellas. Por eso, si usted se siente enfermo, agobiado, desesperado, desahuciado de la ciencia médica, con problemas sentimentales, con problemas laborales, la economía está baja, no sabe qué hacer, se encuentra abrumado y confundido, pues en nuestro Centro Botánico Naturista San Judas Tadeo escuchamos para usted cada historia con respeto, oramos junto a las personas, aconsejamos nosotros desde los valores cristianos y recomendados. Recuerde que cuando una persona llega a nosotros encuentra el cuidado en la salud mediante hábitos sanos y seguimiento de los tratamientos médicos indicados en la botánica, en la medicina natural y la medicina alternativa. 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Si usted se encuentra enfermo, agobiado, desesperado, pues este es el momento para que usted le coloque punto final a esa tristeza, le coloque punto final a esa enfermedad, restaure el amor, reencuentre usted con esa pareja, con su esposo, con su esposa, que se fue dejándole abandonado o abandonada. Este es el momento para encontrar esa verdadera reconciliación por medio del poder espiritual que le entregamos nosotros, el Centro Botánico Naturista San Judas Tadeo. 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Es esa consulta de carácter personal que le va a curar, sanar, liberar cualquiera que sea su dolencia, cualquiera que sea su enfermedad. Este es el momento para que usted se una con nosotros a la fila de los redimidos y pare de sufrir, no sufra más en silencio. Quiere recuperar su hogar, quiere restaurar la suerte, el negocio, la mina está caída, no sabe qué hacer. Pues voy a ayudarle a usted unos tips maravillosos para traer la suerte en la mina, en el oro. Recuerden que el oro es como la pesca, hay que tener suerte, estimados amigos, y la suerte viene desde lo alto. La suerte está en los baños, la suerte está en las limpiezas, la suerte está en los bálsamos, en las ritualizaciones, en los florecimientos. Hay personas que buscan la suerte, pero lastimosamente no saben cómo buscarla, no saben cómo encontrarla. Pues con nosotros usted se va a ayudar, estimado amigo, porque somos una mano amiga, somos una mano compañera, un bálsamo para su dolor. Aquí tengo un mensaje de WhatsApp que dice de la siguiente manera. Recuerde que la línea telefónica está abierta para que usted llame, separe su consulta o envíe un mensaje de WhatsApp. Dice de la siguiente manera, dice mi nombre, no digo los nombres, recuérdelo muy bien, pero es de suma y vital importancia que los envíe completos. Dice, nací el 3 de abril de 1982, hace varios meses mi vida cambió por completo. Mi salud no ha sido la mejor, los médicos me están realizando varios exámenes porque me siento sin fuerzas, duermo muy poco y vivo preocupado. Además de eso, en mi hogar han comenzado muchas discusiones, mi negocio no prospera y siento una angustia constante que no logro explicar. He orado, pero a veces siento que me falta orientación espiritual para recuperar la paz. Escucho su programa desde hace varios meses y es por eso que hoy me atrevo a escribirles al WhatsApp para pedirles un consejo. ¿Qué debo hacer para fortalecer mi fe y recuperar la tranquilidad y enfrentar este momento tan difícil? Muchas gracias, Dios los bendiga. Estimado amigo, le hicimos un estudio espiritual por medio de la fecha de nacimiento, su nombre, sus apellidos. Por medio de José Gregorio Hernández, quiero decirle, mi querido amigo, gracias primero por confiar en nosotros. Lo primero que quiero decirle es que no pierdas la esperanza. Recuerda que cuando una persona atraviesa varias dificultades, al mismo tiempo es normal sentirse cansado, sentirte tú confundido. Pero yo quiero decirte, continúa con los controles y exámenes médicos que te hayan indicado. Recuerda que cuidar la salud también es un acto de responsabilidad cristiana. En lo espiritual, dedica unos minutos cada día y una oración sincera. Pide con intercesión de San Gregorio Hernández Cisneros que encomiendes tu vida al Señor con humildad. Busca también reconciliarte con las personas que amas y evita alimentar el miedo o la desesperación. Te recomiendo unas limpiezas para tu negocio. Consíguese, por favor, el romero, consíguese la altamisa, la destrancadera y también lo que es la ruda. Colocar, mira esto, en 9 litros de agua. Agrégalo o échalo en tu negocio como si estuvieras echando un zapi, trapea, lava la casa con estas plantas. Eso te va a ayudar a traer la suerte porque daño o brujería en tu cuerpo no hay. Y recuerda siempre estas palabras: Dios nunca abandona a quien lo busca con un corazón sincero. San Judas Tadeo, que interceda por ti, voy a orar por ti con tus nombres, tus apellidos, te voy a colocar en cadena de oración. Y gracias, estimado amigo, por participar en mi programa. 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Dios me los bendiga.
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